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1: Montes, montes, alicantes, pintos, que habla razas, acá, ¿verdad? ¿Cómo están, piratones? No, piratón está uno, ¿ah? ¡Ay, juicio! Ya queda uno medio tumbado del burro, ¿ah? Ahora sí que el agua no llega bien al tinaco, porque fíjate cuántos años tengo aquí yo. 2 años, ¿verdad? Ya voy para 2 apenas, ¿verdad? En diciembre cumplimos 2 años aquí dando noticias de estas, ¿verdad? ¡Ay, aquel reportero del barrio tiene apenas! Voy empezando, soy un novel en esto, ¿ah? Entonces, fíjate, yo te voy a decir, va, yo, o sea, ¿de qué estoy hablando? Fíjate, te digo que ya se vuelve uno loco, va. Ah, pues sí, de eso, de que está uno ya loco. Sí, sí pega, raza, sí pega todo esto. A veces se va uno a la casa, ¿va?, con una kawamushki y un tabiro suelto, va, y se sienta mirando el cielo así perdido. Y como que dice un honto, uy, güey, qué violento es todo esto. Bueno, yo soy el tumbado del barrio y tú estás escuchando el tan tan, se acabó, te tumbas.
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1: Bueno, ¿qué? Vamos a ir con algo bien piratón, güey. No, pasó ahí en Guatemala, güey. Se metió un morro, un flaco, ¿verdad?, como de unos 22 años, a querer robar en una casa. Y le salieron 3 pitbull, 3 perros así de esos de la raza pitbull. Cruzadones, ¿eh? Cruzadones con labrador. Y entonces el pitbull que se ve más crecido, güey. Imagínate el pitbull cruzado con labrador. Pues es una cosa medio rara, ¿verdad? Se hace así grandote, gordo, peludo, raros, pero bravísimos. Bueno, mataron al morro, lo mataron. El batillo acá se brincó la barda, dijo ahorita a ver qué pepeno por aquí, ¿verdad? Y pues me lo camino pa'l Kilo o pa'l Monte de Piedad, no sé ahí en Guatemala cómo le llaman, pero pues mucha delincuencia en Guatemala, ¿eh? No estoy diciendo que en México no, tranquilos. Estoy diciendo que también en Guatemala muchísimo robo a casa habitación. Y sabes también que, tristemente lo digo, secuestro, levantan a la gente, güey, piden feria. Ese problema tienen en Guatemala. Y no estoy diciendo que en México no, tranquilo, estoy hablando de Guatemala. Bueno, pues este joven va, se mete a esa casa, una casa que se presumía humilde, ¿verdad? Porque tampoco se ve así una mansión ni nada, porque hay vídeo. Y llega el primer perro, el líder, ¿verdad? Y lo agarra de una costilla, y luego llega otro perro por atrás y lo agarra, o sea, lo agarra por atrás de las asentaderas, pero en realidad no sé cómo estuvo, discúlpenme, pero por la parte de atrás de las asentaderas, por ahí le metió la cabeza y le mordió la parte, ¿verdad? O sea, sus yuguitos ya al morro, y de ahí ya no lo soltaron hasta que lo mataron. Ay, en el nombre sea de Dios, ¿verdad? Pero pues también pasa. ¡Corta!

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1: ¡Yo, hola! Acá está el rapper del barrio, ¿no? Oye, lesionaron a un compi con un arma blanca en una riña allá en la colonia centro. El vato se puso felón, empezó a dar manotazos con otro sayo que traía filero y lo punteó, güey, del lado del sobaco derecho, güey. Ah, no, el sobaco izquierdo, ahí lo punteó, güey. Le jaló para atrás y sí lo fileteó, güey. El compa se paniqueó y dijo, ay, se me sale la moronga. Y salió, pero chicoteado. Pidió paro a una patrulla que iba ahí. Simón, la patrulla llamó. Fíjate, esto está chido. Bueno, digo yo, ¿verdad? A los que llegan ahora en motocicleta, que son paramédicos, ¿no? Que llegan en motocicleta, pues más rápido por lo del tema del tráfico, ¿ah? Entonces llegan rápido en el motocicleta, te estabilizan y luego ya llega la ambulancia, ¿ah? Y pues ni modo que esto sea gratis, pues ya sabes. No, pero está bien que el paramédico ande en moto, Dios quiera, ¿verdad? Y anden con cuidado. Y tomen cursos de cómo pilotear, ¿verdad? Una motillo para que no vayan a tener un jodazo, ¿no? Porque eso está café, güey, lo que sea, cada quien va. Así es que póngase piluki, raza. Y cómo quedándose de maná.

0: Esos va con gente que trae filero, pues también ustedes. Y bueno, agüita, agüita, enterarse de esto, agüita de limón, va, agüita de tamarindo, qué machine ese. El otro día, no las probé, va, porque yo no bebo, va, pero estaban las margaritas de tamarindo, y luego estaban haciendo otra bebida con vodka y tamarindo, y yo ahí sí sentí como el jalón, va, dije, sí le voy, es que soy fan de la agüita de tamarindo, mi abuelita hacía agüita de tamarindo. Bueno, a mí lo que me agüita es lo que pasó allá en Ojo de Agua, mira, agua, otra vez el agua, el ojo de agua en Tecama. Fueron a tirar dos plastificados, ¿no? Ponen los cuerpos llenos de plástico, así. Y es que con eso evitan, vea, que los fluidos, bueno, ¿para qué te platico por qué lo hacen? Pero lo hacen, el tema es que lo hacen, plastifican los cuerpos y van y los tiran ahora por allá en Tecama. Cuerpos bien, bien torturados, bien pateados, gente pobrecita, quién sabe, o sea, tampoco, ya es que no debe juzgar uno, pues es un ser humano y si se lo cargó por ese tipo de violencia, pues qué pena, quien sea que hayan hecho en su vida, eso yo me persigno, ¿eh? Así es que ¡corta!
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1: Montes, Montes, Alicantes, Pintos. Oye, vamos a lo que viene siendo Hidalgo. Ay, en Hidalgo, santo cielo, ¿dónde se come mejor que en Hidalgo? Bueno, cuidado, porque también te pueden tocar unos pastes medio raros, ¿verdad? Pero también te pueden tocar una maravilla. ¡Vivan los pastes, raza! ¡Vivan los pastes! Y también por la barbacoa. ¿Qué te digo de la barbacoa? No. Me cae que una vez yo andaba bien malo, pero malo, ¿verdad? Y al tercer sorbo del caldito, güey, de la barbacoa. Pero ese caldito, ya lo he platicado otras veces, ¿verdad? Salió de, o sea, ponen la barbacoa en el hoyo, así en el pozo, y abajo de la carne ponen una cazuelona, ¿verdad? Una parrilla donde ponen ahí la carne, y luego suda la carne con todo el calor, ¿verdad? Y esa hoyona, esa cazuelona que ponen ahí con verduras que se cocen, ¿verdad? Hasta los garbancitos se cocen. Ese es el caldo bueno. Yo no sé si ahí donde tú la comes lo rebajan, ¿verdad? Pero en aquella ocasión me lo dieron de ahí, el vasito, así un vasito de barro, que era más bien como una tacita, ¿verdad? Así me la llenaron y luego yo todo tembloroso, ¿verdad? Porque pues había pasado por un exceso, ¿no? Y pues así sin limón, nana, que ay, que limoncito y que unas gotitas de aquí, pues si no es maruchan, loco. Y así el caldito, así como estaba, así, le pegué 3 cucharazos. No, hombre, padre santo. Inmediatamente se me empezó a salir hasta la cerilla de las orejas, güey. Bien, machine, empecé a sudar, güey. Así el diablo se empezó a salir en forma de sudor, va. Pero no estábamos platicando de eso. Estábamos platicando que allá en Hidalgo, va, estaba la manifestación del CENTE, de la Coordinadora Nacional, pues por lo del tema que traen ellos, estaban enfrente de Pemex bloqueando y que se calienta uno de los carros de los profes y que sale todo mundo corriendo, ¿va? Pues es que estaban mero enfrente de Pemex, pues ya ves que ahí en Hidalgo está lo que viene siendo, ¿va? Todo el tema ese, y llegó rápido personal de bomberos, pero de la misma Pemex, salieron a sofocar el incendio de este carrito de los maestros y no tenía ningún tipo de seguro el profe, ¿verdad? Dijo, pues si por eso estoy manifestándome. Y en Hidalgo también, meramente, se soltó una lluvia y de esa tormenta eléctrica que aventó un rayo a la parroquia de Nuestra Señora del Rosario, que está precisamente ahí en lo que viene siendo en Real del Monte, ¿verdad? Hijo, esa de Nuestra Señora del Rosario es una iglesia de 1560, padre. O sea, sí lo dije bien, ¿eh? Vas a decir, ay, el report ya anda acá, ¿va? No, neta, 1560. Y pues obviamente ha tenido su manita de gato, le han venido dando, pero ahora llegó un rayo y sangre de Cristo Redentor le pegó a la mera cúpula de la cruz y pues aventó en pedazos todo y se prendió el incendio y no, está cañón, no, Dios, se enojó Diosito, no creo, a lo mejor le dio una retrocarga, ¿no? Para que agarre más power la iglesita de Nuestra Señora del Rosario, que ya dijo el INAH, nosotros nos vamos a encargar de rehabilitarla, qué chido. ¡Corta!

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1: Mantis, Montis, Alicantes, Pintos. Oye, fíjate que estaba un vato, tristemente les platico. Ay, es que los accidentes, a veces uno se confía. Mira, tronó un lo que viene siendo un metrobús, va, de estos rojos, ahí en CEU, enfrente de Ciudad Universitaria, y llaman al mecánico, viene con su chaleco, va, 21 años el morro, suben el camión a la rampa, pero en vez de dejarlo en la mesa de la rampa, o sea, cuando la rampa tiene precisamente una rampa y después un lugar horizontal, ¿verdad? Hasta ahí tienes que llevar el vehículo, güey. ¿Para qué lo dejas nada más en la mera subida? Llévalo, o sea, ay, padre. Pues es que sí me prendo, güey, sí me agüito, porque el morro, pues, estaba operando y se bajó el camión, güey. Tenía un gato por un lado, se vence el gato y se baja el camión de la rampa y, pues, ya te imaginarás a quién aplastó, va, pues, al que estaba abajo, que era el chalán, que era el morro, 21 años. No la malicias, güey, no la malicias. Tú te metes ahí porque eres bravo, ¿verdad? Pero ¿qué les costaba subir totalmente el camión hasta la parte horizontal? ¿Sí me entiendes cómo están esas rampas mecánicas, va? Que están hechas así, hasta las hace uno con soldadura. Yo me acuerdo que un tiempo, va, que tenía un montón de hambre, hacía esas rampas y las vendía en los talleres mecánicos, me las compraban sin borlo, pero hay que hacerle. Esa parte que viene siendo horizontal, donde ya trepas todo el carro, sube la rampa y queda en una parte horizontal. Bueno, el camión lo dejaron en la subidita de la rampa nomás, en la mera subida. ¿Por qué? Pues porque no pasa nada y así le hacemos. Y no siguieron el procedimiento, ¿verdad? Y se vino para atrás el camión y lamentablemente, ¿verdad? El morro ahí. Y luego llegó su carnal. No, no, no, ¿para qué te cuento la historia? Y bueno, ahí en lo que viene siendo, ¿verdad? Por el aeropuerto donde está San Juan de Aragón, tercera sección, ahí está una zona de estas de aduanas, ¿verdad? Donde mandas paquetes y no sé qué, y te califican tu paquete y te cobran impuesto. Bueno, hay un señor que quiso cruzar la avenida 602, ¿verdad? La 62, y que me lo atropellan, y que me lo vuelven a atropellar, y que me lo vuelven a atropellar, y me... O sea, los carros ya sabes que no paran, güey. Tran, tran, tran, tran. Y dijo un taxista que se paró acá bien tembloroso. Si es que yo nomás miré los trapos, dice, yo no sabía qué era, dice, no le vi forma de nada. No, pues ya le habían pasado por encima un maitro de unos, ¿qué? 55 añitos, ¿verdad? Se quiso cruzar por ahí a la brava, le pegó un camión, el camión lo atoró en las llantas y después el de atrás y el de atrás y el de atrás, hasta que prácticamente no quedó más que, ay, ¿para qué te cuento? ¡Corta!
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7: Páselo de su madre, ¿no?
8: Y pues ya pagó los utensilios, pues inscripción, uniforme, todo.
7: Ajá.
8: Y resulta que al mes, un día antes de pagar la siguiente colegiatura, ¿sabes qué, mamá? No me gusta la carrera, me quiero cambiar. Y pues ya te imaginas, mi mamá con la boca que se tiene costeña, me dijo, hasta de lo que me iba a morir, ¿qué quieres estudiar? Pedagogía. Pues no,
7: o sea, de gastronomía, pedagogía, no.
9: Estás en el hoyo, güey.
7: ¿Y qué te dijo tu mamá cuando después de todo el gasto y todo, decir, mamá, me equivoqué al mes, ya no, gastronomía, ahora pedagogía, ¿qué te dijo? ¿Qué dijo Antonia?
8: Pues me metió una pista verbal, me dijo que por qué le hice gastar, que no tenía yo decisión en la vida y no sé qué.
7: Ajá.
8: Y me dijo, ¿qué quieres estudiar ahora? Pedagogía. ¿En dónde? Ya le dije. ¿Cuánto se va a pagar mensual? Ya le dije. ¿Cuántos años son y todo, no?
7: ¿Cuántos años son?
8: Son tres. Ya me queda solo un año.
7: Ok.
8: Y entonces, la broma consiste en que le voy a marcar y le voy a decir, ¿sabes qué, mamá? Lo siento mucho. Sí, es que la verdad yo soy un alumno de 10 y 9.
7: Okay.
8: Siempre se lo he dicho a mi mamá.
7: Okay.
8: Entonces la broma va, ¿sabes qué, mamá? Ya no puedo más, quiero hablar contigo. Quiero decirte que la verdad nunca he sido de 10, de 9. Siempre he sido de 6 y de ahí no paso. Oh. A los maestros los he tenido que comprar. Y otra cosa es que he decidido cambiarme de carrera. Siento que esto no es lo mío. Y me voy a cambiar a diseño de imagen. Yo quiero pintar cabello, arreglar uñas.
7: Diseño de imagen, perfecto. Ok.
8: Ajá. Entonces, ayer a mi mamá no le contesté en toda tarde.
7: Okay.
8: Ajá. En toda la tarde no le contesté las llamadas y en la noche ya me estaba casi colgando. Me decía que en dónde estaba, que qué estaba haciendo. Le dije, es que el teléfono lo apagué y lo estaba cargando. Este teléfono es nuevo. Entonces le voy a decir, ¿sabes qué, mamá? Ayer estaba cambiándome de cuarto. Pues ya después de que le habré dicho lo de diseño de imagen, tengo una novia que es la que me influenció a que yo estudiara diseño de imagen. Y ya ahí la chica como que me empieza a susurrar que ya deja a tu mamá, deja a la mamita. Pero que esta no sea una chica, sino sea una transexual.
7: Oye, mira, Todo está perfecto. Creo que tenemos demasiados elementos. Creo que tienes una historia bien armada. La única recomendación que te voy a dar es que antes de que empieces a hacer toda tu historia, le digas: a ti que me diste tu vida, tu amor y tu espacio. No. Vámonos con toda la historia. O sea, si realmente como tú dices. Ahora, ¿tú con quién vives?
8: Solo.
7: Solo, ¿no tienes un roomie? No.
8: No, nadie.
7: ¿Y qué? ¿Te rentaron un departamento? ¿Qué onda?
8: Un cuarto, pedorro.
7: Un cuartito. ¿Y ahí no lo compartes con alguien?
8: No, solo yo.
7: Ok, bueno, entonces mira, voy midiéndole el agua a los camotes, como decimos acá.
8: Va que va.
7: Ok, tú eres el agua y yo soy el camote.
9: Seguro te escribirlo en tu diario.
7: Pero la historia la tienes, hermano. La historia la tienes perfecto, desarróllala. Y el punto de que te influenció una chica, y eso ahí ando medio dudoso, yo voy a ir leyendo cómo va reaccionando tu mamá, y ahí yo tendré que decidir en la broma si le entro o no le entro, de acuerdo a la credibilidad y el enganche que tengamos con tu mamá. ¿Ok? ¿Ok? Ya agarro la puerta y ya te digo, ya llegué, mi amor, y etcétera, etcétera. ¿Ok? Así que pues vamos a darle. ¿Estás listo para cotorrear con mamá?
8: Ya que está.
7: Voy a marcar por línea privada, ya sabes la respuesta, cambiaste de número, no le tomes tanta importancia, si no te dice nada del número, ni tú, no lo menciones para nada. ¡Listo, carnalito!
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8: ¿Qué pasó? Hola, mamá. ¿Cómo está?
13: ¿Qué pasó? ¿Qué pasó? ¿Todo bien?
8: Quisiera decirte que sí. Es que, ¿estás ocupada? ¿Estás ocupada?
13: Sí, pero dime.
8: Es que quiero que me prestes atención, mamá.
13: ¿Qué pasó? Dime, ¿qué pasó?
8: Es que ya.
13: ¿Qué tiene? ¿Qué pasó, ya, Leo?
8: Pues nada, mamá, que ya llega un punto en el que ya no sé qué hacer con las decisiones que tomo.
13: ¿De
8: ya.
13: Qué o qué?
8: Pues es que, antes que nada, mamá, pues, agradezco todo lo que has hecho por mí, pero ya no sabría yo cómo sacarme de ese problema. Siempre te he dicho siempre te he dicho que he sido alumno de 9 de 10, mamá, pero no es así, mamá, no es así.
13: ¿Entonces?
8: Y no, pues nada, que ya habíamos pasado por esto, mamá, y creo que lo vamos a volver a hacer, y ya estoy a un año de terminar la carrera y siento que no la voy a armar.
13: ¿Qué pasó?
8: Pues nada, mamá, que siento que no voy a terminar en esta y no sé qué hacer. El punto es este, mamá.
13: ¿Y qué vas a hacer?
8: Pues creo que me voy a salir.
13: Ya no quiero estar ahí. ¿Cómo vas a hacer eso, Leo?
8: Pues mamá, ya no quiero estar ahí. Ya siempre te dije que tenía 9 y 10 para ya no enojarte, pero resulta que no. Que me llevé dos materias a... Me reprobé dos materias, que no pude sobornar a esos maestros, que siempre mis 6 y mis 7 de ahí no salía. Y ayer que no te contesté la llamada, la llamada, que estaba según mi teléfono cargando, pues... Me cambié de cuarto, conseguí por ayuda de alguien más un curso de belleza.
13: No empieces, Leo.
8: Pues mamá.
13: No empieces, Leo.
8: ¿Qué hago entonces? Yo ya no quiero regresar a la escuela.
13: No empieces, Leo. Acuérdate con cuánto sacrificio yo, Leo. Tú sabes lo que estamos pasando. Tú sabes cuánto sacrificio hago yo para estar
8: pues
13: aquí.
8: Sí, lo sé.
13: Entonces,
8: pero es que no me siento a gusto en la escuela donde estoy ya. La carrera no la voy a armar, no la estoy armando. Tengo que sobornar a los maestros para que me pasen con 6. A veces les tengo
13: No,
8: que
13: Leo,
8: hablar.
13: Pero ¿por qué no me dices de un principio, Leo? A mí no me vas a hacer esta chica, Leo. Esta vez ya no. ¿Cuánto dinero te he mandado allí, Leo? Por quincena. Yo he tratado de no comprarme lo que yo quiero de tu hermana aquí. Comprarle tantas cosas,
8: dime,
13: que no le compro.
8: Es que, llego en las noches, llego después de la escuela, llego estresado, con dolores, ya no sé qué hacer. Yo no quiero estar ahí, ya me falta un año, pero no la voy a armar. ¿De qué me sirve que termine y no voy a ejercer? No la voy a armar.
13: ¿Pero por qué, Leo?
8: No sé, mamá, no, ya no quiero estar ahí. Hoy no fui a la
13: escuela. ¿Entonces qué vamos a hacer?
8: Pues voy a tomar el curso. Y es que el curso lo accedí por alguien más.
13: Pues yo no sé, Leo, pues a ver cómo tú le haces, Leo, pero te juro que hasta bien nervioso me fuiste. Yo no sé cómo le vas a hacer, pero yo ya no te voy a ayudar.
8: Pues me di cuenta, mamá, que quiero estar aquí aprendiendo, no sé, a cortar cabello, a pintar uñas, todo eso.
13: Nomás ponte a pensar, haz cuenta, ¿cuánto te mando por quincena? Quincena por quincena. Leo, ¿cuánto? Haz cuenta. Yo no estoy diciendo que me lo pague, no. Simplemente nomás ponte a pensar tantito, Leo, tantito. ¿En qué quedamos? Yo ahorita te tengo un hijo muy responsable. Yo ahorita te tengo, te podría decir que en un altar para mí, yo como entonces, mamá.
8: Tú pues
13: sabes.
8: Entonces, mamá, pues lo siento mucho si tú me no me vas a apoyar, pues tú te has ido tantos años y no te los he reprochado. Entonces, lo siento, pero me saldré de la carrera y yo veré cómo lo hago aquí para pagarme mi diseño de imagen. Es lo que quiero hacer y lo voy a hacer, mamá.
13: ¿Tanto así, Leo?
8: Pues sí, ¿qué quieres hacer si no me vas a apoyar?
13: ¿No te pones a pensar en tus abuelos qué van a decir?
8: No sé.
13: ¿Cuánto
8: ya
13: tiempo?
8: No sé.
13: ¿Has estado solo? ¿Cuánto tiempo has estado solo? Que no te, una vez que no
8: por
13: te
8: eso,
13: pero una carrera, te cambiaste, ahí estoy
8: yo. He estado
13: yo.
8: Solo porque tú me abandonaste, mamá, desde pequeño. Porque nunca has estado conmigo para ayudarme a tomar decisiones en la vida. ¿Qué quieres que le diga a mi papá? Si no se hizo cargo de ti, menos se va a hacer de mí.
13: ¿Entonces son reproches, Leo?
8: Mamá, el amor no es mandar dinero cada 15 días. Me has hecho mucha falta. ¿Cuántas veces no estuviste en un 10 de mayo, mamá? Y ahora que yo quiero hacer algo que a mí me gusta, ¿no me vas a apoyar? ¿Quieres que le pida
13: ayuda? Otra vez, Leo. Otra vez. Que te gustaba la carrera que estás ahorita, yo te apoyé, te dije bueno, con dolor de mi corazón, que ya habíamos invertido cuánto, que ya había yo perdido cuánto, con dolor de mi corazón, ok, agarro la carrera que estás ahorita, y ahorita me sale con tu chica, Leo.
9: Tienes pedos, mano.
13: ¿Ya te está por terminar, Leo?
8: Entonces, ¿qué hago? Dime, ¿quieres que termine ahí? ¿Quieres que sea un fracasado? Que sigas diciendo
13: no,
8: a los maestros.
13: Yo de aquí en adelante, Leo, ya haz lo que quieras. Me rompe mi corazón cuando tú eres para mí el hijo. Te juro, Leo, que yo hablo maravilla de ti. Las personas que me conocen me dicen, y tu hijo, ya pronto vas a tener una nuera que cuando sepas, no, porque mi hijo es que no gana el estudio. Y va a llegar su momento, pero ahorita no, porque le está estudiando, él no me ha defraudado. Yo no tengo malo que hablar de él hasta ahorita.
8: Entonces, ¿qué hago, mamá? Dime.
13: Pero nunca pensé yo, Leo, que me ibas a hacer lo que me estás haciendo ahorita. Nunca pensé, nunca. Yo confié en ti, creí en ti.
8: Lo siento defraudarte, mamá, pero ni modo. Tendré que salirme de la carrera si es lo que no me gusta y tendré que dedicarme a lo que quiero. Y si tú ya no me vas a apoyar, pues ya para qué buscarte, para que tú Dios te ayude. Si de todas formas nunca te importe.
13: Leo, ¿es en serio lo que me está diciendo, Leo?
8: Estoy siendo honesto contigo. ¿Por qué crees que te estoy marcando?
13: ¿Por qué me estás marcando de este número?
8: ¿Cuál es el número de la chica que con la que me estoy cambiando ahorita?
13: Pasa, mira.
8: Está, salió a comprar, no tarda en llegar.
13: Ok, Leo, ok, está bien. Haz lo que quieras.
8: ¿Qué quiero seguir engañándote, gastando tu dinero? Pues ni modo, mamá, pues si tú dices que no vas a apoyar, pues ni modo. Tendré que yo a ver cómo le hago, pero pues ni modo. Entonces, ¿ya para qué regreso a la casa?
13: Ay, Leo, te juro que esto estoy temblando de tu coraje, Leo. No pensé yo esto de ti. ¿Por qué no me marcaste tu número?
8: Porque empeñé el teléfono que me compraste antier para poder pagar lo del curso.
13: No empieces, Leo, con tus putadas.
8: Mamá, es que tú no sabes lo que yo vivo, lo que yo siento, mamá. Si te pusieras tantito en mi lugar de sentir esa sensación de que no vas a lograr la carrera, que ya echaste para 2 años, pero que todavía me queda 1 año y no quiero sentir lo mismo otra vez. Lo siento.
13: Pues haz lo que quieras, Leo. ¿Sabes qué? Haz lo que quieras y ya no me hables. Ahorita le voy a marcar a Fer y le voy a preguntar. Adiós.
8: ¿A Fer?
13: Adiós.
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7: No manches. calles con tu jefa. ¿Qué onda con la Toñita, eh? A ver, ¿quién es Fer, Gregorio? ¿Quién es Fer?
14: Mejor amiga.
7: A ver, espérate, pégate ahí la boquita a la bocina, compadre. Pusiste el altavoz, te escucho muy lejos. ¿Fer es tu mejor amiga?
14: Sí, es mi compañera de carrera, la mejor.
7: Ok, ¿y por qué le va a preguntar a Fer?
14: Porque como soy inseparable de Fer, entonces ella sabe todo de mí. Entonces, como solo somos cuatro en el salón, entonces no hay muchos secretos.
7: Ok, ahora, ¿es cuatro en el salón? ¿Nada más?
14: Sí. Sí, sí.
7: Escúchale, se ve que es una universidad muy prestigiada y prestigiosa. Con cuatro alumnos. Oye, ¿le platicaste a Fer referente que le iba a hacer broma, mamá?
14: De la broma. Sí, de la broma. Le hice la broma, un mensaje que le va a
7: meter. Gregorio, no te escucho. ¡Quita el altavoz, chintrolo!
14: Pues le acabo de decir a Fer que le mandaron un mensaje a Fer que mi mamá le va a marcar que no conteste.
7: Ok, a ver. ¿Qué pasaría, Gregorio? Porque tú le has manejado la historia de que ya te cambiaste. ¿Viste luego cómo dijo quiero hablar con la chica?
14: Sí.
7: Obviamente, como te dije, decidimos no entrar porque creo que ahí se nos quería el cantón. Pero quiero hacerte una pregunta. ¿Tú ya le dijiste a mamá de que te equivocaste, de que la carrera no es la tuya, diseño de imagen, quieres cortar pelo y arreglar uñas, ya te cambiaste con alguien más? ¿Qué pasaría si le dijeras a tu mamá, como te estás sincerando, de que efectivamente te estás yendo a mudar con alguien, pero que es con un hombre y que eres gay? ¿Se la creería?
14: Sí.
7: Pues vamos a rematar con eso, ¿no, papá?
14: Va. Okay, va.
7: Pero segundo, ¿sí me entiendes? Aquí es directito. ¿Te colgó el teléfono?
14: Sí, sí.
7: Si te colgara el teléfono bajo esta circunstancia que te estás, pues, sincerando, ok, pues la verdad que poca torque. Entonces dile, mamá, ya entendí. Quiero agradecerte todo lo que me has dado. Vete por el rollo del abandono, porque eso pues le duele.
14: Sí,
7: ¿me explico? Vuélvele a repetir ahí la retórica de que no toda la vida es dinero, no he contado contigo. En una caricia, en un beso, en una plática, todo por teléfono. Mi papá solamente me regaló una taza, no puedo contar con él. Fíjate cómo lo va a hacer. Me voy a dedicar a cortar uñas y pelo. Y de una vez te lo digo, mamá, que no quiero que te enteres con alguien. Soy gay y ya me estoy juntando con mi pareja, ¿no?
14: ¿Para qué va?
7: Por eso es todo tu cambio de vida. Te va a decir, ah, u, ah, u.

0: ¿Por qué?
1: Pues, ¿por qué me está diciendo?
0: Mamá, entonces, ¿cómo quieres enterarte de las cosas si no quieres escucharme?
1: A ver, dime, pues.
0: Pues nada, mamá, la cosa es simple. No me gusta lo que estoy estudiando y si me vas a reprochar que ya fueron 2 años perdidos, pues, ¿qué le hago? Ni modo, tendré que empezar solo, sin ti. Después de todo, siempre he estado sin ti, mamá. ¿Ya cuántos años son sin ti? Nunca un beso, nunca una caricia, y que ahora me quieras reprochar de las decisiones que yo tomo.
1: Ay, ¿tú me quieres reprochar hasta ahora, Leo?
0: Mamá.
1: Hasta ahorita me quieres reprochar. ¿Por qué no me marca de tu número?
0: Porque lo empeñé, mamá, lo empeñé para poder comprar las cosas del curso.
1: Leo, un teléfono de 17 mil, casi 7 mil pesos, lo vas a estar empeñando por curso, Leo, no empieces.
0: Entonces, ¿dónde sacaba yo el dinero, mamá?
1: Y el que te mando yo, pues.
0: Ay, no te estoy diciendo que lo ocupo para darle a los maestros y me pongan un mínimo, ¿sí?
1: Ok, Leo, ok. Haz lo que quieras de aquí en adelante. Ya no me voy a preocupar por ti. Todo lo que yo te mandaba, a mi placa le hace falta. Le hace falta muchas cosas, ¿eh? Muchas cosas que te mando a ti, ajá.
0: Pues el amor no es eso, mamá. El amor no es que me mandes dinero, me mandes cosas, mamá, que me compres cosas. ¿Tú qué? ¿Qué has hecho por mí? El dinero de dinero. ¿Pero cuántas veces has cerrado conmigo? Mi papá, si no lo busco yo, jamás lo encuentro. Jamás me dices quién es. Y nada más porque según tú me va a dejar una casa de lámina, mamá. Por Dios. Y pues igual, si tú me estás diciendo que ya no vas a apoyar, pues no me hace falta porque con quien me voy a juntar me va a ayudar con la carrera.
1: ¿Te vas a juntar qué? ¿Ya vas a tener vieja?
0: No, es un muchacho.
1: ¿Te vas a juntar con él?
0: Pues
1: ahora me saliste.
0: Pues ya ves.
1: Ay, Leo. Tu tío Romano está escuchando, Leo. Tu tío Romano está escuchando. En lugar que se enoje él, me dice que yo te deje que haga lo que quieras, que te mantenga solo, ya que...
0: Pues sí. Ay, mamá, si tú luego me dices que le decías a papá que... Por poco le salía sombra, entonces, ¿de qué te enojas?
1: ¿Cómo?
0: Ya, nada, olvídalo. Pues así, mamá, me voy a juntar con un muchacho, ingeniero.
1: Leo, hasta que saliste vas a decir, no empieces, Leo. Ya
0: no, mami, está... No. Ah.
1: Ajá.
0: ¿Te estás riendo?
1: No.
0: Entonces, pues ya te dije, mamá, las cosas como son.
1: Ok, dice tu tío, mamá, que ya no te marque yo, haz lo que quieras, y ya no me te... De verdad, vale. Leo, de verdad.
0: ¿Segura? Okay.
1: Pues ¿segura? Leo, pues ¿qué? Ya, ¿qué quieres que yo haga? Me reprochas eso, me reprochas lo otro. Yo no te voy a reprochar todo lo que yo te he ayudado, no te lo voy a reprochar. Ahí muere, ok.
0: Mamá.
1: Ajá.
0: ¿Por qué me reprochas? ¿Por qué me dices puta, mamá? Sí, solo. No, mamá, escucha. Quiero decirte algo.
1: Ajá.
0: ¿Cómo soy el panda yo? Que esto es una broma.
2: Leo, mira, Leo, que me va a dar, que me va a dar.
0: ¿Mamá?
2: ¿Qué onda, tocallita? Dime una cosa, la neta a mí me dio pechito tristeza. Porque parte de lo que él expresaba en la broma, pues es neta, o sea... Pues prácticamente, pues el amor a pura quincena. El amor a quincena, o sea, es lo que... A ver, mira, ni siquiera me ha arreglado el puente. O sea, ya hasta el puente hay indigentes. Oye, pero no manches, Antonia. En lugar de escucharlo, en lugar de darle un apoyo, luego al ataque, chita.
0: Así es, ella,
1: yo sabía que era broma.
2: No. Ah, bueno, al principio posiblemente dudaste, pero en realidad después lo que hiciste es atacar y jamás escuchar a tu pobre hijo que primero estaba estudiando gastronomía y después es, pues, un pobre tarima pendejo, ¿verdad? Dile a mamá por qué le hiciste la llamadita, Gregorio.
0: Pues nada, porque de entrada siempre he escuchado el panda desde hace 8 años. Segunda, porque me diste hace una semana, creo, mamá, me dijiste, hijo, ¿y no escuchas el Panda Show? Y yo te dije, ay, sí, mamá, pero de aquí a que hagamos una broma, le tenemos que escribir en Twitter y no sé qué. Y hasta te mandé en video una broma, ¿no?
1: Ajá.
0: Y pues desde ahí. Y pues anoche, antenoche, estaba escuchando el Panda y anoté su número de WhatsApp y dije, pues de aquí soy. Y pues nada, mamá, que te la tenía preparada.
2: Oye, Gregorio, pero sí te escuchas medio raro.

0: ve. Ay, entonces anoté en friega su número y dije, de aquí soy. Yo creo que esto, tu mamá realmente tiene miedo de que algún día se entero le des la noticia. Y como que tú tienes miedo de revelarle. Anoté el número y bajé en friega. Mira, Gregorio, llevas 8 años escuchándome, llevo 21 años haciendo el Panda Show. Y mi estimado amigo, puedo decirle que usted en un 99.99% sí lo es.
1: No.
0: ¿Ya viste? Tu mamá luego. ¡No! ¡No! ¡No! Antonio, una pregunta, pero ya siendo honestos.
1: Ajá.
0: ¿Tú temes de que realmente Antonio un día te diga, mamá, es que soy?
1: No, no, porque si yo lo llegar a hacer eso, pues lo apoyo.
0: Bueno, como o sea, lo apoyaste ahorita.
2: Mamá, te estoy escuchando, Fer.
0: Oye, ¿y cómo te va a decir? Te va a decir, bueno, si lo eres, ya no te voy a mandar quincenalmente dinero. Ya no, ráscate tú solo.
1: No, le dije a mi hermano, es el panda, yo creo que es el panda, es el hermano. No le contestes ya, no le contestes. Dice, es el panda. Digo, ¿por qué me marca restringido? Dice, no, es el panda, me dijo él. Y yo digo, no, le voy a marcar a Fer. Y Fer me rechazaba la llamada. Yo dije, ah, sí, entonces sí es el panda.
2: Porque Fer sabía que te iba a hacer la broma de yo que estoy escuchando ahorita.
0: Antonia.
1: Ay, Fer, ajá.
0: En realidad, en el fondo, tú lo sabes, no nos hagamos tan. No. En fin, Gregorio, dile a tu mami cómo se oye el Panda Show.
2: A toda madre, pandita.

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0: Hola, Candelaria, es que mi corazón es tuyo, Candelaria.
1: Pero esto no le gusta tu nombre, pero pues así le pusieron sus papis.
0: Es que yo te quiero retear tu Candelaria.
1: Oye,
2: Edith, ¿y qué edad tienes? Porque ya te escuchas crecidita.
1: 27 años.
2: Ah, no, hombre, no, hombre. Pues a ti la
1: lo
2: voz.
1: Lo que pasa es que tengo una voz muy madura.
2: Sí.
1: Voces como las mías no hay, déjame que diga.
2: No, y aparte, cero sensual tu voz, ¿eh?
1: Ah, sí.
2: La neta, ¿eh?
1: Todo lo contrario, ya.
2: ¿Y a qué te dedicas, Edith? ¿Qué tipo de actividad haces?
1: Soy maestra.
2: Ah, buena onda. ¿Y de qué nivel, primaria, secundaria?
1: Preparatoria.
2: ¿Y qué clase das?
1: Pues yo soy ingeniero textil y doy clases de lo que es la parte de la carrera.
2: Ay.
1: Lo doy como tal.
2: Mira, estoy hablando con la maestra. Bueno, platícame, Edith, bienvenida al Panda Show, chancludita. ¿Qué bromita para Candelario?
1: Pues, lo que pasa es que él es un fan tuyo, de hecho.
2: ¿Ah, neta? Uy,
1: okay. Es súper fan tuyo.
2: O sea que tú nos empiezas a escuchar por él.
1: Yo ya te tenía tiempo escuchando.
2: Ok, ya me conoces.
1: Ajá. Te escuchaba, de hecho, me venía yo siempre de regreso del trabajo a la casa, pero él te descubrió hace 2 meses.
2: Ah, bien poquito. ¿Y cómo me descubrió hace 2 meses?
1: Él se encuentra en Estados Unidos.
2: ¿En qué ciudad o en qué estado?
1: En Willimantic, él se encuentra por allá.
2: ¿En dónde?
1: En Willimantic, Connecticut.
2: En Connecticut, órale. Ajá. Un estado de pocos latinos realmente, Connecticut. Ajá.
1: Pero él te descubre por un paisano mexicano y todo eso, y pues no hay tema más grande que tú y Panda y la broma de hoy y la broma.
2: O sea, digamos que el Panda Show es parte de su conversación de ustedes. Hoy escuchaste la broma.
1: Y entonces dije, bueno, y me estaba amenazando, te voy a hacer una broma. Y le dije, ¿en verdad? Y me dice, sí.
2: Y entonces, ¿qué te estás adelantando?
1: Exactamente.
2: Oye, pues no sé qué broma ahorita me la vas a platicar, pero esta va a ser una broma difícil.
1: Sí.
2: Te voy a explicar porque, uno, me acabas de decir que es un panda fan.
1: Sí.
2: Dos, él ya te anticipó de que te iba a hacer una broma.
1: Ajá.
2: Entonces, sí pensaste muy bien, ¿de qué se trata la bromita?
1: Sí, pues mira, le estuve enseñando mucho. De hecho, no quería hacerle yo broma, más que una broma que hace un detalle. Es un gran ser humano y pues quiero portarme bien, quiere hacerle un detalle, pero obviamente es un programa de broma. Entonces,
2: ¿quieres hacerle un detalle para que él en un futuro te haga un detallón?
1: Muchos.
2: Oye, pero espérame, antes de que me platiques la broma, a ver, espérame.
1: Ajá.
2: Algo que me llama la atención, él está en Estados Unidos, en Connecticut, tú acá. ¿Ya se conocen físicamente?
1: No, pero pues ya de cierta manera ya conocemos todo.
2: Ok, o sea, se conocen a través de la tecnología, posiblemente el Twitter, el Facebook, las camaritas, todo, pero nunca han rozado sus labios.
1: No, lo
2: más. Y supongo.
1: No, pero está por suceder. En un mes y medio él se viene para acá.
2: Ándale, en un mes y medio ya, pero viene por ti, viene de vacaciones.
1: No, se viene para acá.
2: Ah, ya, se regresa, órale. Uh-huh. Entonces supongo que estás ansiosa cuando piensas en ese el día de terminar. Bastante inquieta, ¿no?
1: Pues sí.
2: Bueno, ahora sí, platícame la broma. ¿Le vamos a llamar y qué le vamos a decir, Edith?
1: Ok, pues, como dices tú, aquí va a estar difícil porque ya te conoce, de hecho, de cierta manera. Ahorita se prestó la verdad del día y pues, creo que voy a llevarse toda la broma donde le digo que pues, antes de que él se venga, yo quiero confesarle, pues, prácticamente me acaban de robar un beso. Como me llevo muy bien con el director de aquí, él luego de repente me pregunta y yo le platico, entonces por ahí quiero llevar la situación. Entonces, pues ese es como que él.
2: Entonces, le vas a decir que te besaste con el director.
1: Sí, que el director me robó un beso, es como la idea.
2: ¿Sabes que si me permites darte un comentario?
1: Sí.
2: No le digas que te robó un beso. O sea, te voy a decir cómo lo plantearía yo.
1: Ajá.
2: Si el director y tú son gente cercana y han convivido y lo que tú quieras,
1: ajá,
2: Más bien, dile, nos besamos. Es muy diferente cuando tú dices nos besamos, o sea, pues de repente, o sea, se dio. No es que tú quisieras, digamos, nos besamos, así como diciendo, salió. Y eso quiere decir que hay algo ahí atrás, una atracción, a que me robó un beso, porque si me robó un beso, pues...
1: Lo provocó, ¿no?
2: Pues sí. Lo provocaste o así, pues, pero no pasa nada, ¿no? Sí. Al contrario, entonces me robó un beso, y aquí es donde supongo le vas a decir que estás confundida, o cómo va el asunto.
1: Pues algo así, porque de hecho apenas estábamos hablando hace como media hora, entonces, me dijeron que empezó a salir las manos y...
2: Háblame un poquito más fuerte, ¿no, mija? Porque te...
1: Ah, ok, sí.
2: Tienes tu voz bajita ahí.
1: Pues decirle eso, ¿no? Que de cierta manera ese beso me provocó sensaciones, no sé, algo que no pensé que pasara, pero pues pasó y como pues realmente pues creo que él y yo nos contamos casi todo.
2: ¿Y por qué no le dices que en este mes y medio... que él va a venir, que te dé ese tiempecito para que tú definas tus sentimientos? Digo, no sé si me ocurre.
1: Sí, yo creo que sí, fue una broma, yo no quería, pero...
2: No. ¿Y quién te obligó entonces o qué? Porque dices, yo no quería.
1: La mano, yo creo todo serio.
2: Bueno,
1: la tentación de llamarte.
2: Pues vamos a pegarle, Edith, uno de los retos también es que te va a decir de dónde me llamas. Que igual va a ser tu respuesta.
1: Sí, pues le voy a decir que mi teléfono dejó de funcionar. Le voy a decir que se me descargó y no traje mi cargador.
2: ¿Dónde le vas a decir que estás ahorita?
1: En la escuela, él sabe que estoy en la escuela.
2: Bueno, ok, sales tarde, entonces dile, oye, pues, te estoy marcando. Le dices, no, pues te estoy marcando. Entonces, vamos a marcar de público, por favor. Le estás marcando de la escuela. Que se descargó tu teléfono, que se está cargando y pues, quieres hablar con él, y pues te avientas como gordo en tu boca. Entonces en esta broma no participo, padrísimo, pero sí te voy a ir apoyando en algunos comentarios y guías. Marcamos las bromas en el Panda Show.
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9: Hello.
1: Bueno, Cande, soy yo, Edith.
9: ¿Qué pasó?
1: Oye, sí, creo que se me apagó el celular y estoy llamando de aquí de un número de la escuela.
9: ¿Qué pasó?
1: ¿Ves que te había dicho? Ya te había contado, ¿no? Que me llevo bien con el director de la escuela.
9: ¿El qué?
1: Que te dije que me llevaba muy bien con el director de la escuela.
9: Ajá, ¿y qué pasó?
1: Pues hace cuenta que me mandó a llamar. Hasta que me colgaste, por eso te contesté así, porque estaba con él. Creo que siempre hemos tenido esa comunicación, ¿no? De decirnos la verdad y todo eso. Y pues la verdad no sé, no me siento a gusto con esto que pasó. Y pues prefiero mejor decírtelo antes de que pase más o que te enteres después. Pero sabes que te amo y ojalá que este error me lo puedas perdonar algún día. Nos besamos. Nos besamos, pero créeme que pues no sé, se salió de las manos. De cierta manera, no sé en qué momento pasó. Te lo juro que estoy también así como impaciente y es la primera vez que lo hago, no, neta, en verdad tú sabes que yo te amo mucho, creo que te lo he mostrado y no quería hacerlo, amor, pero sucedió y no sé.
9: Pues está bien, ¿no? Pues que tengas una mejor vida y pues ojalá que encuentres el hombre de que ojalá no, que será uno para ti, yo te lastimé y tal vez lo hiciste, ¿está bien?
1: No, pero...
9: ¿Vale?
1: No, oye, escúchame.
9: No,
1: yo no te he fallado hasta hoy. Se me salió de las manos, esto se salió de control. Realmente yo no quiero. No
9: tanto
1: quiero...
9: que me amas y lo tanto que me amas y lo besaste, yo creo que tanto le gusta, ¿no? Y...
1: Pero tú
9: está
1: me
9: bien,
1: amas.
9: Edith.
1: Tú me amas, oye, Candy, tú me amas.
9: Está bien, ¿no? Adiós. Pero... No me llames más y no está bien.
1: Oye, por favor, espérate.
10: ¡Loki!
1: Me va a bloquear inmediatamente.
2: Oye, dame puño, Edith. Se está cumpliendo la misión por varias cosas. Un panda fan te habla de las bromas, te advirtió que te iba a hacer una broma y ahorita le estás dando su ensartadita.
5: No, pero qué horrible.
2: Vamos a marcarle y vete por el rollo de la madurez. Ok, oye, espérame, quedamos que íbamos a hablar, se maduro.
5: Pero no creo que me conteste, él es bien así de... No creo que me conteste.
2: ¿En serio? Entonces, ¿cómo le vamos a decir que es broma?
5: Pues ahorita es más rápido, le mando WhatsApp a ver qué.
2: No manches, a ver, marcamos las bromas en tu show.
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2: Bromas.
9: No me sigues marcando, si ya lo hiciste.
5: Oye, espérame, nada más te quiero decir algo. Nada más te quiero decir algo.
9: Bye.
5: Escúchame, oye, escúchame nada más algo. Dame un minuto y me cuelgas si quieres. Y ya no te vuelvo a molestar, por favor. Y a ver, te estoy diciendo. Márcale, porque si se va a poner mal.
2: Oye, es que no manches, mija, el típico macuarro inmaduro.
5: No, no es un macuarro.
2: No, es que...
5: ¿A quién se le dice eso?
2: No, espérate. Ese es el típico machito. O sea, es el machito, o sea... Mira, en toda relación, mija, tú como profesora, ¿qué es lo que debe de haber?
5: Pues confianza.
2: Confianza, y aparte...
5: No, y aparte... Que le acabo de decir.
2: No, espérate, y aparte la comunicación.
5: Uh-huh.
2: O sea, ¿por qué él jamás ha preguntado el cómo, cuándo, dónde y por qué? O sea, jamás, ¿te he preguntado por qué lo hiciste? ¿Por qué me fallaste? ¿Por qué te besaste?
5: ¿Sí?
2: O sea, él jamás te ha dicho el por qué, o sea, no te ha preguntado nada, o sea, es el típico machismo de que... Ah, entonces ya no me busques, no me marques, no nada, ya no te voy a mandar dinero, olvídate de mí. Bueno, lo que sea, ¿no? Pero nada, o sea... Ahorita en esta segunda llamada. Oye, no me cuelgues un minuto y lo que quieras. No quiero nada, no me busques, no me llames, no nada, Dios. Por eso. Pero imagínate, yo te digo una cosa. Ahorita te lo digo porque estás en la etapa del enamoramiento. Pero si ustedes forman una familia, esto no va a cambiar. Y forman una familia y algún momento, no todo es luna de miel. Y van a tener una diferencia cualesquiera que sea. ¿Qué es lo que va a pasar cuando tenga esta misma actitud? Pues te vas a cansar, Jean-Claude, o sea, está cañón, ¿no? Es mi punto de vista, no lo sé tú, yo ahorita tú. Tú ahorita obviamente lo justificas de que, no, pues cómo no, pues mira nada más lo que le estoy diciendo. Pero bueno, vamos a marcarle, yo creo que no tenemos que desaprovechar la oportunidad. Entonces, mira, yo te recomiendo lo siguiente, ¿ok? Yo quería darte una explicación, entiendo, por favor no me cuelgues. Nada más te quiero hacer una pregunta, ¿cómo soy el Panda Show? ¿Ok?
5: A ver si me da tiempo, porque me cuelga bien rápido.
2: Ojalá, marcamos ahora.
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2: Bromas. ¿Cómo se llama el profesor?
5: ¿El qué?
2: El profesor.
5: Rubén.
9: ¿Tú quieres?
5: Nada más quiero decirte una cosa.
9: No me estoy ya, ahorita voy a borrar toda la chica.
5: ¿Cómo se escucha el Panda Show?
6: A toda máquina.
2: El típico machito. Candilario, qué vergüenza tu actitud, qué vergüenza. Hola, Cande, habla el pandita, ¿cómo estás? Qué gusto saludarte hasta con Ericut. Oye, pues me estaba comentando Edith que llevan una relación bien bonita, está ansiosa que se van a conocer en unas semanas, que ustedes disfrutan de escuchar el Panda Show, que tú eres un panda fan, que le has advertido que le vas a hacer una broma. Ella quiso tener este detalle contigo y el típico macuarro machista, no me hables, no me busques. Edith, dile por qué le hiciste la bromita.
5: Pues porque lo amo mucho y porque sabía que se iba a enojar. Y pues porque de cierta manera llevamos 6 meses y pues igual era para ponerles ahora esto. Todo el tiempo se pasa hablando de panda.
2: Chale. A mí la neta me avergüenzo de este tipo de audiencia. O sea, el típico macho que me gusta hacer, no, pero no me hagan.
9: No me esperaba saliendo del trabajo.
2: Así es. Todas las bromas que te has reído es lo mismo, compadre, es el factor sorpresa.
9: Pues sí. Pero es que,
2: todas las bromas es el factor sorpresa y los planteamientos, bueno, pues obviamente nos los dice la gente para de tal forma que el otro sea bromeado. Ella tenía la duda de que te lo creyeras, pero se cumplió. Y Candelario, para mí la verdad es una vergüenza tener un radioescucha como tú en Connecticut, de los típicos que gusta el reírse de los demás y pasársela muy bien. ¿Te puedo pedir un favor, Candelario?
9: Te voy a pedir
2: que a partir de este momento no me sintonices y ya no me escuches. No me escuches más, no quiero saber nada de ti, por favor. Tú no mereces ser un panda fan. Eres una vergüenza, eres un machista, eres un asco de persona. Es la verdad, Edith, es la verdad. ¿Qué postura tomó cuando te preguntó, oye, por qué hiciste eso a la relación? Al contrario, no me busques, por eso te digo, Candelario, no me escuches más. Edith, despídase de este machista. Este indocumentado de cuarta.
9: Ahora no te pases, pandita, que soy tu fan.
2: No, yo no quiero tener esos fans chillones, la neta.
9: Fuchi,
2: esos radioescuchas, fuchi. Edith, despídase del Candelario.
5: No, pues no me sabes que te amo mucho, sabes que eres una gran persona. No me busques más que demonios, ya te dije que no me busques.
2: Por favor, neta, de corazón, Candelario, ya no me escuches. Edith, que te voy a hacer una pregunta y te la voy a hacer a ti, no se la voy a hacer a Candelario. Edith, ¿cómo se oye el Panda Show?

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0: 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Eso de que no entra mi llamada ya no es pretexto, porque ahora tienes @quierounabroma.
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2: Bueno, hijos de Calimán, hijas de la Chilindrina, estoy de vuelta contigo en este weekend, viernes 29 de mayo del 2026. 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Viene espectacular, increíble, bien shubidubi. 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Viajo a los Estados Unidos, ahí está Israel. ¿Qué hubo? Buenas noches, ¿cómo andas?
3: Bien, bien, ¿usted, Pandita, cómo estás?
2: Yo muy bien, ¿y usted cómo está, mi amigote?
3: También bien, aquí saliendo de la chamba.
2: Bueno, ¿y quién es la víctima, Israel?
3: Para mi mamá.
4: ¿Y qué bromita para tu mamá?
3: Pues le vamos a decir que venía del trabajo y en el transcurso del camino nos paró el policía. Y como no tengo mi identificación, eso nomás traigo como la mica chueca y me agarraron con esa.
2: Documento falso. Ok, ¿por dónde falso va circulando, carnal?
3: Por el freeway del 5.
2: El 5 freeway rumbo a...
3: A
2: Salem, Oregon, ok. Oye, ¿tú qué edad tienes, carnal?
3: 24 años.
2: Perfecto, ¿ibas solito o con alguien más?
3: Pues iba con alguien más, pero pueden decir que iba solo, más bien.
2: Bueno, resulta que ibas circulando, saliste de la chamba, freeway 5 rumbo a Salem. ¿Y luego qué, papá?
3: Pues nos paró pues el policía y me pidió una identificación y le enseñé pues esa, ya sospechó que no era mía, y en eso pues que llamó a migración y pues valió gorro todo.
2: O sea que vas a ser deportado, pero antes el castiguito, ¿no? El castiguito. Por estar viviendo aquí. Oye, entonces vamos a cambiarle, y te parece que... ¿Hace cuánto tiempo hablaste con tu mamá? Que eso es bien importante. ¿Una hora, dos horas, tres horas, desde la mañana?
3: Como unas tres horas, más o menos.
2: Ok, ¿qué te parece? Te tengo dos opciones. O estás en la oficina del sheriff, o ya estás en migración. ¿Qué te parecería? ¿Cuál de las dos? El tiempo es importante, por eso es que...
3: La que tú digas que es más conveniente.
2: No, mi rey, ¿quién manda aquí? ¿Quién manda? ¿Quién manda? Okay. Mira, yo creo que vamos a...
3: decir...
2: ¿Qué?
3: Que pues, estoy en la oficina de Sherry, ya después, o...
2: Sí, yo creo que sí, ¿no? Y estamos esperando a migración, claro, claro, claro. Yo creo que ahí hablo para pedir informes. Obviamente estamos esperando a migración, porque es importante, porque si tienes poco tiempo que hablaste con ella, unas dos, tres horas, pues como para que ya estés en migración va a estar mejor. Okay. ¿Cómo eres físicamente, carnal?
3: Pues soy morenito, más o menos, ni tan güero, ni tan negro.
2: Ajá.
3: Prietito, pues.
2: Ok, prietito, gordito, chaparrito, perdón, gordito, flaquito.
3: Rellenito, ni gordo ni flaco.
2: Relleno, o sea, timbón. Ok.
3: Exacto.
2: ¿Algún tipo de tatuaje, arete?
3: Nada de eso.
2: ¿Cabello largo, corto?
3: Poquito largo, más o menos.
2: Ok. Bueno, porque aparte ando en la investigación, por eso le estoy hablando del sheriff, sí, porque claro, pues pensamos que incluso eres guatemalteco, no sé. Sí. Algo así, perfecto. Entonces, cuando entre, por favor, éntrale con la actitud. Señores, en directo desde el Pantego Center, las bromas están en Azteca, tu show.
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5: Saludos, pandita. Hoy vine aquí a Huatulco, a las hermosas playas de Oaxaca, y me tomé un coco, y cuando terminé el coco, erupté y te la dediqué a ti. Salúdame a tu mamá.
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0: Su nombre es Ismael.
1: ¿Qué información ocupa?
0: ¿Puede decirme, por favor, de dónde es originario Israel?
1: Uh-huh.
0: Okay, just a moment, okay? Hey, sir, come on, come on. Toma el teléfono.
2: Bueno.
1: Israel, ¿qué pasó, hijo?
2: Pues lo que pasa es que venían pues del trabajo, ma.
1: Sí.
2: Y pues nos había como retén, pues, por donde veníamos.
1: Sí, sí.
2: Y pues nos paró pues el policía y eso.
1: ¿Quién está?
2: Pues ahorita nomás tú y yo. No, la verdad, pues nos separaron pues a todos.
1: Okay, ¿y qué le digo?
2: Pues la verdad es que te había dicho que había perdido mi cartera, pues no traigo identificación ni nada, y traía la chueca.
1: Sí.
2: Y es de donde me van a pues más.
1: Sí,
2: porque es delito pues aquí.
1: Sí, instantáneamente. ¿Pero te van a deportar o qué?
2: Pues es lo que estamos viendo ahorita. Dicen que soy de Guatemala y eso.
1: No.
2: De,
1: no,
2: por allá
1: entonces,
2: y...
1: ¿Entonces le dices pues, que eres de Guadalajara?
2: ¿Cómo?
1: Le dices que eres de aquí de Guadalajara.
2: No, pues es que no, yo les dije de dónde era y me dicen no, que no, que soy de como de Guatemala y de allá.
1: Okay.
2: Y pues la verdad no me dejaron hacer esta llamada.
1: Ok, entonces le digo que eres de aquí de Guadalajara. O de Michoacán, les dijiste.
2: Pero después de decir de donde sea, pero no tengo una identificación.
1: Entonces,
2: y por eso a lo mejor me van a mandar para otro país, no sé. No,
1: no, no, no, no, pues entonces es que... Y hablo a tu tío Pepe, le digo a tu Pepe, ¿o qué?
2: La verdad, nomás me pedo un chance de llamarte esta vez y pues...
1: A ver, pásamelo, pues, pásamelo.
2: No, pues, aunque te lo pases, pues.
1: Ok, ok.
2: Señor.
0: Yes, sir.
2: Ahí le habla.
0: Hello.
1: Hola.
0: ¿Quién es usted?
1: Soy Jessica, mamá de Israel.
0: Oh, ok, ok, Jessica. Okay. Yo soy el sheriff de la ciudad de Salem, en Oregon.
1: Uh-huh. Okay.
0: So, en el freeway number 5, okay, uh-huh. Fue detenido su uh-huh. hijo.
1: ¿Sí?
0: Okay, el oficial solicitó el ID, okay,
1: hey.
0: La identificación, okay, uh-huh. y al momento de chequearlo, su ID, su identificación no buena.
1: Ajá,
0: okay.
1: Sí.
0: Es, how do you say in Spanish? Falsa, okay.
1: Sí.
0: Él fue traído aquí a la oficina en Salem.
1: Ajá.
0: Y hemos chequeado y hemos obtenido respuestas, okay.
1: Sí.
0: Quiero preguntarle, ¿usted sabe que su hijo está de forma ilegal en los Estados Unidos?
1: Sí.
0: El joven se ve un tipo bien, un tipo bueno.
1: Sí, porque pues él andaba trabajando.
0: ¿Él de dónde es? ¿Dónde nació?
1: Él nació en La Barca, Jalisco.
0: ¿En Vanav, Jalisco?
1: La Barca, Jalisco.
0: Me lo dice despacito, despacito. Sí.
1: Ok, La Barca, Jalisco.
0: Ok, en el barco en Jalisco, ok.
1: Sí, en la barca.
0: En un banco en Jalisco.
1: No, la barca, se llama así, la barca Jalisco. Bueno, es en Michoacán.
0: Ok, Jalisco o Michoacán, son states diferentes.
1: Hola, es Jalisco, pero se llama la barca.
0: Ok, México.
1: Sí,
0: porque
1: México.
0: Él no tiene una... déjale explico. Cuando las personas no traen consigo un ID, ¿ok? Una
1: uh-huh.
0: identificación
1: ¿sí?
0: de su nacionalidad.
1: Uh-huh.
0: Los consulados de América Latina
1: uh-huh.
0: otorgan IDs consulares e identificación
1: yeah.
0: consular. Cuando yeah. Las personas no hacen esto, hay una máquina que
1: uh-huh.
0: se le llama Robocop, ¿ok? Y
1: sí.
0: esta máquina hace un scanner, ¿ok?
1: Uh-huh.
0: ¿Cómo se lo digo? ¿Sí me entiendes, scanner? Okay.
1: Sí, escanear tu...
0: Okay, el cuerpo, ok.
1: Ajá, sí.
0: Y el escáner arroja que él es de Guatemala. Su test, su aspecto físico,
1: uh-huh.
0: ok. El Robocop dijo que él nació en Guatemala. So, aquí
1: no.
0: es uno de los problemas que Robocop no miente, ok. Aquí también uno de los problemas, él va a estar en detención,
1: uh-huh.
0: ok.

0: cuando llegue el área de migración, yo voy a tener que entregarle la documentación y entregárselos. Y esto va a ser trasladado a Washington, ¿ok? A Seattle. Este trámite va a tardar entre 6 y 9 meses, ¿ok? Y bueno, durante ese tiempo, usted no va a poder hablarlo con su hijo.
1: Ay, no.
0: Digamos que parte de la situación de los trámites es que va a estar recluido, ¿ok? Como donkey, ¿ok? Donkey. En una prisión de Centroamérica que está en Washington. So, y posteriormente él será deportado a Guatemala. So, usted dice, oficial, ¿por qué Guatemala?
1: So,
0: Robocop dijo que era guatemalteco. Las autoridades de Guatemala, si usted dice la verdad, no lo identificarán y Guatemala deportará a México.
1: El día ya no es.
0: I don't know. Eso sí, yo no se lo sabo responder. So, él es moreno, robusto, sí. Ok, sí. Piel morena. So, al momento de no traer una ID, una identificación del consulado de México o de su país de nacimiento, todas las personas tienen que pasar al scanner, al Robocop. Y si el Robocop dijo Guatemala, la deportación es Guatemala y empieza el proceso. Lo único es que yo sí le puedo recomendar que se haga la idea que por maybe 6 months, 9, maybe 1 year, I don't know. Sorry, 6 meses o posiblemente un año, su hijo va a estar como si estuviera en Alcatraz, en una prisión.
1: Sí, pero en esa prisión, no sé cómo preguntar. ¿Va a estar bien ahí?
0: Sí, va a estar alimentado. Va a estar en una celda con 10 jóvenes más. Dormirá en literas.
1: Pero tranquilo, los jóvenes, o sea, no me le va a pasar nada.
0: I don't know. Es pura gente indocumentada. I don't know.
1: Sí,
0: I don't know. No, ahí no hay gente mala, ¿ok?
1: Okay.
0: Ahora, si en su país son malos,
1: él va a estar con malos. Ve, ahora sí que ya ve todo lo que se escucha en la tele, lo que se ve, pues ahora sí que...
0: Ok, yo lo lamento mucho. Yo voy a otorgarle que hable con su hijo para que pueda hablarlo con él. Porque va a pasar un tiempo muy largo, ok, long time, para que pueda hablarlo con él. Es okay, lo único que yo puedo ayudarlo.
1: Sí, gracias. Y okay. Pues también.
0: Ok, lo lamento mucho.
1: Gracias.
0: Sir, come on, please.
2: Ma, ¿6 meses? ¿Qué voy a hacer yo? Ay, mi niño, cuídate. ¿Vos hecho 6 meses encerrado? No, ve loco.
1: Cuidarte, mi niño, cuidarte.
2: Cuidarte, no, anda para Guatemala, yo no sé ni yo. ¿Dónde es mi? ¿Cómo está allá?
1: Ahorita voy a hablar con tu tío Pedro a ver qué puede hacer. Yo estoy pobre con tu tío Pedro a ver qué puede hacer, hijo.
2: Pero pues, todos ya te dijeron que va a proceder.
1: Sí, sí, yo
2: qué
1: voy a hacer allá, a ver. Yo sé. Pero déjame, yo hablo con tu tío Pepe ahorita, a ver qué se puede hacer y con tu tía Lupita. Tú tranquilo.
2: Luego me metieron cuando me hicieron el chequeo, me hicieron una máquina y luego prendieron toda la luz y dije, ¿qué pasó? ¿Qué?
1: Pues sí, pues hijo, tú tranquilo, yo le voy a pedir mucho Diosito, ahora que vaya a turnarse para allá, a ver qué pueden hacer.
2: Yo la máquina se llama Robocó, dice que soy de Guatemala, ya les dije que no, que soy de México.
1: Sí, me está diciendo el señor que esa máquina no miente, que para allá te dijeron, nomás, hijo.
2: Robocó no vale madre, la neta.
1: Sí, yo sé, hijo, pero mira, ahorita tú cuídate.
2: A ver, dime, dime tú si... Si estoy de otro lado, soy de Guatemala, no, pues, ¿o qué, pues?
1: Pues no, tú bien sabes que no, hijo. Bien sabes que no.
2: ¿Eh? No, dime la verdad,
1: pues.
2: Dime la verdad, si no, pues, Dime.
1: ¿Qué te digo?
2: Pues sí, pues, ¿cómo quieres que te diga así? Si poco dice que soy de Guatemala.
1: Hijo, ¿y tú de dónde eres? ¿De dónde eres?
2: A ver, hijo, si tú me dices que soy de México y el poco dice que soy de Guatemala, o sea, no entiendo.
1: Eres de México.
2: Mi niño, cuídate mucho.
1: A
2: ver, dime.
1: Ahorita yo voy a hablar.
2: No, con yo me voy a quedar, pero provocó para que dice que soy de allá. Yo soy de México, soy michoacano.
1: Hijo, si yo no entiendo por qué dices, ¿tú crees que yo voy a entender? ¿Tú que estás allá no entiendes? Yo pues estoy acá, voy a entender.
2: No, dime si dónde nací o soy adoptado o qué. Puede que no estoy entendiendo nada.
1: Naciste en la barca.
2: ¿Eh?
1: ¿Tú no sabes dónde naciste? ¿Cómo te pones a
2: preguntar? A ver, te estoy diciendo que el está diciendo que soy de Guatemala. Dime, si soy adoptado ya, no hay problema.
1: Tranquilo, Israel. Por favor, ya no me pongas más de nervios a dónde estoy.
2: Pues imagínate cómo estás tú, cómo voy a estar yo. Si voy a estar encerrado 6 meses, imagínate. Hace 6 meses yo encerrado.
1: Ahí me está diciendo el señor, que ahí está tranquilo. Tú estate tranquilo. Ahorita, espérame. Lo que me preocupa es para dónde te van a deportar cuando te saquen. Tenemos que...
2: Ya, es lo que te estoy diciendo.
1: Para ver qué
2: es que tú me digas dónde nací yo, así para... Sí,
1: por favor, tú bien sabes dónde naciste. Naciste en Michoacán. Pues, tú bien sabes dónde naciste. Naciste en Michoacán, ¿sí?
2: Es lo que tú me dices.
1: Te hablo con tus tíos.
2: En mi papá dice que nací en México, pero el Robocop dice que nací en Guatemala. O sea, ¿a quién voy a creer entonces?
1: Israel, por favor, pues a mí. Yo no entiendo por qué dijo ese robot que allá.
2: O dime, ¿mi papá es de Guatemala?
1: Israel, ¿cómo va a ser de allá?
2: ¿Eh? Entonces, ¿por qué me sale eso de que soy de Guatemala?
1: No sé.
2: A ver, dime.
1: Que no sé, Israel, por favor, ya no me pongas más de nervios de lo que ya estoy. Por favor, hijo.
2: Entonces, me van a deportar para Guatemala, porque soy de Guatemala.
1: Déjame ver qué vamos a hacer nosotros. Por favor, hijo.
2: A ver, dime.
1: Hijo, por favor.
2: Pues es que no entiendo, también yo, tú dime, soy de leche guatemalteca o el robot también entiende.
1: Escucha, es la única llamada que vamos a tener. ¿Dónde está tu tío Fernando?
2: A ver, dime. Eso es lo que voy a estar pensando todo el tiempo, desde que ya me van a meter al bote, y no sé, hasta 6 meses voy a estar allá. Es lo que voy a estar pensando.
1: No estés pensando en eso, Israel. Tú bien sabes de dónde eres.
2: ¿Eh?
1: Y tú bien sabes quién es tu papá.
2: Pues, ¿qué más me queda de todos modos? Solamente que me des la bendición y pues ya ver qué pasa de todos modos.
0: Sir, time over, ok.
1: Mi niño, Dios te cuide y te bendiga todo lo posible.
0: Tiempo ha terminado. Ok, sit down. Hello, señora Jessica. Yo lamento mucho esta situación. Si gusta, por favor, anotar el número de archivo y o expediente que está llevando el caso de su hijo.
1: Ok, permítame tantito. A ver, ahora sí, dígame.
0: Ok, 115431. I'm sorry.
1: Es que así no entiendo, en español.
0: Ok, uno.
1: Uno.
0: Uno.
1: Uno.
0: Cinco.
1: Cinco.
0: Cuatro.
1: Cuatro.
0: Tres.
1: Tres.
0: Dos.
1: Dos.
0: Uno.
1: Uno.
0: Ese es el número de expediente. Muy posible, Migración se va a comunicar con usted. O también, un representante del consulado. En este caso de Guatemala. Porque como usted sabe, el resultado de Robocop fue que es guatemalteco. Lo poco que entendí en la plática que tuvo usted con su hijo es que él está preocupado porque piensa que su papá es de Guatemala o posiblemente es adoptado de Guatemala. I don't know. Si usted le está mintiendo a su hijo, es importante que reflexione.
1: No le estoy mintiendo. ¿Usted cree que le voy a estar mintiendo en esta situación?
0: No, claro I don't know. No. I don't know. Ese tema a mí no, Para mí no es importante. Solamente yo digo, porque incluso aquí está llorando.
1: Sí, pues imagina, está todo preocupado, está todo triste, ¿qué va a hacer? Pues imagina.
0: Okay, just a moment. Hey, Ismael, come on, Ismael. Ismael.
2: Sí, okay, bueno.
0: Por favor, bueno. métete al Robocop. Come on. Porque tu mamá dice, come on. Close the door, okay? Mételo ahí.
2: Okay.
0: Okay, Alex Connor. Okay, están trabajando en Robocop, okay? Okay, Mrs. Jessica.
1: Mande.
0: Ya salió el resultado nuevamente.
1: ¿Qué dice?
0: Dice que cómo se oye el Panda Show, que es una broma de su hijo.
3: ¡A toda máquina!
4: ¡Fue broma!
0: ¡Jessica! ¡Estás en las bromitas del Panda Show! ¡No es cierto! ¡Es una broma de tu hijo! ¡No es cierto!
1: ¡Ay, no, eh! ¿Qué pasa, no, eh?
2: ¿Por qué?
0: Jessy, ¿qué es una bromita de tu chiquiringuillo? Es que mira, la broma original era, pues obviamente que lo detuvieron, tú sabes, documento falso, todo. Pero después no sé de dónde salió lo de Robocop y nos fuimos por ese lado de la ciudadanía guatemalteca. Y era lo que más te preocupaba, o sea que lo mandaron. Y mira, independientemente de la deportada y todo, lo que más te preocupaba era que lo mandaran a Guatemala. No sé por qué.
1: ¿Por qué? Imagínese, le juro que estoy sudando.
0: Está bien que sudes, mija. Sirve que así sacas las toxinas. Israelito. Oye, y aparte, como dicen, oiga, ¿y los de la celda son buenos?
1: Ay, no, no se pasa.
0: Sí, no estuvo chida la broma, Jessica, ¿sí o no? La neta.
1: No, no.
0: Oye, toda la gente allá en Guadalajara se debe estar, pero atacando de la risa, de que eres bien tarima pendejuara. Guatemalteco, mi chapín, despídase de su mami, ándele.
1: Ay, no, no, no, no, ay, no. El día que venga lo cuelgo. Pero así lo vamos. Ay, no.
0: Israel, ¿qué está diciendo Robocop? ¿De dónde eres?
2: De Guatemala, ¿cómo está eso?
0: ¿Qué forma de cerrar la broma? Oye, Jessica, pues fue una bromita en buena onda. Te mandamos un saludo, préndela a tu radio, préndela a la mejor. Este Israel sigue escuchando Claro Música, así que familia, dígame, ¿cómo se oye el Panda Show?
2: A toda máquina.
1: A toda máquina, a todos nervios, a

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2: En este viernes, en este fin de mes, mayo 29, es buen momento para que hagas tu bromita. Si es que envía tu mensajito y por supuesto haz tu broma en el Panda Show. De toda la República Mexicana, si estás por la mejor FM, 55-990-PANDA, 55-990-0726-32. Si nos acompañas en los Estados Unidos a través de Claro Música, el área es el 945-223-9850. Más bromas. Y tengo a Noé, buenas noches, ¿cómo estás?
3: Mira, pues en realidad un poco nervioso porque quiero hacerle una broma a mi esposa, ¿verdad?
2: Ah, mira, qué padre. ¿Cómo se llama la susodicha?
3: Roxy.
2: Roxy. Oye, ¿y tu esposa también está allá en la Florida?
3: Sí, también está acá.
2: Órale, ¿y en qué parte de la Florida andan?
3: Yo estoy en Daytona por motivos de trabajo y ella está a 2 horas de distancia, que es la casa donde vivimos.
2: Órale, ¿entonces qué, la ves? Pero, ¿la ves cada fin de semana o qué onda?
3: Ajá, llevo un mes apenas así.
2: Qué
3: chido. Y fue por eso el motivo de la broma.
2: ¿Y qué bromita para Roxy, mi querido Noé?
3: Lo que pasa que yo le he inventado una amiga ficticia, ya llevo años inventada con ella, le digo que se llama Marixa, ¿verdad? Y que ella tiene un niño mío, tiene un niño mío, pero simplemente ha sido ficticia, ¿verdad?
2: ¿Pero por qué jugarte el pellejo y jugar con fuego, papá?
3: Pues es que ves que siempre son celosas, dicen que un hombre que tiene una otra mujer, digo, ok, entonces sí la tengo, se llama Marixa ya, ¿verdad? Y entonces te digo que cada que sale una estación hay nombre de Marixa, ¿verdad? Y que hay un niño de por medio.
2: ¿Y cuánto tiempo llevas jugando este juego de que existe Marixa y que un niño? ¿Cuánto tiempo?
3: Yo pienso que entre unos 4 a 5 años, ¿verdad? Desde que las mujeres empiezan de celosos y andan.
2: Okay, a eso que yo le llamo tener valor, papá. O fregar a la concubina, ¿verdad? Fregar al enemigo. Porque entonces cada vez que hay un pleito sale Marixa.
3: Exactamente, sí. Pero ya ella lo toma ella como juego. Ya a veces ya no me cree. Porque pues la mayoría de tiempo estoy ahí con ella, ¿sí me entiendes?
2: Claro, claro.
3: Pero ahora por motivo de trabajo tuve que salir lejos. Entonces me estoy quedando de lunes a viernes. Entonces ya conseguimos una amiga aquí que tengo yo, que se llama Mari, que se quisiera pasar por ella.
2: Ah, te va a ayudar una amiga, ok. ¿Y luego?
3: Exactamente, perfecto.
2: Ah, ok, y entonces Maritza le va a decir eso. A ver, vamos a hablar con ella. Hola, Mari, buenas noches, ¿cómo estás, Mary? Hola, hola.
4: Sí, hola.
2: ¿Cuánto tiempo llevas de conocer este chamacón, Mari?
4: Como 6 meses.
2: Ay, bien poquito. Entonces tú no conoces a la esposa.
4: No le conozco.
2: Oye, ya sé cómo le podemos hacer, Noé. Ya que tú estás lejos y has llevado este juego y todo, ¿por qué no hacemos que le marque esta Mari, haciéndose pasar por Maritza, que le diga que te está buscando, que porque tu criatura está mal? Órale, a ver, ¿qué le has inventado? ¿Supuestamente tienes un niño o una niña?
3: Un niño.
2: Un niño, ¿y qué edad tiene el niño? A ver, veme platicando más o menos tu historia para que Mari le ejecute.
3: Hace como unos 2 años yo le dije que había nacido mi niño, ¿verdad?
2: Ok, y entonces pues, tendría 3 años. No, ok.
3: Ajá, unos 3 años.
2: ¿Y tú no tienes con Roxy, tienes niño o niña?
3: Sí, tengo 2 niños y 2 niñas.
2: Ok, ¿y alguno de ellos tiene el nombre de tu papá?
3: No, tiene el nombre mío.
2: Perfecto, entonces dime cómo se llama tu papá.
3: Héctor.
2: Ok, entonces Mari, se va a llamar Héctorín, ¿ok?
3: No, pero a ella le gustaría un nombre de Kevin o Emanuel.
2: ¿A quién ella?
3: Si hubiéramos tenido otro niño, ella le hubiera querido tener Kevin.
2: Pero espérate, Emanuel. Pero estamos armando la historia del hijo que supiste con Mari, ¿no? ¿De qué nombre le gustaría ponerle a Roxy?
3: Ok.
2: Me cae que estás perdido, hermano.
3: Estoy nervioso, pana.
2: No, qué nervios. Ok, Maritza.
3: Primera vez durante 10 años.
2: Me voy a poner de acuerdo contigo porque creo que realmente Noé está seco de su cerebro. ¿Qué te dijo Noé, Mari? ¿Qué apoyo te pidió tu cuate?
4: Pues que solamente hablara de fondo para que ella hiciera creíble que yo estaba con él.
2: Bueno, pero ya lo escucho tan tarugo que se me hace que vas a tener que participar más. Mira, va a ser muy sencillo, chaparrita. ¿Tú dónde vives? ¿En qué parte de la Florida vives?
4: En Dover.
2: ¿En Dover? ¿Man? Sí. O sea, ¿dónde están los perros? Yeah. Oye, Noel, ¿le has dicho a tu mujer que vive en algún lado esta Maritza?
3: Que vive en Winterhaven.
2: ¿Ya escuchaste dónde? Ok, en Winterhaven, okay. Entonces, bueno, le vas a decir, mira, muy normal, muy sencillito. Vete preparando porque yo creo que te va a marcar, Noé. Le dices, ¿me puedes comunicar, por favor, así media seria, con Noé? Okay. Y te va a decir, ¿quién habla ahí? Habla Maritza. Y tú, oye, te voy a decir, no es mi teléfono. No, perdón, lo que pasa es que le estoy llamando porque se fue a trabajar a Daytona. Tú sabes que fue a Daytona. Está trabajando, pero lo que pasa es que está enfermo su hijo o nuestro hijo Héctor. Y me dijo en alguna ocasión que este era el número de emergencia. Tú ya sabes que él es casado. Tú ya sabes que tiene 4 hijos. O sea, tú prácticamente eres la casa chica. Tú sabes si estás consciente de eso. O sea, no hablas para pelear, ni para tratar de buscar terreno, ni mucho menos para nada. Sino aquí, pues, tú estás preocupada porque Héctor, su hijo, que tiene 3 años, ya sabes dónde vivo, está enfermo. Entonces le vas a decir, oye, no seas malita, mira, por favor, dile a Noé que si se comunica contigo, yo le voy a estar insistiendo que por favor me llame porque Héctorito tiene mucha calentura, ¿ok? Y ya, eso va a ser todo. Y lo demás ahorita lo hacemos con este descerebrado, ¿vale? Listo, en directo desde el Panda Cool Center, las bromas están... En Aztecasto Show.
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10: Hello.
4: Hola, buenas noches.
10: Buenas noches, disculpa, ¿se encuentra Noé?
4: Sí, bueno, ¿de parte de quién?
10: Hola, habla Maritza. Es que mira, a mí me dijo que cuando necesitara algo de emergencia me comunicara este número, porque era el número de emergencia. Y solo sé que está de viaje, pero es que...
4: Disculpa, ¿con quién hablo?
10: Con Maritza. Me dijo que se tenía que comunicarme ese número... pensé que era el número de él, de su casa o algo así, porque tenemos un hijo, se llama Héctor, y está enfermo. Entonces me dijo, la verdad, pues yo no quería llamarle ni nada, pero ahorita sí está como un poquito grave y pues necesito localizarlo.
4: No, yo soy su esposa.
10: ¿Tú me puedes ayudar?
4: Sí, dime con qué te puedo ayudar.
10: Es que ahorita estoy teniendo un problema con el seguro, pero bueno, no importa, no te preocupes, yo ahorita veo qué hago. Y pues si puedes comunicarte con él o avisarle, pues, o darle mi recado, pues muchas gracias. Y perdón, neta, nunca pensé marcarte, o sea, bueno, o marcar al número de emergencia, que no pensé que fuera tu número. No quiero molestarte, nada, en verdad.
4: No, no pasa nada.
10: Sí, pero pues bueno, yo soluciono el problema con Héctor. Es que solamente mi problema es con el seguro, y solamente es lo que me interesa, por eso hablar con él. Porque pues independientemente yo puedo solucionarlo, ¿verdad? Pero solamente hay un problema con lo del seguro y...
4: Tú trata de seguir hablando con él, ¿ok? Porque pues los niños son muy importantes.
10: Te agradezco, bonita noche, gracias.
4: De nada, bye.
2: De nada, bye. Lindo, bonito. Noé, creo que te estamos haciendo tu deseo realidad porque ya la Maritza existe. Oye, yo pensé que se iba a enojar y que se iba a poner loca, pero no, al contrario. Lo tomó como con mucha madurez, ¿no?
3: Sí, te digo que ya no le afecta tanto.
2: Oye, Noé, pues entonces ahorita va tu turno, supongo que te va a llamar o te va a mandar mensaje. Una cosita, ¿sabes hacer llamada de tres, verdad? Porque va a ser importantísimo.
3: Sí.
2: Bueno, entonces mira, vamos a tener que hacer llamadita de tres, pero antes, ahorita me avisas si te manda mensaje o te llama, y tú obviamente pues tienes que tomarlo como muy normal, muy natural. ¿Qué pasó? ¿Qué te va a decir? ¿Te habló Maritza? Ay, ¿qué te dijo? Entonces, tú muy preocupado porque pues prácticamente vas a seguir con la misma situación y la misma retórica de que sí existe María y que sí, o Maritza más bien, y que tiene un hijo. ¿Ok? Pues vamos a intentarlo, llamadita de tres, a ver qué pasa. Las bromitas están en el Panda Show.
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3: Sí, ¿me escuchan?
4: Sí, ¿cuándo te regresas?
3: ¿Qué crees que pasó?
4: ¿Qué pasó?
3: Me llamaron, Marica.
4: Ajá.
3: Me dijo que por qué no me ha reportado. No, lo que pasa que, necesita dinero.
4: Ay, pues dile que trabaje.
3: No, pero yo le dije que le iba a dar.
4: Yo me parto la madre todo el día trabajando para tener mi propio dinero. ¿Por qué no puede trabajar ella?
3: Ah.
4: Ella no sabe el dinero que yo tuve que pagar hoy para agarrar la medicina de Cito, ¿verdad?
3: Sí.
4: Eso tampoco.
3: Yo le dije que le iba a dar, porque... Le dije que le iba a dar lo que pidió el Cuba.
4: Mis pelotas, Noé.
3: Dáselo, por favor. Ahorita le dije que llegaba tal vez como en una media hora, 40 minutos. Dáselo. Yo te estoy diciendo que se lo dé, por favor.
4: Mi trasero.
3: De verdad, dáselo, por favor.
4: Sí, Noé. No pasa nada, dáselo.
3: No, yo ahorita le voy a decir que te marque de nuevo cuando esté allá afuera. ¿Ok?
4: Vete a la guayaba, Noé, de verdad. Porque si tú mandas a alguien aquí, yo le llamo a la policía de traspaso.
3: ¿Por qué?
4: Porque sí, mira, voy a visitarlo. Tu perro con quien tu perro sea, ese no es mi perro.
3: No, pues yo nomás quiero que le des dinero, simplemente.
4: Ok, entonces dale tu propio dinero.
3: Sí, pues es mi dinero, dáselo, por
4: favor. Ese es nuestro dinero, ese es nuestro dinero.
3: No, pero estoy diciendo que lo des como quieras.
4: Pero si yo no quiero.
3: Pues dáselo, porque ya lo necesita mi niño.
4: ¿Ese es mío?
3: Sí, pues yo también te dije que iba a ser tuyo.
4: Ah, el niño, ay, tú no, por favor. Mis hijos no son de nadie más que míos y tuyos, si los quieres. Y si no, suficiente amor les sobra.
3: No, neta, te voy a... Entonces ahorita que llegue.
4: Mira, no, déjame invitarlo. Déjame...
3: Déjale, le voy a llamar.
4: Claro. Espérate, que te quede bien claro. Con todo lo que he pasado contigo, ¿no?
3: Ajá. Sí, pero eso no tiene nada que ver.
4: Cosas así,
3: no,
4: espérate.
3: No tiene nada
4: cosas,
3: que ver.
4: Sí, espérate. Con todas las cosas que he pasado contigo, ¿no? ¿Tú crees que eso me va a venir valiendo un pepino?
3: Pues yo no sé, yo no
4: me no, ni un pedacito, ni un rabanito de pepino me vale.
3: Pues nomás dale el dinero ahorita, ¿ok?
4: No,
3: yo ahorita le voy a decir
4: que te marque la hora. Mira, yo no tengo ningún problema.
3: Pues es
4: con que le des dinero a quien se te dé la regalada.
3: Mira, ahorita que llegue ya nomás, que te toque, o que te marque. ¿No? Ahorita que llegue, ¿sabes qué te va a preguntar?
4: ¿Qué?
3: ¿Cómo se dio el Panda Show?
11: A toda máquina.
12: Fue broma. Ay, no, ya me lo habrá dicho que llegue, que vea la Google Tata. No, es que yo no trabajo,
4: ¿sabes? No, es en serio.
2: Hola, Roxy, estás en las bromas del Panda Show. Sí, es en serio. Pues sí, es en serio. Oye, no es cierto, no existe la tal Maritza, es una amiga que ayudó, ¿no es cierto?
4: No.
2: ¿Cómo estás, Roxy? Oye, me comentaba acá Noé que te ha dicho por mucho tiempo que supuestamente tiene otra mujer y un hijo, ¿no?
4: Sí.
2: Pero aparte tú lo tomaste, o creo que en tu cabecita piensa que es real. Porque nunca rebatiste lo contrario. Mira, déjate, comunico y te presento a la tal Maritza. Mari, hola, Mari, ahí está tu socia en la broma.
13: Hola, buenas noches. Todo era broma. Buenas noches. No era nada. Sí.
2: Oye, Mari, oye, Maritza.
13: No pasa nada.
2: ¿Cuándo le presentas a Héctor chiquito, a Roxy?
13: Cuando ella quiera, si lo quiere cuidar una semana, que se lo quede una semana.
2: Oye, tú tienes 4 hijos con Noé, ¿no, Roxy?
13: Sí, pues si ella quiere que cuide a su niño, que cuide a los 4 míos.
2: ¿Ustedes se imaginan cuando tienen una relación, ella cómo le hará? Le ha de ser... Ay, más. Ay, oh. Hablas bien chistoso, Roxy. ¿De dónde eres? ¿De dónde eres? Estás en Florida, pero ¿de dónde eres, Roxy?
13: De California.
12: Ajá, bueno, sí. Para allá tenía, ¿no? ¿Qué trasero?
2: Pero bueno, familia, díganme cómo se oye el Panda Show.
3: A toda máquina, Panda.
2: Vientos, y con esto nos vamos. En este viernes 29 de mayo del 2026, hasta aquí las bromitas del Panda Show por la Mejor FM. Regreso el próximo lunes. Buen fin de semana. Adiós.
14: Hasta mañanita me voy a roncar. 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

0: Hasta balazo nos vamos. Le estoy diciendo lo que usted para mí, compadre. Lo hermano que lo consideraba. Y fíjese que estaba yo bien enojado. Pero me puse a pensar, ¿cuál vieja? No tengo ni vieja.
1: ¿Le recuerdo cuál vieja?
0: Pues dígame cuál, yo no sé, no tengo vieja.
1: La compadre. Vieja de ayer.
0: ¿Cuál?
1: ¿Se acuerda cuando fuimos al bar?
0: ¿Al bar de ayer?
1: La que estaba, compadre, por un lado, sentado al lado mío.
0: Anda meando fuera del hoyo usted, compadre, está loco. Fíjese yo lo que le voy a decir. Compa, me está

0: Ah, y ya con eso tengo que asustarme, ¿o qué?
1: No, pues siempre la andas cagando. Eso era para que te fueras al suelo. Te di 10 balazos.
0: Y ahí estoy de menso. Yo pago la cuenta, no hay bronca.
1: Comedido.
0: Baboso. Guarda su pinche pistola.

0: ¿Cuál gato, güey?
1: Usted es el gato del gato del gato del gato del gato del gato del gato del gato del gato del gato del gato del gato del gato del gato del gato del gato del gato del gato del gato del gato del patrón.
0: Según tú, ¿quién es el patrón?
1: Aquí lo tiene enfrente, compadre.
0: ¿A dónde? Que no lo veo. ¿Dónde?
1: Voltea para abajo, ¿no? Un poquito para que vea. Ahí está. ¿En qué me quedé? Ah, no les

0: soy un hombre inteligente. Son dos cosas muy importantes que debes de tener en esta vida. ¿Qué es lo que a mí me sobra y a usted le hace falta?
1: ¿Qué cosa hace uno?
0: Talento y inteligencia.
1: ¿Y por qué talento?
0: Talento.
1: Para usted el talento es esto.
0: Sí. Si usted no le cree, tóquele, pálpele.
1: Si talentillo gacho que tiene.
0: Pero cuando enoja.
1: Inteligencia no acabó ni el kinder, güey. Bueno, ya acabó el kinder, aunque sea vaquetón. Plastilina 3 reprobó. Ya se

0: Ustedes digan, ustedes díganle. Ah, pero espérense, espérense. Desde y se va de la empresa.
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1: Hola, hola, bienvenidos a un episodio más de Ya Oíste. Yo soy Génesis Sainez Silva, su conductora el día de hoy. Y hoy vamos a hablar sobre un tema que poco se habla, pero que viven muchísimos hombres, que es la ginecomastia. Y para eso nos acompaña el día de hoy el doctor Manuel Alejandro Catalán Ruiz. Así que, doctor, pues le doy la bienvenida. Este es su espacio, con toda la confianza, para hablar sobre este tema tan, pues, poco común.
7: Muchas gracias, Génesis. Estoy muy contento y agradecido por la invitación. En efecto, es un tema bastante interesante, poco conocido, pero muy frecuente en los motivos de consulta en los niños adolescentes. Entonces, va a estar muy, muy, muy buena la plática y yo encantado de estar aquí contigo platicando.
1: Pues muchas gracias, y sí, definitivamente creo que es una, para empezar, la palabra, le decía, ¿cómo se pronuncia? Ginecomastia.
7: Sí, exacto, ginecomastia,
1: exacto. Ok.
7: Es un poquito complicado, pero vamos a empezar, ¿te parece?, por definir ginecomastia.
1: Me encantaría.
7: Mira, ginecomastia básicamente es el crecimiento de la glándula mamaria en los hombres, ¿sale? Es una proliferación de este tejido mamario, y que básicamente puede ser uni o bilateral, ¿ok?
1: Ok.
7: ¿Por qué en los hombres? Porque pues en las mujeres ya sabemos que es la glándula mamaria, básicamente el pecho, pero los hombres no debería de desarrollarse. Por eso,
1: claro,
7: se denomina, o el término es ginecomastia en los hombres. Es un motivo frecuente de consulta en los adolescentes, y esto tiene que ver por la fisiología. Hay diferentes tipos de ginecomastia. Hay una ginecomastia fisiológica y una ginecomastia, pues, patológica, que no debería de ocurrir.
1: Okay.
7: Entonces, existen tres picos donde se puede presentar esto, y una ginecomastia neonatal, es decir, ocurre en los bebitos, y esto, wow, es estimulado por los estrógenos y progestágenos maternos en útero, es decir, a través de la placenta pasan estas hormonas y estimulan unos receptores que se encuentran en la glándula mamaria, por lo que en los primeros meses de vida los bebitos podrían tener un crecimiento de su pecho que se denomina como botón mamario.
1: Okay.
7: Eso es algo transitorio, va a desaparecer una vez que hay una caída de este estímulo hormonal cuando nacen, y no se resuelve sin ningún problema.
1: Okay.
7: Hay un segundo pico, que es la ginecomastia puberal, y básicamente ocurre en la etapa entre los 10 y los 14 años en los niños, ¿ok? Esto es estimulado porque una vez que empieza la pubertad de los niños, hay un incremento de los estrógenos, que también se producen en los hombres, también producimos estrógenos, que pueden sensibilizar los receptores también de la glándula. A medida que vamos avanzando en edad los hombres y nuestros niveles de testosterona se incrementan en su pico más alto, que llegan a ser hasta 30 veces mayor, es cuando se resuelve esta parte de la ginecomastia puberal. Es decir, también es algo transitorio, pero toma más tiempo, alrededor de 1 a 3 años, más o menos.
1: Pero no es algo definitivo, o sea,
7: no es algo definitivo.
1: Tiene que quitar.
7: Exactamente.
1: ¿Cómo saber que realmente, pues, es ginecomastia o no es por, a lo mejor, incremento de peso, por obesidad, o en dado caso es realmente algo malo?
7: Sí, eso que mencionas, Génesis, es muy importante. La ginecomastia puberal se presenta entre el 60 y el 90% de los adolescentes. Y lo primero va a ser definir si es ginecomastia o es algo que se llama como pseudo ginecomastia, que básicamente sería un incremento en el tejido adiposo, lipomastia.
1: Okay.
7: O adipomastia. Esto es por, bueno, a lo mejor las personas tienen un exceso de peso, el área del pecho tiende a concentrar mayor cantidad de tejido adiposo y da una apariencia como si fuera un crecimiento mamario.
1: Claro.
7: Entonces, por eso es muy importante la exploración. Los síntomas que presentan los niños por los que llegan a consulta, en caso de que sea una ginecomastia, el primer dato es un aumento de volumen. Se
1: palpan
7: una bolita, la bolita tiende a estar indurada, es una bolita indurada que ocurre por debajo de la areola y el pezón y les produce dolor. Es un dolor de tipo punzante, es intermitente, pero eso es lo que les llama la atención. En algunas ocasiones el mismo cambio de ropa, el roce de la ropa,
1: les molesta.
7: Les molesta, exactamente. Entonces le dicen a sus mamás, las mamás no las llevan a la consulta y entonces se preocupan porque dicen qué es lo que está pasando. Entonces puede ser una bolita solo en un lado del pecho, a veces es de los dos lados, y entonces es justamente donde se tiene que discernir. La adipomastia no se palpa indurada, la bolita realmente no está por debajo de la areola del pezón, sino que es una distribución más generalizada, digamos que es un crecimiento del pechito como más homogéneo,
1: okay.
7: El tejido se palpa laxo y no produce dolor, que serían dos o tres datos clínicos que diferenciarían a una ginecomastia de una adipomastia. Pero también algo que les llama la atención es que puede haber una asimetría, es decir, perdón, puede ser de un solo lado, y eso les llama la atención porque dicen, me creció la bolita de un solo lado, y generalmente cuando es adipomastia es bilateral, generalmente es como simétrico,
1: okay.
7: Y eso es algo también muy característico que se puede referir a la madre para que lo lleve al médico. Entonces esto es muy importante porque para los niños les genera mucha inseguridad,
1: sí.
7: El hecho de que empiecen con un crecimiento del pecho siendo niños. Se vuelve objeto de bullying en las escuelas.
1: Exacto.
7: Y genera, incluso los limita en algunas partes de su vida. Tengo pacientes que han dejado de hacer actividad física, por ejemplo, van a natación y no les gusta ya practicarla porque hay que quitarse la playera y sienten que su pecho tiene un aspecto que para ellos no es agradable, no es algo que sea normal, y dejan de hacer actividad física, dejan de ir, y entonces esto es muy importante también por cuestiones pues psicosociales para los niños, poderlos informar para poderlos tratar y orientar adecuadamente.
1: No, y en esa edad es muy importante porque creo que es donde de ahí pues son jóvenes, son adolescentes, la pubertad, lo que hablábamos hace ratito, que un simple comentario que a lo mejor para nosotros es exacto, un simple comentario, para ellos no. Entonces eso marca y decíamos, tal vez la ginecomastia no puede ser tan grave en a nivel físico, pero sí en la parte como psicológica. Y que le, o sea, siente inseguridad de su cuerpo, que le dé pena hacer ejercicio. Por ejemplo, usted, doctor, ¿qué le puede decir a un niño como de... yo te recomiendo que cada cierto tiempo hagas esto? ¿Cómo es la zona de autoexploración?
7: En el caso de la ginecomastia en los niños, casi siempre les digo que tienen que detectar si tienen alguna bolita siempre en la parte de alguno de sus pechos, porque empiezan con dolor, incluso ni siquiera pueden tener a lo mejor de forma inicial como tal un aumento de volumen. Entonces empiezan con una hipersensibilidad al cambio de ropa o dolor punzante, y es ahí donde yo les sugiero, pueden palpar justamente su pecho, la ginecomastia ocurre por debajo de la areola y el pezón, entonces si se palpan alguna molita, sería un punto como de alarma a detectar para que le comenten a sus padres. Pero sí, en general, esta es la forma en la que se les comunica. Casi siempre todos los niños que presentan una ginecomastia entre los 10 a 14 años vuelven a tener otro pico entre los 15 y 16, hasta un 33%, aunque se quite en ese momento, vuelven a estar estimulados. Entonces también les comunico para que no se espanten o no se frustren, y justamente lo que te comentaba, Génesis, tienen una caída después de que está su pico hormonal muy alto y estimula este crecimiento, se resuelve de forma transitoria.
1: Okay.
7: Entonces es comunicarle a los niños para que estén tranquilos.
1: Se nos acabó el tiempo, doctor, pero muchísimas gracias por habernos acompañado, por habernos quitado todas estas dudas, que no solamente fue a mí, fue a toda la gente que nos está escuchando del otro lado de la radio, de alguna plataforma, y nos vamos, así yo estoy, voy a investigar más.
7: Muy bien, muchísimas gracias de ti, Génesis, por la invitación, y yo encantado de platicar de estos temas para poder llegar a más gente y poderlos informar de la manera más segura.
1: Así es. Esperemos verlo en otro episodio, doctor.
7: Sí, mucho gusto.
1: Y gracias a todos los que se quedaron hasta este punto. Gracias por escucharnos, que se hayan resuelto algunas dudas, y que si tienen otras dudas, nos comenten, nos dejen sus comentarios. Nosotros siempre los estamos leyendo, los escuchamos para los próximos episodios. Nos vemos en el siguiente episodio. Yo soy Génesis Sainz Silva y nos acompañó el doctor. Muchas gracias.
7: Muchas gracias.
1: Nos vemos hasta pronto. Adiós.

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0: Venga, Ergan, esos
1: y
0: molúsculos.
1: Ya tenemos
0: mensajes. Muévalos, muévalos.
2: No los leas.
1: Hola, pariente, buenos
0: acabo
1: días.
0: Acabo ni sabe leer.
1: ¿Dónde están?
0: Ni sabe leer esta mujer.
1: ¿Vas a empezar? ¿Es en serio?
0: No sabe leer. No sabe leer.
2: Ni escribir.
1: Ni escribirse. No sé hacer nada.
0: ¿Cómo
1: no sé,
0: hiciste, diablita? Buenos días.
1: Ni desayunar, ni de comer, ni de cenar. Yo
0: la neta sí es cierto.
1: Excelentemente bien. Buenos días, criaturitas del señor. ¿Dónde están?
0: No, lo que
1: todos?
0: Sé cada quien, la diabla sí cocina muy rico, compadre.
1: Gracias.
0: Sí, sí me ha tocado.
2: Va a cocinar,
0: sí me ha tocado gracias. Cuando trae así como comida.
2: ¿Cuándo?
0: Que. Cuando sí, trae comida en sus toppers.
1: Cuando estaba bien aplicada con la dieta.
0: Ey, ándale.
2: Fíjate la falsedad de la morra.
0: Cuando se le notaba la dieta, compadre.
1: Ahorita ya se le nota.
2: Fíjate la falsedad de la morra, ¿eh? Es bien falsa. Es más falsa que el billete de 3.50.
0: No, es neta, sí cocina chido,
2: no, sí,
0: compadre.
2: Cocino.
0: Sí, y muy rico.
2: Me tiene prometiendo un pozole de hace como 30 años.
1: No.
0: Aclaro. No te invitó, compadre.
2: No me invitó, güey.
0: No te invitó. Estaba buenísimo, güey. O sea,
2: últimamente han tenido unas actitudes bien raras aquí la raza, güey.
0: Estaba buenísimo. Qué mala onda que no llegaste.
1: No es cierto, yo sí lo invité.
0: Estaba con el pendiente. ¿Por qué el pariente no ha venido?
2: La neta, la carne.
0: Pero yo no quise preguntar más, ¿no? Estaba entrado, trae pozole. Estaba muy rico, güey.
1: Se tragó 5 platos, ahí
0: nomás.
2: Imagínate. ¿No te cortaste?
0: La neta,
2: no. Por tragarte los platos, pues. Yo me imaginaba que se tragabas el pozole, no los platos.
0: Eran de cartón, güey.
2: Fíjate, peor tantito. Si así estaba el pozole, imagínate los platos.
0: Estaba muy bueno. Yo que es lo más incómodo, ¿no? Cuando comes pozole, uno como.
2: Ya, sabes que estás enferma, ya, güey, ya. Güey,
1: discúlpenme.
0: Es lo más incómodo que tienen en platos de unicel y con cuchara de plástico. Comer
2: de madera,
0: pozole.
2: Wey.
0: Comer pozole así, no está chido. La
2: mira,
0: neta, no sabe bien.
2: Te voy a decir la
0: pero,
2: neta. Ella compra la comida hecha, güey. Y nada, le echa los toppers para que le creamos que sí. Es más,
0: no me digas.
2: Si es que hizo pozole y le quedó, ajá, lo compró de bolsita para
1: no,
2: empezar.
1: No, es cierto, porque ahí estaba,
2: ahí estaba
1: el pozole.
2: Los que fueron de aquí, ajá, a los que sí invitó, llegaron malos de...

0: fue? ¿Crees que ahora este año me va a dar que ya viene mi cumpleaños otra vez?
1: Cuatro cumpleaños.
0: ¿Crees que lo voy a volver a invitar?
2: Güey, porque la raza de aquí se indigna bien fácil, güey.
1: Y esos cuatro cumpleaños todavía no estaba aquí yo, ninguno de esos.
0: No, todavía no estabas. Porque fue el año antepasado. Todavía no estabas.
2: Ya me hicieron enojar.
1: Yo creo que su cumpleaños cada año, no hace dos años todavía.
0: Entonces.
2: Entonces tampoco te invito a ti, güey. No saben las cuentas.
1: Ocho meses que estoy acá. Ni uno ha cumplido años.
2: No, sí.
0: En enero.
2: En enero. Las cuentas no salen. Güey, si no sabe leer, menos hacer cuentas.
0: No, pero oye, yo, en mi defensa,
1: gracias.
0: Yo les dije a todos los de la estación.
1: Seguimos el programa tú y yo.
0: No, entonces sí. Todavía no estabas en el grupo porque yo puse el aviso en el
1: ¿cuál grupo? Cierto.
0: De promoción.
1: ¿Cuál grupo? ¿Tienen WhatsApp? Un grupo.
2: Sí,
1: ¿tienen
2: no?
1: Tienen un grupo.
2: Ella tiene un grupo donde no seamos tú y yo, güey.
1: O sea,
0: solamente por hacerme quedar mal y por hacer que yo soy la mala, están diciendo
2: eres
0: eso.
2: Malísima,
0: pero no.
3: ¡Es ridícula!
0: Soy
3: es
0: mala.
1: Mala
0: ridícula. Como los tacos de carnitas. Así de mala soy, así de mala
2: ¿ah?
0: Soy.
2: ¿Qué pasó, mi Leo?
1: Leo te estás metiendo.
2: Ahora está con Leo.
0: Es sarcasmo porque Leo. Los tacos de carnitas están buenos.
2: Entonces, no es cierto. ¿Escuchaste lo que dijo? ¿Sí? Las carnitas están malas, dijo. No,
0: seas mentiroso.
1: Así de mala, dijo. Así de mala.
2: ¿Así cómo vas a desayunar hoy?
1: Así de mala. Ella lo dijo,
0: güey. No, y dije, saludos, soy tan buena como los tacos de tacos.
1: Mi amigo, gracias. Mi amigo Leo, saludos.
2: Que las carnitas están de...
1: amigo...
2: que las carnitas están de apaga la vela y huye.
1: Están como...
0: mira, nada más ponen bocas, palabras en mi boca. Qué bárbaro son.
1: Está grabado, compadre.
2: Sí, sí, sí.
1: Está grabado. Ponte todo lo que dijo.
0: Ponte el testigo.
2: Sí, ahí dijo está. Francisco Villo el otro día. Que Villo. No digas que...
0: sí, el otro día sí. Ahí sí la acepto, sí la regué. Hasta un amigo me mandó un mensaje. Güey, la cagaste.
1: ¡Ey! O sea, y a nosotros no nos creyó, compadre.
2: Ah, el otro día dijo... caña no sé qué, le cambié el nombre a cañaveral, güey.
0: Dije cañaveral y dijeron ellos que dije caña de veral.
2: Sí,
0: pero no es
2: caña
0: cierto,
2: de
0: no,
2: veral.
0: No dije caña de veral, dije caña de veral. Pero
2: Mon,
0: como ando
2: si súper... escuchando,
0: no,
2: mándanos un audio.
0: Súper, no, hasta Mon dijo, no es cierto, dijo caña de veral. Pero es que wey, como andaba, ese fue el día que Mamá mandaba, entonces fue, caña de veral. Entonces,
2: no, a ver, no es cierto.
0: Y empezaron
2: de pretextos
0: a dar lata
2: está
0: ellos,
2: llena
0: que
2: la
0: dije,
2: gente.
1: La neta,
2: no,
1: ya, sí, ya no la voy a disculpar, compa. Ya no la voy a defender.
2: No, no, güey, fíjate.
1: Y ya no voy a decir que cocina rico.
2: En estos ocho meses hubo un cumpleaños que no te invitó, güey.
1: Ya sé, o sea.
2: Y acaba de decir que las cartas de mi compa Leo no le están buenas.
1: Dijo, el año antepasado no lo invité porque no estaba.
2: Pero este año tampoco porque me cae gordo.
0: ¿Y cómo ponen palabras en mi
2: boca? ¿Yo qué dijo del compa Leo?
1: Digo, me cae gordo. No
0: ay,
1: lo soporto.
0: ¿En
1: ¿y qué es? Ah, es lo mismo.
2: ¿Y qué dijo del compa Leo?
1: Él dijo lo mismo. Dijo,
0: Leo, tú sabes y tú
1: soy
0: te estás
1: tan mala
0: escuchando
1: como las carnitas
0: que no.
2: De Leo.
0: Leo,
2: de
0: Leo, tú estás escuchando que yo no dije
1: dijo,
0: eso.
1: Dijo, tan malas como las carnitas de Leo que están en la entrada de la San Esteban.
0: Jamás.
1: Ahí, que es la pura esquina. Así. Dijo, es lo mismo. Es lo mismo.
0: Leo, tú estás escuchando que yo no dije.
2: Mira, y
0: este
2: por acá.
0: Nada.
2: Que no sea hipócrita, dice por acá. Lo dice,
1: ¡hipócrita!
2: ¡Mentirosa! Que no eche mentira. ¡Ah! Lo, ahí tiene
1: todo
2: a su ley
1: eso.
2: Mentiras. ¡Híjolas!
1: Lady
2: no,
1: mentiras.
2: Manche. Se saturó el WhatsApp de voladita.
1: Es lo mismo que dijiste.
2: Y luego dice por acá, Mike Hernández, déjame dormir, no me estés marcando. Así dijo, güey.
1: Ahorita el Mike está con el tragarres para el cielo.
0: Ahorita ya le marqué tres veces.
2: Le he hecho como 10 llamadas, güey.
1: No manches, ¿cómo no
2: para qué? ¿Cómo para qué quiere las 10 llamadas?
1: A ver, márcale.
0: A ver, marco. Ahí está marcando.
3: ¡Es ridícula!
1: A ver si contesta el Michael.
0: No va a contestar.
4: ¿Qué dice, mami?
0: Y después me dice, Diabla.
5: La llamada se reenvió al buzón de...
0: Después me dice, Diabla, no me llamaste.
1: Ya
0: es que llega y me dice, Diabla, no me llamaste. Con estas son cuatro llamadas.
2: A ver, ya fracasamos, güey. Porque ella desvió el tema.
1: Sí, ya.
2: No sabía cómo sacársela de hacer chis y ya, mira.
1: Todo lo que dijo, compadre. Todo lo que dijo.
2: La neta.
1: Me dijo, Elvis, me caes gordo.
2: No, nomás tú, güey, yo también. A mí no me invita a su fiesta. Chido.
0: Hablen entre ustedes ahorita. Ya que están tirando. Hablen entre ustedes ahorita.
2: Ah, qué bueno, pues cerré el micrófono de una vez.
0: Ciérrame.
2: Sí, güey, pues nomás. Bienvenidos a la Cruda Morning Show después de este cómic.
1: Del pariente y el bizcocho.
2: Ajá.
1: Sin
2: ya,
1: diabla.
2: Wey, ya sabemos que estás enferma, carajo.
1: Estás mala.

0: Sí, ¿no? Bienvenidos, buenos días. Hoy, 30 de mayo del 2026, a punto de terminar este mes, el quinto. No hay quinto malo, bebé. Ajá.
1: ¿Qué pasa?
0: ¿Qué? No, tú no estás en el programa.
2: Eres un espectro de ultratumba.
1: Yo nada más estoy cantando.
0: Bienvenidos, buenos días, ¿cómo están?
2: ¿Cómo amanecieron hoy, que son las 7 de la mañana con 32 minutos? Aquí, en la cruda Morning Show, te recuerdo el WhatsApp en cabina 999-571-4328 y el teléfono también 322-22-51993 para que se comuniquen. Ya están llegando los mensajitos, compadre.
0: Este perro del mar casi no ha desayunado, pero ya no vamos a tener porque la de habla la zurra.
2: Ahí está, irá, mandar un mensaje.
1: Mensaje de audio.
2: ¿Quién,
0: Leo?
2: Es Leo.
1: Ah. Ábreme audio, ábreme audio.
2: ¿Qué dice, qué dice?
3: Chale, chale, qué mala onda. Yo desplayándome con esa muchachona, pero ni modo, ni modo, le pensaba mandar churros y ahora tacos de canasta, pero bueno, ¡no! Mejor no. Si no, ¡no! Si habla mal de mí, imagínate que puedo esperar enfrente que no me hable a mis espaldas.
0: Leo, yo te amo, bebé.
1: Hijos, Leo, de la guayaba.
0: Leo,
1: hijos de la guayabísima.
0: Leo, yo sí, Leo, te amo, bebé.
1: Tú estás escuchando.
0: I love you, Leo.
1: Nada.
0: Una, dos, tres. Te amamos, Leo. Ella no.
1: Independientemente de que digan o que mandes algo, yo no dije nada. Ellos están poniendo palabras en mi boca.
0: Ella dijo, ¿qué ella dijo? Dijo.
1: Yo dije que yo, sí, porque a todo mundo les encantan los tacos de carnitas. Entonces yo dije, yo, ay, sí, soy tan mala como los tacos de carnitas. Sí. Es sarcasmo. O sea, quiere decir que los tacos de carnitas no están malos y que todos la quieren. Punto. Pero bueno, ustedes siempre ponen palabras en mi boca y siempre les encanta betunarle el
0: Rey,
1: pastel.
0: Fíjate cómo ahí la gente está, pues, se desvive, ¿eh?, por tratarnos bien.
1: ¿Eh? Ahí está,
0: y llega el negrito en el arroz, mira. Tracas.
2: Y nos deja sin tacos de canasta.
0: ¿Sí? Se
2: ni de pasa, carnitas. Ni churros.
0: ¿Por qué nos pasamos? Tú eres la que te pasas.
1: Pasa.
0: A ver, tenemos un mensaje acá de este lado. A ver qué dice por acá. Espérame.
2: A ver.
0: ¿Qué dice por acá?
3: Chale, chale.
2: Leo, compadre.
0: Leo mandando, anda bien agüitado, güey.
2: Dos veces con mandó lo mismo, compadre.
3: Muchachona,
2: sí, imagínate.
3: Ni modo, ni modo. Le pensaba mandar churros.
2: Ahí está llorando.
3: De canasta, sí. Pero bueno, mejor no.
2: Así es.
3: Si, no, si habla mal de mí, imagínate.
2: Arrinconado en las paredes de la taquería. Imagínate,
3: Leo. Saludos, el mono.
1: Saludos al
2: mono. Al monito Venegas. Ahí es un nuevo chalán que tiene ahí el Leo.
0: ¿Ah,
2: este,
0: sí?
2: Simón, ya tiene un nuevo chalán. Ya, ya no está la doña que apaña a todos los que llegan ahí.
1: Ya no.
0: Este, o sea,
2: ¿de tal acabo de decir que sí? Una doña que agasajaba a los vatos.
0: No, pero ya no valió la visita de la diabla, güey. Ya no valió. Porque le dijo que no le gustaban.
1: Desde.
2: ¿Qué dice? ¿Qué
1: ahí
2: dice?
1: Ahí está su locutora favorita.
2: Ahí está. Ahí está.
0: Ahí está. Yo no lo dije.
2: ¿Qué dice? Ahí está su locutora favorita.
1: Y es mi compa de Luciana.
2: De Luciana. Sí.
0: Fíjate, ¿hasta dónde fue a llegar el mitote?
2: Ya no nos va a mandar tenis, compadre.
0: ¡No!
2: Ya ni unos tenis Nike. Nada.
1: Uy, carnal. Yo que me quería quedar con él. No.
0: Carnal, yo soy del 9 americano, ¿eh?
2: Ahí está, yo también, 9 y medio.
1: No, mira.
0: ¡Ah!
1: Lo vi y me enamoró. ¿Dónde está la foto acá, Sera?
2: ¿El perrito ese o qué?
1: No, el muchacho.
0: Ah, ¿qué dice yo el Chucky? Oye, el Chucky se fue de mojado, ¿o qué?
1: Ahí está el Chucky.
2: Saludos a mi compa de Luisiana.
1: Saludos a Luisiana.
0: Oye, échate unos camarones a la Luisiana, ¿no, mijo?
2: Oye, qué rico sabe, compadre.
1: Yo se los preparo. Ay, sí, está.
0: Ahora, ¿sí todo sabe y no sabe Dios hacer nada?
2: Son los que se ponen así en la mesa, ¿no? Y que te embarras todo. Y
0: no, son los que hacen Luisiana, güey, los dos vatos.
1: Están riquísimos.
2: Oye, Sama.
1: ¿Qué le decía así? Yo traigo un tema hoy a la mesa.
0: ¡Vámonos a música! Regresamos.
1: Hábitos extraños. ¿Qué manías o costumbres inusuales?
0: Manías, decirle que la comida está mala a la gente.
2: Sacaste los mocos.
1: ¿Crees? Que se hace una
0: wey, decirle a la gente que su
1: una
0: comida está
1: extraño.
0: Mala.
2: Sí, sí. Decir que los tacos de Leo son mis manos que están en la entrada de la San Esteban.
1: Mira, ¿cómo les encanta poner palabras en mi boca?
0: Otro mensajito por acá, dice. ¿Qué onda con la diabla? Se nos está cayendo del pedestal en la que la teníamos. ¡Ah!
1: Mira, ya les he dicho y ustedes nomás, ¿cómo les
2: lo
1: encanta darme la
2: digo. Tan, hijo?
1: ¿Cómo les encanta?
0: Ah,
1: llegó
0: otro mensaje, dice por acá atrás de Mandelana. Queremos hacer club de fans de la Diabla, pero ya no, gracias.
2: Ya. Ni pex, ya.
1: Vamos a hacer el Diabla Fest mejor.
0: Diabla ¿nadie va a ir? ¿Va a tronar?
1: El Diabla Fest. Pues sí, el domingo que viene es mi cumpleaños.
0: ¿Y qué? ¿A quién le importa lo que? Ni nos va a invitar, güey.
2: Ni nos va a invitar. O sea, va a ser pozole.
0: No, ni nos va a decir. Oye, le quiero mandar un saludo a un morrillo bien migajero.
1: El Club Antifans. Ándale, yo que te estoy defendiendo y que te estoy diciendo que estás bien guapo y tú que me estás atacando.
2: ¿Qué dice? ¿Qué dice?
1: Club Antifans.
0: Ahí está, el Antiflans.
2: Antiflans.
1: Voy a hacer mejor mi OnlyFlans.
2: ¿Tu OnlyFlans?
1: Voy a vender flanes.
0: Nah. Oye, le quiero mandar un saludo a Isaí que está...
1: Fíjate, oye, no va de la escuela. Patitas, creo que no las tengo feas. Mira mis patitas.
0: Nah, guácala, tienes callos en los pies.
2: Tiene caes en los callos.
1: No, mira, están bien bonitas mis patitas. Ahorita me acabo de hacer la pedicura.
0: Las tiene de avestruz, güey.
2: ¿Sabes qué?
1: Ahorita puedes agarrarlo si no sientes.
2: Ahorita que dijo la pedicura.
0: Acá también la puedes agarrar. Cuando estaba
2: morrillo, pensaba que cuando le decían con el pedicure, era como una lavativa o algo así, compadre. Algo así me imaginaba yo. Güey, que me hacían el pedicure. Yo, ay, qué mala onda, qué asco.
0: ¿Por qué? ¿Por dónde salen los pedillos?
2: No sé, así me imaginaba.
1: Oye, muchos niños pensaban eso.
2: Y otro
0: mensaje. Me imagino a Lervis así cada que le agarraron los pies.
1: Regálame
2: otro mensaje.
0: Ay, va, te van a dar con todo, dale.
3: Elvis, cancelado, cancela las flores del patrón para la diabla. ¡Ah! Parte, cancélalo. Te chequeo el dinero, te lo cancelo.
0: ¿A quién es su locutora?
2: ¿Ves lo que ocasionas? O
1: ¿qué
2: sea.
1: Manchados son. En vez de estar defendiéndome y en vez de estar cuidándome, ustedes me atacan.
0: Que la gente diga, o sea, lo contrario, que la gente diga locutora migajera. No, ahí está.
1: Ustedes están atacando porque son ustedes los que empezaron a decir que yo dije y yo no dije
2: es
1: nada.
2: ¡Es lo mismo!
1: ¡Su cola pedorra!
2: ¡Me das miedo! Cuando hablas así.
1: Dice, Diablita, al Elvis ni lo invites ni va. Tracas, ándale. Yo no lo dije, te lo dijo Eric, ¿eh?
0: Hasta quemando radio escuchas.
2: Fíjate, te voy a decir. El día del cumpleaños del Eric. Me habló como media hora antes del cumpleaños.
1: ¿Qué culebro, amigo, dile al pariente, dile al Mike.
0: A mí no me dijeron nada.
1: Mira, pues Eric, no. A mí no me dijo nada, si no yo se hubiera ido, ¿eh? A la gorra ni quien le corra.
0: No es cierto, Eric. Esa morra miente por convivir.
2: Miente con todos los dientes.
1: Ya ven cómo es su locutor acá. El bizcochito.
2: No estés volteando la sartén.
1: El pelvis de la mejor.
0: Hasta donde yo sé se enoja porque si le dicen.
2: Y así quiere tacos, compadre.
1: Así me están
2: así quiere birria del Barbas.
0: ¿Qué onda, mi Leo? Buenos días, ¿cómo estás?
2: Ahí está, mira. Así quiere birria del Barbas. Así.
0: Venga, tú y las...
1: Me diste el miedo.
2: Oye, ¿sabes qué estaba viendo ahorita del peinado?
0: Dijo que el Barbas tenía la barba bien fea, güey.
2: Sí.
0: Aparte.
1: Ya van a empezar ustedes.
2: Yo no he dicho nada.
1: Con eso se van. Ustedes solitos están autodestruyendo, ¿eh?
2: Adiosito, no le gusta eso de hablar.
1: Ustedes son los que quieren desayunar, ustedes son los que quieren comer. Y ustedes.
0: ¡Oh, la que no come! Odiendo. La que hace dieta vegana ahora. La que hace la dieta keto.
2: Keto. A ver, otra vez. ¿Qué más dice? Otro mensaje.
1: Que ahí está su locutora favorita, dice.
2: No, hasta arriba, ¿no?
1: ¿Dónde está la otra favorita, Naydelin? Saludos a la pequeña, dice.
2: La Naydelin ahorita estaba enferma de la garganta, precisamente. Me dijo en la mañana, ajá. Me dijo, baby, estoy mala de la garganta y hoy no le va a caer.
1: Y
2: por eso.
1: Ay, Dios.
2: Gripienta también la dejé.
1: Ay, mira.
0: ¿Se besaron o qué?
1: Sí, hicimos ahí por ahí un trichis.
2: Sus bocas.
1: Beso de tres. Un trichis ahí con alguien.
0: Triquiñuela.
1: Claro.
0: ¿Son pistola de trichis o qué?
1: Sí.
2: Con el chango león del centro.
1: No. Tenemos gustos bien. Nada de ir despedorriando.
2: Estaba viendo el peinado de la diabla, ¿te acuerdas de la de Doña Florinda? ¿Sí?
1: No es peinado,
2: la chimultrufia. La chimultrufia. A ver, le decís.
1: ¡Me equivoqué! ¡No sé!
0: ¡Vámonos! ¡Ya, otro! ¡Qué recio es!
2: A ver, está yo investigando mis amigos. ¿Qué dice?
1: Dice.
0: Lo leo yo porque ella le va a cambiar.
1: A su locutora favorita, la que dice, si van pasando aquí por Fluvial al domicilio tal y trae unos taquitos, unas tortas, puede, aquí pasen. Y déjenoslo, ahí está su locutora, la que no pide comida.
2: Ella no es la que pide, yo soy el que pide. Ahí sí, cierto.
0: No, ella también.
2: Yo soy el que pide la comida.
1: Ya vieron.
2: Yo soy el que pide la comida.
1: Buenos días, qué bueno que ya están por aquí alegrándonos este sabadito alegre. A ver, Diablita, no te digo que le estés mandando saludos al buen Hermilo y al rato quieres tu churro de forma de pel.
0: No, hombre, chapulín.
2: No, ya no.
1: Ya cáile, pato.
2: Sí, sí.
1: Cáile.
0: No, no vaya a ser que otra vez
1: se caiga. Que se caiga. No te caigas, pato.
2: No, sí, no sale caro así.
1: Ay, una de mis canciones favoritas.
2: Con gente de la tercera edad.
0: Oye, le voy a mandar un saludo a mi sobrino, pobre morrillo, güey. Cuando va a la escuela se levanta bien tarde y no va. Y hoy que es sábado, está despierto, ¿quién entiende?
2: Eso pasa, compadre.
0: Garra de morrillo, flojonazo, viejo talegón.
1: El sobrino parientillo.
0: El parientillo.
1: El parientillo.
2: El que fue a los racers.
0: Simón.
2: Sí. Ah, un saludote.
0: El parientillo, todo,
1: canijo. Sí. Vámonos, pues, con música, esto es.
0: Esto se la dedicamos a la morra que preséntala, no le gustan los tacos de Leo.
2: Pero preséntala con enjundia y mándale un saludo.
1: Saludos
2: a Leo.
1: Ya está donde está.
0: ¡Ah, no sabe ni tu dirección! ¡No, hombre, ya no le des nada!
1: No, iba a decir otra dirección, pero...
0: ¡Y! ¡Hombre, ya no!
1: De Muñoz y Cristian Castro.
2: Ya ves que te dijo que no te quiere, Leo. La neta, es lo mismo que dijo.
0: Güey, yo pensé que iba a salvar la chamba hoy.

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0: manches, es que está...
1: Leo, que se hacen las carnitas, ¿es cierto?
0: Ya voy a empezar, mira, yo no digo nada.
1: ¿Qué pasa?
2: No. Estamos viendo un video... Explícale.
0: Estábamos viendo un video de cómo hacen el masato en Perú.
2: No sé qué sea masato y no quiero investigar.
0: Ay, ¿no quieres probarlo?
2: No quiero ni verlo, yo creo.
1: Uy, no, ma.
0: Estamos viendo temas de comidas raras que hacen en otros países. Si usted ha visto algún tipo de comida rara que hace en otro país, ajá, mándenos un mensajito al 99.
1: El pozole de la diabla.
0: Y nos manda un audio, ahí nomás el otro. Así lo mastico. Pero a ese te lo doy en la boquita, directamente, nada más a ti.
2: Estaban amasando algo que parecían zanahoria.
0: Es yuca molida, la pican, la muelen. Pero para darle la consistencia y todo después, solo las mujeres se meten la masa a la boca. La mastican y la vuelven a escupir en el lugar donde está todo lo demás. La neta es que es asquerosísimo.
2: Sí,
0: y
2: feo.
0: Hay muchos comentarios como que son de los que son de allá, no, que está riquísimo, que qué rico, que es un manjar, que quién sabe qué más. Pero obviamente extranjeros dicen... Qué bueno que me dicen para cuando vaya a Perú, sé que es lo que no voy a probar.
2: Hay como los videos que ve uno que están cocinando los de la India, ¿no?
0: Sí,
2: así que con las pies. Patas.
0: Ay, no, qué bárbaro.
2: En plena vía pública ahí donde pasan las aguas negras. No,
0: oye, eso. Yo he visto unos videos donde están hasta las ratitas ahí, ajá, agarrando y corriendo a las cucarachas y todo.
2: Que te sirven en un pedazo de periódico ahí.
0: Y ellos siguen moliendo y siguen haciendo su trisquileche y todo.
2: Todo es verde. Todo es verde.
0: Ya sé. No, man. Imagínate, o sea, una pinche congestión de esa comida. ¿Qué?
2: ¿Qué? Una chorrera, ¿sabes?
0: Sí, una chorrera ahí.
1: Imagínate el pozole que hace la diabla, güey. ¿Cómo pela el grano?
0: Con los dientes lo pelo.
2: Oye, llega un mensajito. Dame mensajes allá, a ver.
0: Regálame audio, María.
1: Dice que no quiere dar un mensaje, ¿sabes?
3: Hola, muy buenos días, Yolita.
0: Buenos días.
3: Oye, un favor.
0: Dime.
3: ¿No le podrías mandar unas buenas felicitaciones y las mañanitas a la señora del Bocho, a la señora Graciela Delgado Sevilla y al joven Miguel Isaac Guerrero Delgado, que el día de hoy cumplen años?
0: Claro que
1: por
0: sí. Favor.
1: ¡Claro!
0: Y para la señora del Bocho y el Isaac.
3: Y dile al
0: que cumplen años.
3: Que no te dicen las cosas, ¿eh? Si no, voy a devolverle.
0: ¿Ya escucharon?
1: Sí. Pégale lo que quieras al chapar.
2: A chapar, sí.
1: Sí,
2: dale.
1: Pégale lo par que quieras.
0: Par de dos, ustedes.
2: No, pero
0: sí, como... Es el pariente y es Elvis, amigo. Pero sí, ven, por favor, y acomódate los dos chongas.
2: Muchas felicidades a la señora del Boche y al Isaac.
1: Ajá.
2: Y a todos los que están cumpliendo años hoy. Ojalá que se la pasen muy bien. Que los lleven a comer algo rico.
1: Si es como la diabla, mejor de él. Espérame.
0: Quiero felicitar también. Bueno, no, más adelantito porque todavía no abren. Para que me escuchen. A las frutas. Porque cumpleaños.
4: Feliz.
0: Que me guarden pastel.
2: El pastel.
0: Por favor, queremos pastel.
4: Te deseamos, hermano.
1: ¡Cumpleaños! La diabla cuando canta con su canción a las 3 de la mañana.
4: Queremos pastel.
0: Ay, si quiero pastel.
2: Ya el pastel.
4: Pastel.
0: Nutriólogo, perdóname por esta vida loca.
4: Pedacito, pero sí. Queremos pastel.
0: Si sí, quiero pastel. Hay otro mensaje de audio, pariente, regálame audio, por favor.
5: ¿Qué onda, chicos? Chicos y grandes y mamelucos.
2: ¿Qué onda?
1: Buenos días.
5: Fíjate bien, yo viajo mucho por todos lados.
2: Ajá. Okay.
5: A veces hago viajes internacionales.
0: Eso, para que vean.
1: ¿Para dónde?
2: Tengo amigos importantes, compadre.
5: Tuve un amigo de Perú. De Perú.
1: Uh-huh. Un inca.
5: En Perú se comen los gatos. Pero no son cualquier gato, ¿no? No es cualquier gato que esté en la calle o algo.
1: No, son criados.
5: Tienen una especie de gatos ellos.
2: Son gatos, compadre.
5: Sí, que es como por ejemplo con nosotros, que vamos a tener una carne asada, una fiesta o algo.
2: Vete.
5: Sí, hacemos carrita asada. Ellos hacen gato.
2: Un gato asado, compadre.
5: Gato
2: con
5: asado.
2: Salsita.
1: Hay de madre también.
5: Y muy sabroso, porque ya lo he comido yo. En California tengo esos amigos que son peruanos. Y de repente sacan su gato a cocinar.
1: ¿Y si va a haber o no va a haber?
0: Oye, imagínate.
2: Ay, no manches.
0: Yo de chiquita tenía una conejita que se llamaba Lunita. Y cuando llegué de la escuela, me dijeron mis papás, ándale, vente, ya está la comida.
2: Y hicieron estofado.
0: No, y yo le decía yo, ¿qué es, mamá? Está muy chiquito, porque pensé que era pollo asado, ¿no? Porque así, a las brasas. Uh-huh. ¿Qué es? Ah, es conejo. Y yo, conejo, sí. Y mi luna, ahí está tu luna. No, manches, no, sí,
2: era
0: no, sí.
2: ¿Por qué
0: sí
2: hacen eso?
0: O sea, me había encariñado yo con mi conejita y todo, y no, o sea, yo no puedo comer nada que no sea res, pollo o cerdo. O sea,
1: pero
0: que
1: no sea tirada porque...
0: Pato, no como pato porque me da no sé qué. Conejo, también no como conejo porque me da no sé qué.
1: Bueno, pero venado, dicen que no, oye.
0: Venado sí he comido, venado sí está muy
2: venado,
0: bueno.
2: Sí.
0: El venado,
1: oye,
0: sí.
1: No come res tirada porque ahí sí no dice nada.
0: No, la res tirada sí.
2: A ver, otro mensajito ahí,
0: dice,
2: que dice,
0: aquí en Vallarta se comen a las gatas, pero de dos patas. Y las
2: qué delicioso es eso.
0: Qué bárbaro.
1: Eso ¿qué sí te comerías rico tú?
0: Fíjate, allá en comemos Europa, zorras. En Cerdeña, Italia, hay un queso de leche de oveja que se deja fermentar, ajá, de manera natural hasta alcanzar un estado de descomposición. Y es lo que se comen, o sea, que al, el queso le salen las larvas.
2: Sí,
0: vivas,
2: los
0: que
2: gusanos, es, así se los embarran, sí, en el sí, pan.
0: Sí, sí, sí. Pero, o sea, son las larvas vivas de mosca. Uh-huh. O sea...
1: ¡No me rasques!
0: ¡Guácala! ¿Tú
1: qué
0: te
1: rico
0: comerías...? No, y no, qué asco. ¿Tú te comerías un quesito así?
1: Sí. ¡Oh! Te comes otras cosas que no te comas un
0: bueno, yo tengo entendido que muchas personas que no son, ¿sí, como tienes? Muy tolerantes, han tenido focos... Bueno, pues ahora sí que... infecciones, sí, estomacales de
1: ¿del
0: ese
1: estómago?
0: Tipo. Sí, sí, sí.
2: Ya se me revolvió la panza, tío.
1: La neta, no, se tragan las tripas, güey.
0: Dice, la diabla fomenta el hambre con sus comidas raras.
1: Pues ya ven, ni sí sabe cocinar, por
2: tanta
1: eso les digo.
2: Tanta hambre que da.
0: Tolerante se devora la pelenga, que no coma el queso así. No, no me como el queso así.
1: ¿No?
0: No, no, no, otros mensajitos que nos pusieron. Rifa en un pulso una cadena de jams. No, no vamos a rifar nada. No, no es cierto, muy pronto, si me permite Mike, claro que sí, los vamos a tener aquí en vivo.
4: Mentirosa,
0: y vamos a tener regalándoles ahí regalitos. Ya hicimos algo él y yo.
1: ¡Ajala!
0: Acá dice, vámonos a las fiestas de Ixtapa mejor. Ah, ¿cuándo son?
2: ¿Cuándo son? ¿Cuándo son las fiestas de Ixtapa?
1: Empiezan el lunes, creo.
2: ¿A poco sí?
1: Sí.
2: Hay que caerle. Invítennos.
0: Nah. Otro mensajito de audio, regálame de frente.
6: Diablita, buenos días, mi amorcito.
0: Hola, bebé.
6: Mi corazoncito, mi hermosa.
0: Ay, gracias.
6: Oye,
0: bebé,
6: si
0: mon,
6: nada
0: mon,
6: más comes res, pollo, pescado, mariscos.
0: Sí.
6: ¿Y la pelenga? ¿Cómo le haces?
0: No, a ver. Estamos...
2: A ver, estabas...
0: Ay, bueno, es que
2: hablando
0: iba, es que iba a decir eso, me la como por otro lado, pero no, también por la boca.
2: ¡No! ¡Se la come por otro lado!
0: También por la boca, sí, cierto.
2: ¡Fuertes declaraciones! Y se puso roja la mesa.
0: Dice, oye, hablan de Ixtapa y no sabes cuándo empiezan.
1: Ahí te hablan.
0: Bebé, es que yo soy de casa, no me la llevo en la calle ni de fiesta.
1: ¡De ahí no quieres salir!
0: Discúlpame, me encanta estar en mi casa encerradita.
1: ¿Ayer? Andaba de fiesta, hoy de fiesta y mañana
2: de fiesta.
1: No, hombre, y la próxima semana peor, ¿no?
2: De fiesta. Vamos a agarrar el novenario del cumpleaños de la diabla. Imagínate.
1: El novenario, que se van a petatear, güey.
2: Fiesta, charro, taurinas, la diabla 2026.
0: Otra comida rara.
2: Talo de 11.
0: En Asia, en Filipinas y en Vietnam, un huevo de pato o de pollo fertilizado que se hierven con el embrión ya formado en parte de su interior.
2: Está bien rico.
0: Se consume directamente desde la cáscara y es muy popular como comida callejera. Imagínate ahorita que vendieran aquí unos huevitos aquí.
1: Le das un beso.
0: Ya voy tarde al trabajo, ya voy tarde. Ah, pues unos huevos. Y pasas y te sale así el huevo.
1: A ver, ¿de qué se agüitan de sus huevos? Si aquí hay a la barbilla y todo ese tipo de cosas y comen.
2: Pues imagínate tener un embrión de pollito, vaya emplumado. Ya. Que sale con todo y sangre y todo.
0: No.
1: Qué rico.
0: Por
1: y
0: eso
1: que te escurra.
0: De comer,
1: que te escurra así bien rico. Y que sienta los huesitos bien tiernitos, güey. Y luego si le pones salsa valentina. ¡Oh!
0: Y luego has visto también los videos de las coreanas que agarran y que se ponen a comer esos.
2: ¿Has visto los videos
0: caracoles
2: esos?
0: Que hacen como leche.
1: Así luego se le hacen.
0: Y esos caracoles. Es que iba a decir la palabra,
2: pero parece como
0: pitudos.
1: No se llaman así, no se llama así. Almeja chiluda.
0: ¿Picudas? No,
2: chiluda.
1: Almeja chiluda, güey.
0: Ah, pues pensé que eran picudos ahí.
1: Mira, tiene hambre. Ay. Manda un mensaje si piensan que la diabla tiene hambre. Ay, curiosamente mandaron la foto.
0: Caracoles picudos.
1: No, se llama pavo, no.
0: Un pavo enlomado. Ay, un pavo.
2: Enlomado, ándale.
0: En la espalda.
2: sean.
1: Güey, el pavo enlomado ni me acordaba.
0: Pues sí, en vez de pollo enlomado, o sea, en mole. Es que quise decir enmolado.
2: Pollo enlomado. ¿Qué es lo que les digo?
0: No, si dije, oye, dijo pavo están en todo. Enlomado. No, yo había dicho enmolado, sí, sí.
1: No, no, no. Dijiste enlomado.
0: Sí. Enlomado, sí. Ah, sí. Bueno, perdón.
1: Está que bien. Le cambiaste el nombre a Cañaveral. A la Francisco Villa no, lo hiciste Villo.
0: No, no. A la Francisco sí, sí lo hice Villo, sí lo hice macho. Pues me gustan machos, no machas. Entonces,
2: ¿qué más eso. Dice? ¿Qué más dice?
0: Pariente, el que tiene hambre en pan piensa.
1: ¿Verdad que sí? ¿Qué hubo? No lo estoy diciendo yo. No, no lo estoy diciendo yo. Güey, a ver, porque es que lo que ustedes no ven, ojalá hubiera transmisión en vivo por la web.
2: De una de
1: pero
2: una.
1: La señorita Diabla me aplica la brindiseñal cada mensaje que llega en código. ¿Ya ves? Cada que llega un mensaje. Que la aterrizan, no soy yo. Si ustedes vieran mi cabina, nos separa un cristal. Y ella, por ese cristal, me hace la Britney señal por cada mensaje que ustedes le mandan en su contra.
0: Así que si quieren ustedes que no.
1: Si quieren la Britney señal, manden mensajes. Sí, una, o no. ¿Sí o no, carnal?
2: Y las vamos a contar, compadre.
1: Sí.
2: Vamos a contarlas. Ahorita ya van como 10, pero esas ya no cuentan. De aquí para adelante. Vamos
1: no,
2: a contar.
1: No, de ceros otra vez. De yo ceros, todo lo hago por el público que escucha la mejor FM. Me voy a soportar cuántas veces me mande la briniseñal.
2: De una, manden sus mensajes. 99 975 71 43 38.
1: Un audio que diciendo.
0: Mira, nos mandan
1: que la Diabla haga la briniseñal.
0: A ver, Diablita, ¿te comerías eso?
2: Los lichis, son lichis.
0: Son lichis. Ay, nunca los he probado.
2: No, saben muy deliciosos, ¿eh? Saben
0: nunca
2: muy ricos.
0: Los lichis.
2: Sí, saben muy ricos.
0: El son que como sí he entre probado uva. Es que le dicen la del dragón, bola del dragón, ¿o cómo le dicen?
2: Ajá,
0: pitahaya.
2: La pitahaya.
0: Esa está muy rica. Está
1: sí,
0: muy
1: la pitahaya.
2: Sí, sí. Es como.
0: Pitahaya, pues yo le vi.
2: Es como rosita y amarillo por fuera, ¿no? Así como
0: pero
2: roja.
0: Es que yo he probado
2: y
0: la
2: por
0: roja.
2: Por esto es blanca.
0: La, como la roja, rosita, no sé. Y esa, bueno, a mí se me hizo muy dulce. Entonces, no sé por qué dicen que saben diferentes. No sé si sea cierto porque la otra no la he probado. Pero que se me antojó.
2: La otra que no la ha probado, dice.
1: Dijo la muda.
0: Ay, qué bárbaro soy.
2: Pero los lichis están muy buenos.
0: Ya les dije que me voy a parar de la mesa y me voy a ir. Pues si
1: que te vaya bien, que te vaya bien. Adiós.
2: Qué difícil se me hace. Tú dijiste que la otra no la has probado.
1: Espérate, lárgate, pues.
0: Animales.
1: Ahí te va, espérate, para que entres en onda. Sí, ya vete, pues.
0: Me voy a ir, gracias. Adiós a todos, fue un placer estar con ustedes. Bye.
1: Pero cúmplelo.
2: Qué dramático.
1: Lárgate ya. ¿Y qué dice la gente? Que se vaya, sí, que sí se vaya.
7: Mantenerme en este viaje.
1: Adiós. Adiós, te queremos bien harto. Güey, si no quieres...
2: No es cierto.
1: Si no quieres...
7: Si es de ida o de vuelta.
2: Fue al baño. Así son lichis.
1: No, no te vas a ir. Diabla. ¿Es neta? Déjala.
2: No
1: va, pues, ¿berrinchudos no queremos?
2: No, pero no.
1: Mensaje.
8: No sean groseros con mi diablita, muchachos, tranquilos. ¿Qué les cuesta portarse bien con mi diablita? Así que, diablita, no te dejes, agarros a sopapos a todos, para que se acomoden. O dile al Mike que los deje otras dos semanas, a las 5 de la mañana.
1: Vámonos en coma inducido con los recoditos. 8:10.

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2: 8:17.

0: 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Oye, ya tengo hambre. La neta, sí, tengo hambre.
1: Nah, pues, güey, no, desayunas, vienes de tu casa, ¿no?
0: No, y sí desayuno, sí me tomo mi licuadito y todo. Yo que tengo lombrices, compadre.
1: Oye, estaría chido pedir ¿cómo se llama?
0: ¿Desparasitante o qué?
1: Recetas, güey, para desparasitar naturalmente.
0: En internet, wey, hay muchísimas.
1: Dicen, a mí no me hagas caso.
0: Hay muchísimas recetas.
1: Que el agua,
0: ¿no?,
1: de coco en ayunas, ¿será cierto?
0: Sí, pero tengo entendido que tiene que ser como por periodos muy largos, no sé, unos... una o dos semanas que estés en ayunas tomando agua de coco y pues ya está.
1: Yo pensé que nada más una sola tomada, llámonos.
0: No, no, sí, sí.
1: Y el culebral.
0: Ahorita está lombricero, pero tengo entendido que es, si lo haces así como por varios días seguidos, entonces sí.
1: Ah, no, no,
0: sí
1: nada funciona. Más una.
0: No, no, hasta se te baja la panza, compadre, y todo así.
1: Güey,
0: con la
1: estoy
0: hidratación.
1: Fallando,
0: Ahorita, por favor, manténganse bien hidratados, por eso se enferma uno.
1: Ay, ay, no...
0: Se enferma uno de la garganta y es el colmo, porque está haciendo un calorón y no puedes tomar nada frío porque estás malo
1: ¿por
0: de
1: qué
0: la garganta.
1: No? ¿Por qué no puedes tomar nada frío?
0: Porque luego te enfermas más, compadre.
1: No, a ver, no.
0: Con
1: no,
0: el agua fría.
1: No. A ver, ¿sabes por qué cuando te operan de las anginas te recomiendan para bajar lo inflamado?
0: No sé, hay que preguntarle a un doctor experto en eso.
1: entonces estás dando cosas que no.
0: Pero no te tienes que tomar nada frío cuando estás enfermo de la garganta, compadre. Ni gripa, ni así. Nah. Y ahorita es el colmo estar enfermo de la garganta.
1: ¿Por qué?
0: Estar enfermo de la gripa porque es un calorón.
1: A ver, eso es lo que la gente cuenta, güey. Pero, a ver... neta es lo que te dicen, entrarle a la
0: máquina inflamada,
1: que compra nieve.
0: De limón, ¿verdad? Sí,
1: sí, sí, sí, sí, o sea.
0: Les dan el agua.
1: Ah, o sea,
0: sí, cierto.
1: Aquí la onda es por eso. Chupa limón para que se bajen las anginas. ¿Qué, güey?
0: Es helado de limón, no chupa limón, güey.
1: Sí. Es de limón,
0: sí.
1: ¿No?
0: Sí, sí.
1: Ah, entonces, ¿por qué es que no?
0: A ver, si por.
1: A ver, la gente que sepa de ese tipo de rollos, que nos mande mensajitos, porque yo, en mi. Ajá. En mi pequeño cerebruto, para decirlo más fácil, es lo que yo encuentro en mi coherencia, es lo que dice, o sea, te operan de las anginas, güey. ¿Y qué pasa? Ah, pues ponte este rollo. Yo creo.
0: Aquí no. Dice mi FD.
1: A ver.
0: Enfermarse de gripe en temporada de calor se debe principalmente a los cambios bruscos de temperatura por aire acondicionado, el... proliferación.
1: No sabes leer,
0: La neta, no traigo lentes, compadre. Y la deshidratación tiene también mucho que ver con eso, que te enfermes de la gripe.
1: ¿La deshidratación?
0: Sí, la deshidratación y todo eso.
1: Motivo, razón y circunstancia del día de hoy.
0: Es por los cambios bruscos de temperatura.
1: Cambios bruscos de temperatura.
0: Sí.
1: Ajá.
0: Oye. Te hablan en la puerta, compadre. No, ¿no le abres? Mira, pásale el micro, pásale el micro.
1: Aquí, si entra, no le pelamos. Bueno, entonces, a ver, si para el inflamado te recomienda también
0: que no alcanzó a ver desde aquí.
1: Si para el inflamado te recomienda que también algo helado, que te ponen hielo.
0: Pero no tienes gripa en lo inflamado, compadre.
1: A ver, güey, entiéndelo.
0: Yo estoy hablando de que por qué la gente se enferma de gripa en temporada de calor.
1: Ajá, sí. No, no te muevas, güey. Berrinches aquí no. La neta, güey. Berrinches aquí no. La neta, güey. O sea, creo que todos somos compas, ¿no? Y aguantamos carro. No.
0: Fue por su café, compadre.
1: ¿Y qué tiene? Pero, ay, sí, ya.
0: Y nos trajo café.
1: ¿Esas succionadas para qué? ¿Estamos de acuerdo? Güey, a ver, contexto.
2: Fui por mi café.
0: A ver.
1: Ahí tienen a su locutora berrinchuda.
2: Y ahí vas otra vez. Mira, ¿quieres que me vaya otra vez?
1: Va, por mí.
2: ¿Qué me está?
1: Por mí no vengas.
0: Pero tráenos café también.
1: Yo te dije que era berrinche nomás.
0: Pero estamos hablando de por qué la gente se enferma cuando... hace calor, se van gripando.
1: Por eso te estoy diciendo, mira, ahí tienes otro ejemplo. Llamando la atención, güey, pobrecita, no.
2: Sí, la chinchurra, ya no puedo toser uno en paz. Porque
1: no, ahorita, en media hora vas a decir.
3: dando molestos de la garganta. Mira, ando momada, ando hablando como alino del de Rugrats. Sí, sí,
0: sí. ¿Y a poco no es el colmo que ahorita en temporada de calor se enfermen de gripa?
2: Sí, pero
4: adiós, te queremos bien harto. Así.
2: Mira, pariente, que no me regresé nada por eso. Me regresé porque me mandaron mensajes que me regresara.
1: ¡Ah! No es cierto. Mandaron mensajes que ya no vuelvas.
2: Mira, mira, ahí está. Ay, qué lindo.
0: Ah. ¿Qué dice?
2: Yo también quiero café, pero el de tus ojos.
1: Ah. Pues sí, ya le escribieron en el vaso, güey. Ahorita que fue por...

0: ¿quién sabe? ¿Quién sabe? Te ponen rosa.
1: Ponen flores bonitas, pero estaba viéndolas ahorita que me quedé.
2: También dije, feas.
1: ¿De qué valdió las aves?
3: Sí, sí, sí. La neta sí.
0: Güey, son de... Son de la laguna del Guapinole.
1: No es de que uno piense mal, ¿verdad? Pero sí se ven
3: es
1: claras.
3: El, es el elote de aquí.
1: De aquí de enfrente. De...
0: Ah, don Güero, ¿luego qué? Dice que su elote está bien feo.
3: ¿Su elote?
0: Su elote. ¿Así dijiste? Mira.
3: O sea,
1: donde apachurraron la rata ahí, ¿te acuerdas?
0: Donde apachurraron la rata.
3: Que ya estoy viendo que yo creo que necesita una, pero que sí, lavada de cerilla, porque toda la cerilla le está taponeando los oídos a mi compadre.
0: Ah, pues mándale un saludo a tu compadre.
3: Ah, sí.
0: No, yo no soy tu compadre, ¿no? Ni ganas. ¿Ah?
3: ¿Por qué no quieres?
1: No. Que le metiste al chiquillo.
0: No, por, no quise decirlo yo, ¿verdad? Pero bueno.
3: Ay, no, Dios me libre.
0: No quise decirlo yo, ¿verdad?
3: Vaya a salir igual de que este.
1: Imagínate.
0: Ay, no, yo no quisiera, son indio fuerte, hombre fuerte.
1: Indio fuerte.
0: Sí, a huevo.
3: Del cerebro.
0: Para que vea, retengo, aunque sea retengo.
3: Del cerebro de abajo.
0: ¡Ah! Ah, ya le puso cerebro donde no hay. Hazme el...
3: Bueno, de cabeza. De chiquistique, de sinudo, del asterisco, de donde quieras ponerle. Como
0: no,
3: quieras,
0: oila, tío. Oila. Que quiere ponerle, no, bueno. Ay,
3: apenas estoy viendo lo que puso Pato. No, Pato, gracias. Yo me levanto sola.
1: Sí.
0: Sí, anda, se tiró y fue y se levantó solita.
1: La neta, no quise leerlo ese.
0: ¿No, quise ¿No qué?
1: No quise leerlo.
0: La neta.
3: Ya, me saquito de audio, ahí va.
4: Ay, ahorita me quedé esperando las mañanitas y las felicitaciones.
0: Ahora no pusiste las mañanitas.
1: Media hora bien, dedicada para ti, compadre.
0: Güey, no las puso.
3: No te las quiso poner el pariente.
4: Una
3: dijo que no. Dijo
4: porfa.
3: Que no te las iba a poner porque estaba cansado de que siempre estuvieras mandándolas.
0: Ajá, sí, compadre.
3: Eso dijo.
1: Le pusimos, fue media hora estar echando porras a la señora del bocho y a Lizar.
0: Le pusimos esta primero, así, la vamos a recrear.
1: Dos veces.
0: El pariente siempre cumple.
3: ¡Cumpleaños de la señora del bocho!
1: Y a todos los cumpleañeros que cumplen años hoy, el día de su cumpleaños.
0: ¡Felicidades!
1: Que nos inviten.
3: Ya, que queremos pastel y que ya, queremos...
0: Porque luego dicen
1: el pastel, ahí está.
3: A la fiesta, porque a la gorra ni quien le corra.
0: Está diciendo lo mismo y hasta el programa es grabado.
1: Es grabado, es lo repetimos dos veces. Y,
0: sí.
1: Mira, regrésalo.
0: Una, dos, tres.
1: Y otra vez. ¡Cumpleaños 6! Y queremos pastel.
3: No, primero aunque va esa. Sea un pedacito.
1: Primero iba ese. Todo,
0: ¿por qué te adelantas?
3: Y nomás a mí.
0: Pues nomás tú te adelantas.
3: Una patada en la...
0: Donde quieras. Te lo... No, te fracturas.
1: Ahí está, otra vez.
3: ¡Cumpleaños!
1: ¡Felicidades a la señora del bocho!
3: ¡Feliz cumpleaños!
1: ¡Otra vez!
3: Y a todos los cumpleañeros.
0: ¡Adiós!
1: Por vigésima vez.
3: Dice, pónganme una rolita, la de huevos rancheros con Joan Sebastián.
0: Ya te murieron.
3: ¿Es en serio?
1: Hay una rola que se llama así, ¿no? Sí,
3: me acabas de...
1: Sí, no, sí se llama así.
3: Se llama así.
1: Sí.
3: Sí se llama así, ¿no?
1: No.
3: O ya me murieron.
1: No lo sé.
3: Hijo de la mañana.
1: No estoy seguro.
3: No sé.
1: Y luego dicen que uno es el arbolero.
0: Y luego dicen que uno la trata mal.
3: Sí me gusta los rancheros.
0: No, sí está, sí se llama la rola, sí, güey.
3: Allá vengo.
1: Saludos a toda la banda de Talpa Allende.
0: ¿De tal parte?
1: De tal parte.
3: Uh-huh. Saludos hasta Sayulita también, que nos escuchan a Sayulita.
0: ¡Adiós, compadre! ¡Te queremos bien harto!
3: Pity York City, Extap Ranch.
1: Hasta en la San Esteban nos escuchan, compadre.
0: Ah, mi compa Leo, abrazo.
5: ¡Adiós, te queremos bien harto!
3: Tú no el de las carnitas.
0: Porque se agüita.
3: Que la chichu.
1: Que nos mandes carnitas y churros.
0: Aunque no le gusten a la diabla.
1: A nosotros.
3: Mira, Leo,
1: sí nos gusta.
3: Yo no estoy diciendo nada. Todo eso lo a está nosotros poniendo sí nos gusta, lo está diciendo el pariente. Así que al que no le mande
0: eso. ¿A qué fue que dijo también?
3: Ahorita lo acabas de decir.
0: No repartas lo que no
3: entra. Y lo estás diciendo,
0: No repartas lo que no entra.
3: Pues sí te entra muy bien.
1: Oye, ya manda la música, ponla de los huevos rancheros, compadre. Quiero escucharla a ver si es cierto que existe esa rola.
0: Sí existe, güey.
1: ¿Neta? Júramelo.
3: Púsesemela,
1: el WhatsApp en cabina 99 95 71 43 28.
3: Dicen por acá, salúdame al pariente. No te lo voy a saludar.
0: Gracias, bebé, te quiero bien harto.
1: No te lo voy a saludar.
0: No me importa, yo soy guapo.
1: Yo guapo.
3: Ay, ¿de dónde?
0: Ahí le va la que le dedicaron a la diabla.
1: Pregúntale a su mamá.
0: Ahí le va la que le dedicaron a la diabla.
3: Échatela.
1: ¿Es esa?
0: Sí, güey.
1: Y yo nunca había escuchado una rola. Sí,

0: ¿No dice groserías?
1: Sí.
0: No manches.
2: Sí.
3: Pues ahí está, para ti está Luisiana, Huevos Rancheros de Joan Sebastián.
0: A ver.
2: Hay que analizar la rola.
0: A ver, vamos a desmenuzarla ahorita.

0: sea el mejor de los cocineros.
1: Está como medio ardilla, ¿no?
2: Seguro. Sí, sí, sí.
0: Que vas a extrañar mis huevos rancheros.
2: Sí.
1: Han de ser de codorniz. Escucha.

0: Imagínate.
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0: 9 centímetros con 80 kilos de poder.
2: Imagínate, compadre.
3: ¡Era ridícula!
2: Escucha.
0: A ver, vamos a ver.
3: ¡Era ridícula!
4: Tal vez lo que canto se
0: presta. ¡Uno!
2: ¡Verde!
0: Estamos contando.
5: ¡Maniaca!
4: Yo presumo

0: arrepientas.
1: Claro que no.
0: Porque te lo advierto, de veras es cierto que hay muchas hambrientas.
1: No lo creo.
2: Sí, sí, no, no falta alguna degenerada, compadre. La neta.
0: Reitero, mañana no te me arrepientas, porque te lo advierto, de veras es cierto que hay muchas hambrientas.
3: No, yo, mira, vámonos, vámonos.
2: Mira, la neta, adiós, la neta, vámonos. Yo creo que está bien ardilla esa rola, compadre.
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3: 8:41.

0: 44.
1: Con esa rola me acuerdo de la Carelli, compadre.
2: Se me antoja. Ya vi que sí.
1: Se me antoja.
0: Oigan, yo quiero dar un segundo de silencio porque lamentablemente el luchador mexicano Tempo, tras ser golpeado por un camión de carga en Iztacalco, pues ahora sí que se nos fue. Estuvo aquí en la Mejor FM en entrevistas cuando recién regresaron las luchas aquí a Puerto Vallarta.
1: Ajá.
0: Y de hecho acababa de estar este lunes que pasó, acababa de dar también
1: acá
0: función.
1: Puerto Vallarta,
0: efectivamente,
1: fiestas.
0: Así. Ajá. Es, en las fiestas acababa de dar función. Entonces, pues lamentablemente, hasta donde esté, pues que ya lamentablemente no está con nosotros, quiero pues un aplauso para todos los que nos están escuchando, todos los que están
3: haciendo
0: que den un aplauso.
3: Eso.
0: Y nosotros un segundo.
3: Vámonos.
1: Eso.
3: Vámonos, el show tiene que continuar.
0: Y bueno, pues ahora sí. ¿Qué es lo que viene? ¿Qué es lo que sigue? ¿Qué Elvis quiere a Carelli?
4: Tengo hambre.
1: ¿Quién no la quiere, compadre?
0: Oye, no, tengo ahorita hambre. Que dice quién no la quiere, se va a reducir el busto.
3: ¿Ya ven?
1: Estaba, pues es su gusto de ella.
0: Estaba ¿no? diciendo que se quería reducir el busto porque pues que después de que fue mamá, que ya se le cayeron, que quién sé qué más. Yo digo que está perfecta, pero también
1: para
0: es
1: mí
0: que
1: está
0: sabes
1: bien.
0: Que hay mucha gente
1: está
0: que
1: muy
0: le está
1: mal
0: tirando.
1: Proporcionada.
3: Sí.
0: Hay mucha gente que le está tirando. Más mujeres bien dicen que sí. El peor enemigo de una mujer es otra mujer. Salud.
3: Gracias.
1: ¿Qué pisó al perrito? Un chihuahua. ¿Qué traía un chihuahua aquí?
0: Ah, bueno. Y que le estaban tirando que ay, que las caídas y que ya se te cayeron y que pues sí, oye, después de amamantar.
1: ¿Tú ni
0: un niño,
1: tienes?
0: ¿Tú crees que no se van a caer? Obviamente se caen. Ahora. Lo chido es que ella tiene con qué solventarse la cirugía y con qué hacer y con qué ponerse más buenona. Lastimosamente tú que la estás criticando y que no tienes para hacerte la cirugía, yo creo que eso
1: tú
0: es lo que
1: no tienes
0: pesa.
1: Ni hijos y estás toda,
0: y que está,
1: toda bolonga.
0: Oye, sí, fíjate que he visto muchas
1: muchachas
0: que de 20 a 25
1: que
0: años.
1: Que parecen señoras, ¿verdad?
0: Sí, que digo yo, no manches, ¿qué onda? O sea, digo, no, yo también ya parezco señora, obviamente, pero trato de cuidarme un poquito, aunque sea. Y estas chicas, no sé si no les gusta cuidar.
1: A ti no te dicen doña a veces. ¿Doña?
0: No.
1: No,
0: de hecho, lo sabía que tuve una entrevista.
1: ¿Cómo
0: no.
1: vas a sentir cuando te digan?
0: Déjame te cuento.
1: ¿Doña Diabla?
0: No.
1: Oiga, Doña
0: no,
1: Diabla, me da un boli.
0: Bueno, no, si una
1: ¿cómo
0: vez.
1: ¿Cómo le digo,
0: Sí, una vez sí me dijeron doña, sí es cierto. Un señor en el Walmart.
1: Ajá.
0: Sí,
1: oiga,
0: me dijo.
1: Doña.
0: Sí, me dijo doña, esta no manches.
1: ¿Qué sentiste?
0: Sentí bien feo. Yo estaba llamando por teléfono. Espérate, le dice, doña, ¿me ayuda? Y yo llamando por teléfono.
3: Pero no se equivocó.
0: Y yo dije
1: yo. ¿Estás talking to me? El otro.
0: ¿Me y estás yo así, no, yo tenía 26 años. Nada más tenía el niño más grande. Y ya, doña, esto.
1: Doña.
0: Y yo, como estaba otra señora atrás de mí, yo pensé que le decía
1: le habla,
0: a la otra
1: no,
0: señora, ¿no? Yo dije, y doña, dije yo, bueno, dije yo, esta vieja no le hace caso a este vato.
1: Espérate.
0: Y ya cuando llegó y me tocó la mano, es que yo tengo el cabello chino, me lo alacio, me dice, doña. Y yo, ay, pero estaba más grande que yo el señor, estaba más señor y me dijo doña. Yo dije yo, ay, qué feo sentí.
1: Lloró tres días la diabla.
0: Sí, casi. No me importa, y así soy berrinchuda.
1: Oye.
0: Imagínate, hay muchos que dicen, ay, que mandan mensaje, ay, qué guapa, y que es otro. Así me aguantarás un berrinche. Te largas el primer berrinche que te
1: no, hago. Uno de vato. Pariente, a ti si te dicen, oiga, don, la neta sí, y cuádrese, compa.
3: Sí. Ajá.
1: Uno es diferente, ¿no?
3: No, pues.
1: Oye, señor, oye, don.
3: Conmigo no hay flatulencia.
1: Simón, sí, y cuádrese, mijo. Así con un
0: vato,
1: sí.
0: Ahorita ya a estas alturas, ya no, ya si me dicen doña los morritos, ya no me agüito. Pero,
3: ¡cállate!
0: O sea, en ese momento
1: que agarras la onda.
0: En ese momento, no, sentí, dije, no manches, porque no estaba ni gorda ni nos estaba todavía delgada.
3: A ver, nadie está diciendo que por tu físico te dicen señora.
0: Espérate,
1: es
0: no
1: que
0: me
1: de repente
0: veía,
1: sí parecen
0: no
1: doñas.
0: Me veía grande, pero a lo mejor como estaba checando los champús y estaba leyendo las letras chiquitas, dijo, ajá. No, pues esta doña va
3: no,
0: a
3: saber.
1: No, y es que parece, sí, hay muchas chavas que parecen doñas.
0: Sí.
1: Muchas chavas que sí parecen doñas.
0: No, entonces, te digo que el otro día que tuve aquí de entrevista al coronel de las fuerzas aéreas mexicanas.
1: Ajá.
0: Bueno, Y y me dijo, porque fuera del aire platicando, le dije yo, yo de chiquita quería ser militar. Y ella me dice, no, pues todavía estás a tiempo. Y yo, no, le digo, ya no, ya se me pasó. Me dice, no, pues es hasta los 31. ¿Cuántos tienes? ¿25, 26? Y
1: 53.
0: Yo sé que me veo más chiquita, pero ya voy a cumplir 34.
1: Ay, oye, se estaba bonito. Hablando con mis amigos de la preparatoria.
0: Y son esos señores.
3: ¿Estudiaste, güey?
1: Sus hijos se ven más grandes que ellos, compadre.
3: ¿A poco sí estudiaste, güey?
1: Sí. No más. Aunque no lo creas.
3: No más.
1: Y sus hijos y otras personas se ven más grandes que ellos. Sí. Están así como más acabados, no sé qué. Dice
3: este güey.
1: Es neta. Uno de sus hijos preguntaba, oye, en la cooperativa de sus escuelas, ¿qué les daban? ¿Placenta o células madre o qué? De lonche, o sea, porque se ven así como más grandes, te lo prometo. Y no es por echarnos flores ni nada, pero neta, las nuevas generaciones se ven más grandes que uno, compadre.
0: Sí, yo no sé por qué. Oye, hasta las niñas de 14, 15 años ya se desarrollan más rápido. Yo me acuerdo que a mí me salieron las Nancy's hasta los 18.
1: No, y ahorita
0: las
1: morrías.
0: Y yo he visto niñas de 10, 11 años que ya empiezan y
1: grandes.
0: ¿Qué les dan?
1: Sí.
0: Yo creo que tanta hormona que tiene.
3: ¿Qué les dan?
0: Mandar un mensajito de audio y regálame un de pariente.
2: Buenos días, Diablita.
0: Buenos días.
2: ¿Me puedes complacer con una canción de la MS porque no nos llenamos ayer?
0: Claro que sí, hermosa.
2: No la cantó, no la quedó debiendo.
0: ¿Cómo crees?
1: Se la hubieras cobrado.
2: Aquí a las camaritas del Chrome Paradise que andamos en chinga ya para sacar la certificación al 100 y pasadito.
3: No te vamos a poner nada de MS.
0: Saludotes hasta allá, saludotes hasta allá. ¿No? Ya viste, no soy yo, es pariente. Pero ahorita acá
1: Pónsela.
0: Le hago una manita de puerco para que te la ponga.
1: Una manualidad.
3: Vamos a música, pues, para regresar y tener tiempo, ¿o qué?
0: Vámonos, pues.
3: Pero sí, ¿no?
0: Sí.
3: ¿O qué?
0: Sí, para complacer a todos.
1: Si quieren me salgo.
3: Sí, ¿verdad?
0: Nosotros, usted pídenosla y nosotros se las ponemos. Y las canciones también.
3: Ah, y luego dice que somos nosotros. A ver,
1: yo no voy a decir nada.
3: No, yo no voy a decir nada porque luego se indigna y se va. Ay, sí, ya me voy. Chiquis, triquis, tú la traes. Nah, güey.
1: Tengo hambre.
3: Güey, pues es que tienes que generar ahí la ganancia, güey.
0: Ustedes tuvieron la culpa para que dijeron que yo dije. Porque cuando
1: sí
0: yo no había dicho nada.
1: Pues sí dijiste.
0: Yo no había dicho nada.
1: Sí,
0: ustedes
1: dijiste.
0: No,
1: es
0: no
1: lo mismo.
0: Nada. No, no es
3: güey,
0: lo mismo.
3: Güey, fíjate, me enoja que diga eso porque siempre hice lo mismo. Se equivoque, morra, así. No, es que mira, yo soy. No, hombre.
0: No es cierto. Vámonos a música ya.
3: Sí, ya, vamos, te regresamos. Sí.
0: Vámonos con esto que es Hoy la vi pasar de banda Tierra del Tequila. Aquí nomás.
3: Es que así presenta las rolas la Diabla.
0: ¿Qué te digo? La todo se queja.
1: No es la Diabla, es un
3: robot, es inteligencia artificial.
1: Ahorita la clonó.

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1: Son las 9 en punto.
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0: 7 minutos.
1: Si te esperas, gracias.
2: Sobre.
0: 9 con 7.
1: Josy Cuen y el Jorge Medina con Naturalita.
0: ¿A ustedes les gusta Naturalita?
1: Ah, claro.
2: A mí me gustan los hockeys.
1: De avena.
2: Con.
0: Fíjate que.
2: Miel de maple. Imagínate los hockeys ahorita, compadre.
0: Que precisamente estábamos platicando ahorita de pues las chicas que tienen cirugías y que muchas mujeres.
2: Se agradece.
0: Muchas mujeres dicen. ¿La neta? Ay, pues así operada, ¿quién no?
2: Sí.
0: No. Cuando te operas, conllevas a un cambio de alimentación.
2: No, y un régimen que tienes que
0: 360.
2: Seguir bien estricto.
0: Exactamente, porque de nada te sirve operarte y empacarle como...
2: Masajes.
0: Ya lo hacías y todo.
2: Terapia.
1: ¿A quién después, le llamaron la atención el otro día?
0: Después.
1: Por comer tacos.
0: Ahí sí, está. Me cacharon. Mira,
2: es terapia que tienes que ir con psicólogos. Eso.
0: No, fíjate que masajes. No tanto con psicólogos.
2: No? Pero sí con gente que te aterrice, pues tienes que ir a terapia. Sí.
0: Pero masajes. Más en los postoperatorios, ajá, efectivamente.
2: El drenaje régimen alimenticio son muy así.
0: Y gimnasio, estrictos. Sobre todo.
2: Al gimnasio.
0: Porque, o sea, el punto, sí, cualquiera se puede operar, sí, pero no cualquiera se puede mantener, efectivamente. Es ir al gimnasio o hacer ejercicio o hacer calistenia.
2: Y sufren mucho las chavas con
0: lo
2: eso.
0: Lo que tú quieras hacer, pilates, lo que tú quieras hacer, pero que te muevas, porque si, ajá, no, aunque te hayas hecho y que te digan, ay, ya te hicieron la lipo y ya no te vuelven a salir grasita,
2: sí,
0: no es cierto.
2: Te vuelven a poner
0: bolongas. Claro.
2: Y
0: das
2: más.
0: El rebote.
2: Ajá.
0: Exactamente.
2: Y más. Sí,
0: más,
2: sí, se les nota,
0: machín.
2: Pero también hay quienes nomás se arreglan la primera y unos 3 días y listo.
0: Otra y ya vez, se ya ponen están... a comer como, ay, así me
2: la
0: pasó
2: neta.
0: A mí.
2: La
0: pero
2: la
0: a mí.
2: Así me pasó.
1: ¡No, neta!
0: Sí, me descuidé un poquito. Después de operarme, ajá, sí me descuidé, pero yo no me hice lipo. O sea, fue abdominoplastía.
2: Ajá.
0: peor tantito. Pero me encantó que el doctor me dijo, ya puedes comer lo que tú quieras, ¿eh?
2: Ah, bueno.
0: No, y yo todavía, no, me lo digo sarcásticamente. Y yo, ¿en
1: pero
0: serio?
1: La que me entiende.
0: ¿En serio? Y ella me dijo, pues no, obviamente no. Este no. Primer mes sí, me dijo. Este primer mes sí. Porque sacamos todo y todo, entonces necesitas ahorita reponerte. Pero después de eso tienes que tener tu
1: pero
0: régimen.
1: Pero bueno, ella ya va reponiéndote.
2: Mira, y es carísimo llevar un régimen.
0: Sí, es caro.
2: O sea,
0: la dieta es muy cara.
2: Lo que tienes que comprar en el súper es caro.
0: Sí, porque no es
2: pechuga
0: nada más.
2: De esto y no sé qué. Y...
0: carne magra.
2: Sí, me tocó.
0: Verduritas y pura, ajá, verdurita verde, que espárragos,
2: sí.
0: Que lechugas y que esto y que esto. Es más, a veces dice, ay, tu novia debe ser cara porque porque te pide flores, vestidos y eso. ¿Sabes
2: no,
0: yo lo que pido?
2: Es muy caro.
0: La comida bien.
2: Sí.
0: Yo lo único que le pido es que me tenga la carne, los huevos.
2: Ajá.
0: Y el pollo, las verduras, con eso, y con eso, nada más, con eso es lo que me conformo. Que en vez de regalarme una, no sé, que me traiga un bote de proteína.
1: No, ma.
2: Sí.
1: No te lo creo.
0: Sí, yo prefiero que me regalen un bote de proteína.
1: Me.
0: Un bote de proteína, de creatina, o que me diga, ahí están unos 2, 3 trajes deportivos, tú que te encanta irte al gimnasio, ahí está. Sí, la verdad es que sí. Creo que a estas alturas de mi edad, ay, sí, muy grandota.
2: ¡Ay, bien grande!
0: Ay, muy grandota.
2: La doña. Le dicen la doña.
0: La doña. Creo que me gusta más estar en casa, salir a hacer ejercicio. Obviamente salir con mis amigas, pero creo que los planes a cierta edad cambian. Yo mis planes ahorita es como cenita con las amigas de 7 a 9 y media, 10 de la noche y cada quien para su casa.
2: ¿Y
0: no
2: ya?
0: Sé. Sí. Bien aburrido, ¿verdad? Pero...
2: es que ya no se puede desvelar uno, la neta.
0: No, es lo que estábamos hablando ahorita.
2: Ya no se puede.
0: Oye, yo me duermo, normalmente me duermo, ayer, por ejemplo, me dormí como a las 9 de la noche. Pero si yo me duermo a las 11, yo al día siguiente me
2: bien
0: cuesta
2: desvelado.
0: Levantarme. Sí, caray.
1: Qué tristeza,
0: horriblemente.
1: Qué tristeza de ustedes, chale.
0: Discúlpenme, pero es que ya, yo ya no puedo. Y más cuando te acostumbras a hacer ejercicio y todo eso, porque como que tienes que dormir tus 8 horas de rigor. Entonces, es como...
1: 8 horas de rigor.
0: Sí.
2: ¿Y las cuentas, compadre?
0: Yo sí, cuento mis horas.
2: Yo ahorita, la neta, mi fantasía en la cama es dormir todo el día.
0: Toda la noche. Sin
2: dormir.
0: Levantarme. Sí, la verdad es que sí. ¿Cuál es tu fantasía en la cama, pariente? ¿También dormir?
3: No, fíjate que no. No, será bien extraño, pero neta, ¿sabes qué? Ya ves, los domingos descanso, ¿verdad?
0: Sí.
3: Güey, son las 8 de la mañana y ya me quiero levantar porque me doy la espalda, güey.
2: ¿Por qué
3: güey?
2: Cuando es no día sé. De descanso, el cuerpo desde tempranito quiere andar en friega?
3: Sí, güey, o sea, neta, oye.
2: Y no te
3: es más, levantar. Hemos sí. tenido eventos aquí hasta bien tarde, ¿verdad?
0: Sí, ajá. Efectivamente.
3: Y ya, yo tengo que venir a las 6 de la mañana.
2: Sí, pasadas las 5
3: de la mañana. Güey, ya estoy llegando de a su casa a las 5 de la mañana, me doy un baño y vengo a chambear. Y como si nada, güey.
0: Ah, no es cierto, pero aquí luego pone la programación y se duerme media hora.
3: No es cierto, porque ah, claro hacemos los mejores.
0: Sí.
3: No.
0: Ah, claro que sí.
2: Ya no, porque hacemos los mejores.
3: De ya no, porque hacemos
0: ya
3: los
0: no
3: mejores.
0: Porque ya soy el mejor.
2: No, no. Ya está el programa de las 6 de la mañana, entonces ya no se
3: sí,
2: puede. No,
3: ya, ya no se puede.
0: Ya no se puede.
3: Ya no podemos. Y no importa, yo no me voy a ir al café, yo no voy a ir chillando.
2: Cuídenme porque soy Danita.
0: Yo sí me voy a ir. Y yo sí hago berrinches.
3: Alárguese, pues.
0: Y
3: órale.
0: Yo sí.
3: Let's go, everybody.
0: Ay, ya no, porque el público me dijo que me quedara.
3: No, pero, neta, o sea, ¿por qué el cuerpo humano es al revésado?
0: No sé.
3: Tenemos ese rollo. Digo, yo no puedo estar más de las 9 de la mañana dormido, güey.
0: Fíjate, a mis hijos les pasa toda la semana, no quieren ir a la escuela o les pesa levantarse. Pero el domingo, hijo de la mañana, a las 7 de la mañana me despiertan. Mamá, tengo hambre. Ay, canijo.
2: Pero entre semana no puedes levantar para irse a la escuela.
0: No, pues es lo que estoy diciendo. Ajá. O sea, entre semana les cuesta. Sí, y hasta el chiquito, güey. Ay, mamá, y si no voy al kinder hoy. No, ¿cómo que no vas al kinder? Órale, párate y vámonos. Pero el domingo empieza. Mamá, mande mi amor. Me duele mi pancita. Quiere comer, ay, hijo. Y obviamente.
2: Lo bueno que ya no hay Chabelo, ¿no?
0: Yo soy de las mamás que yo no les digo, ay, duérmete y al rato te doy. No, a mí sí me da como que no sé qué digo, ay, pobrecito, tiene
3: no
0: hambre,
3: bueno,
0: ok. Y sí, me paro y le hago de comer y ya intento acostarme, pero si me acuesto y no me duermo, digo, no, pues ya no me voy a dormir. Y ya mejor me quedo despierta, ya, para que me hago mensa en la cama. Entonces, pues no, ni modo. Pero oigan, estábamos platicando fuera del aire entre la amistad de un hombre y una mujer. ¿Qué es la amistad de un hombre entre una mujer? Es un vínculo emocional basado en la confianza, el respeto y la reciprocidad. Aunque históricamente ha sido objeto de debate y mitos sobre la atención sexual, la psicología moderna confirma que totalmente es posible y saludable, dependiendo obviamente de la madurez y los límites de cada persona, tener un amigo, pues en este caso un hombre, una amiga mujer, y una mujer, un amigo hombre.
2: Y eso se nota desde el principio. Desde el principio se nota con las intenciones en las que se están. Si es de amistad o de algo más, o si nada más de ser compas. Desde el principio se nota.
0: Bueno, neta. Yo aclarando ese rumor que dices que desde el principio se nota, fíjate que sí he tenido ahorita amigos que me dicen, güey, es que me gustas. Y yo siempre les digo, güey, es que yo no lo había notado.
3: Nah.
0: Es que yo te quiero como amigo.
3: Sí sabes lo que quieres.
0: Y una vez fue que me dijo, es que, güey, cada que tienes pleitos, cada que estos, yo soy tu salvavidas.
3: Exactamente lo que te
0: dije. Y yo así de, güey, pero es que yo te lo cuento porque pues, se supone que desde la prepa eres mi amigo.
3: No, a ver.
0: No, pero es
3: ver,
0: que a mí me gusta.
3: Aquí la
0: no,
3: pregunta es, Diabla. Ahí te va. Las mujeres saben cuál es a la persona que tienen de salvavidas, cuál es para ir a la fiesta, cuál es la del cafecito,
2: cuál es la
3: comidita acá, delicious,
2: ajá.
3: Para todo tienen.
0: No.
3: No vengan a decir.
0: Bueno, muchas veces sí, muchas veces no.
3: No, a ver, a ver.
0: Sí sabemos.
3: El Elvin me va a decir, uno como vato, ajá. Uno como machín,
2: sí.
3: Ya sabe, güey.
2: ¿Para qué te va a hablar?
3: Sí, exactamente. O
0: sea, yo como mujer, a lo mejor
3: y ustedes
0: en mi caso,
3: como mujer ya saben.
0: A lo mejor yo he sido muy inocente en ese aspecto
3: no.
0: Porque yo, escucha, yo desde la secundaria, más bien desde chiquita, yo estuve rodeada de puros niños en mi casa porque yo era la única mujer de la edad de los niños y entonces yo me llevaba con puros vatos, o sea, todos mis primos han sido vatos. Entonces yo desde chiquita, fútbol, canicas, carritos. ¿Por qué? Porque me he llevado en un entorno masculino, uh-huh. ¿Sí? O sea, lucha libre, karate, jiu-jitsu, hapkido, o sea, todo eso. ¿Por qué? Vuelvo a lo mismo, porque como mis primos hacían fútbol, pues yo me voy a jugar con ellos fútbol. Ajá. Mi primo juega carrito, juega
3: no
0: canicas,
3: lo sé, Rick.
0: Yo voy y juego canicas. Entonces yo al llegar a la primaria, aún así a la primaria, yo me iba a jugar fútbol con los niños. En la secundaria lo mismo, a jugar fútbol con los niños. De hecho, tengo un ex compañero que me dice, es que pensábamos que eras del otro bando porque te encantaba así, porque te encantaba ir a jugar fútbol. No, güey, pues es que desde chiquita estoy acostumbrada a jugar con los niños, a jugar fútbol, a jugar canicas, a jugar cosas de niños, pues por eso. Entonces, era tanto que yo no me llevaba con las chicas porque a mí las mujeres desde la secundaria, tú sabes que ya se empiezan que a maquillar, que el rimelcito, el ruborcito y que ven, y yo decía yo, ay, y que, ay, esto, y que hay esto, y que súper así, y yo decía, ay, qué fresas. Dice yo, ay, mejor me voy a jugar con los vatos. Y yo me iba y a patear balón. O sea, no, así literal.
3: La neta, lo que es.
0: Espera, sí entonces, sabes. No, espera. Entonces, como yo desde chiquita estuve en el entorno masculino y con hombres y amigos, hombres, y hey, ¿qué onda? Así como llega Elvis y ¿qué onda, güey? Y chócala y así. Entonces yo pienso, yo creo, o a lo mejor yo inocentemente, güey, es mi compa, güey, es mi amigo. Pero yo no me daba cuenta, a lo mejor, si yo le gustaba, porque pues desde un principio, como compás, jugando fútbol, ya en la universidad, ah, vámonos y nos echamos una chela, Simón, y así, entonces como compás, como pedo de compás, como juego de compás y todo. Entonces ya cuando él te dice, güey, es que a mí me gustabas, güey, sorry, es que yo no lo noté. Nah. Sí, sí me doy a entender.
3: Es que no estamos hablando de eso.
0: Por eso dije, yo, en mi persona, yo, a lo mejor... Si han sido más femeninas que yo, las chicas, si han estado, a lo mejor se dan cuenta, pero yo no. Yo últimamente sí me he dado cuenta de quién a lo mejor las quiere conmigo, de quién
4: está. Me llamo Raquel, güey.
0: Pero al principio no, al principio yo no sabía quién era mi salvavidas, o a lo mejor que él sentía que era mi salvavidas porque yo le contaba, güey, fíjate que tuve este problema, me peleé con el vato.
3: No, sí se debía porque lo buscabas
0: a él. Esto, esto, esto, otro. Sí, lo buscaba él, pero porque era de mis compas.
3: Es que, a ver. Sí, pero ahí está el Elvis, y el Elvis no me va a dejar mentir porque también es bandido.
0: Dice, oye, pariente, buenos días. La diabla se siente hija de Alfredo Adame. Sabe más artes marciales que Steven Seagal, jajaja. Feliz, saludos, diabla. Te amo, bebé. Y ya no te voy a llamar porque estás diciendo eso. No. Pero desde chiquita me... Mira, yo nomás te voy a contar. A mí mi mamá me llevó a folclore y yo le dije, mamá, yo no quiero estar aquí.
3: A mí mi mamá me mima mucho.
0: Una clase para tu curso de verano porque no vas a estar todo el día en la casa. Bueno, ¿quieres que yo no esté en la casa? A mí méteme ahí ya. Y era karate. Pero es que eso es para niños. No, a mí me gusta ya. Es que ya. A mí me gusta.
2: Y listo.
0: Es que uno desde chiquita, ¿sabe? Y tengo tíos también que me decían, hey, qué pedo, batillo. ¿Qué onda? Y, o sea, sí, valecillo, batillo, porque decían igual, o sea, que yo era batillo porque me gustaban las cosas de hombres. Pero no, o sea, vuelvo a lo mismo. Es simplemente en el entorno que tú creces. Y como yo crecí en un entorno alrededor de puros vatos, porque mis primos
2: no te
0: de mi edad
2: quién
0: eran
2: gustó,
0: mayores. Exactamente, eran puros hombres.
3: Yo siento que está mintiendo.
0: Eran puros hombres.
2: A ver, tienen mensajes.
0: Saludos desde Oregón, Estados Unidos. Oregon. Gracias, mis sábados son mejores al escucharlo. Le quiero dedicar a las que necesitan cirugía. Dice, a las que no necesitan cirugía, la hermosa diablita y mi queridísima amiga Naidelin, que se recupere la canción. Y llegaste tú con el recodo, porfa, son los mejores. Saludotes hasta Oregón, Estados Unidos. Mario, un besote. Dice, creación en torno de donde había puros vatos y pasaban por las armas, las fusilaban. Pues bueno, no sé, ¿verdad? A lo mejor en otro.
2: Ese vato,
0: ¿sabe qué más? Pero también mi abuelo me enseñó a usar, desde chiquita también fue, ellos se iban a cazar venados y chachalacas.
2: Pero
0: y
2: no
0: la,
2: se refería
0: todo eso.
2: A eso, ese vato.
0: Sí, sí, ya sé, pero me decía, o sea, pero ahorita que dijo armas, llegaba y me decía, vente, él me decía Caona, vente para acá. ¿Qué? Te voy a enseñar a disparar. El día que yo le dije, abuelo, el día que tú te vayas, herédame el arma. Ajá. Me dijo, no, porque yo sé que tú sí eres capaz de que si te hacen algo, la usas.
3: La diabla. No creo.
0: No, me conoces enojada.
3: Nah,
0: ahorita ya. Estaba sentida.
3: La
0: sentida, sí.
3: Chilleta es que, número uno,
0: sí,
3: imagínate.
0: Sí, yo soy bien sentimental.
3: No disculpe, puedes decir mi alma, no. Porque ya está.
0: Sí, no me puedes decir mi alma porque ya me enamoraste.
3: Ah, mi alma.
0: ¿Ya viste? ¿Ya viste? Quiere enamorarme. Sí. ¿Viste lo que trae? Yo le he dicho, del obvio al amor hay un paso. Y desde el otro lado.
3: Pero a ver,
0: no, ya te dije.
3: ¿Cómo te va a gustar alguien que nada más te usa para el puro cotorreo como para el programa y ya? Mira, ya sabe para qué quiere.
0: Ya te dije, jugamos a te casas, te mueres.
3: No, cállate, los hijos.
0: ¿Y a quién crees que? A mí. A mí.
3: A ver, ¿quién fue la primera que dio la respuesta?
0: Nada. Dice, un saludo para Víctor Torres. del sitio 16, el mejor taxista de todos, de parte de la pequeña, y si le ponen Amor Express de la MS. Saludos a Víctor Torres del sitio 16, de parte de la pequeña. Nos mandan otro mensajito. Regálame un de pariente.
4: A ver, diablita, a ver. Mándeme. Si es cierto.
0: Dígame.
4: Cálame.
0: Ay. ¿Qué?
4: Eres mi hermosa, mi chiquita, o mi granota.
0: Ay.
4: O como te quieras poner, pero. Estás bien, mami, para mí. Hazme un para que te lo aguanto.
2: No, no sabes lo que dices.
4: De los niños chiquitos.
0: Uy, no, soy peor que los niños chiquitos.
2: Es peor esta vieja, compadre.
4: Uy, sí, la de Ala presumiéndose que se rozó con grandes miembros de las Fuerzas Armadas.
0: Mira, ¿qué te digo? Oye, o sea, está... primero diciéndome bonito y ahorita esto.
2: Y estaba feliz en cuanto vio a los soldados entrar, hasta brincó, compadre.
0: Sí, sí.
3: Se le cayeron las amígdalas.
0: Es que yo les dije, yo quería irme a estudiar a la milicia. Mi mamá fue la que me dijo, no, tú no te vas a... Mamá, pero es que yo quiero ser militar. No, es que es lo que les he dicho, o sea, lo que les estoy diciendo. Depende del entorno en que te rodeas. O sea, en ese momento, pues, que yo me rodeé con puros vatos, mi abuelo que me enseñó. O sea, creces en ese ambiente que te sientes cómoda, y yo me sentía muy cómoda así. Entonces, pues, yo quería ser militar porque me gustan las armas, me gusta andar así en friega, me gusta levantarme temprano, irme a hacer ejercicio. A mí me gustaba eso.
2: Pues,
0: pero mi mamá me dijo... No.
3: No lo sé, Rick.
0: Dice, ¡ay! ¡Qué bárbaro eres! Nos acaban de mandar una imagen. Ve la imagen, pariente. Dice, la pariente, la diabla disparando. Mándame un chiquito de audio.
5: Diablita, diablita.
0: Mándeme.
5: Yo te puedo enseñar a hacer el mantenimiento de las armas y a preparar explosivos de materiales de guerra.
0: ¡Jalo!
3: ¡Prepárame mi arma y explota!
0: ¿A qué horas pasa por mí? Yo sí. Imagínate la diabla sabiendo hacer todo eso. ¡Uf! ¡Uf! Yo sí jalo, ¿eh? ¿Dónde? ¿A dónde tengo que ir? Oigan, sí es cierto, algún campo de tiroteo para ir a disparar. A mí me encanta.
2: Hay acá
0: todo
2: para
0: eso.
2: Las Palmas, ¿no?
0: Creo que sí, pero a mí nomás me dijeron que me iban ahí a llevar, pero no me han llevado. Yo sí quiero ir. Vamos un día, ¿no?
2: Yo tengo
0: ganas. Yo sí tengo ganas de... Dice, ya, no, este no lo leo.
2: Vamos con música.
0: Vámonos con música mejor. Vámonos con esto que es Para que ya no duela, de Grupo Duelo. Aquí nomás, La Cruda Morning Show.
2: La mejor.

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5: 9:36.

0: solo de calibre 50. Oye, ¿tú alguna vez estás enamorado solo, Elvis?
1: Yo solo de mí, estoy vivo enamorado de mí.
2: Y es migajero el vato.
0: Oye, no, sí.
3: Me escucho lejos. Ah, está ya. Ahora sí.
0: Llegan mensajitos de audio.
3: Yo estoy enamorado de mí.
2: No creo.
4: Muy buenos días.
0: Buenos días.
4: Con la canción de la Diabla, por favor.
0: Claro que sí, ahorita te la ponemos.
2: A las 3 de la mañana,
3: carnal. Estás perdiste de la programación, a las 3 de la mañana sale saludo.
0: Sí, otro mensajito de
3: todos los días.
5: Tú nomás dile ahorita a la hora que quieras, yo te puedo enseñar. Ya tenemos todo el equipo para que puedas aprender a reparar, a darle mantenimiento, a pavonarlas y todavía hacer explosión.
0: Súper, yo me apunto.
3: Ni le muevas, compadre.
0: Ahorita,
3: imagínate.
0: Ahorita anoto tu número y te mando un mensaje.
3: ¿Te imaginas que la Diabla hiciera eso, compadre?
2: No se anima.
3: Nos explota.
0: Mono.
3: Nos explota aquí.
0: Y los voy a explotar.
3: Te voy a poner uno ahí debajo de tu carro. En las llantas.
0: Pero volviendo pues al tema, pariente, ¿tú has tenido alguna amiga salvavidas?
2: No. La neta no.
0: No, neta.
2: He sido salvavidas, sí. He sido salvavidas, sí.
0: ¿De cuántas ha sido salvavidas?
3: Pero uno de vato no tiene eso.
0: Sí. De una nada más.
2: Sí, güey, sí.
0: De una nada más.
3: Los vatos
0: toda la vida, ¿cuántos años tiene siendo salvavidas?
2: No, no sé, nada, una sola vez nada más.
0: Ah.
2: ¿Cuántos años? No, o sea, con la misma persona, pero no sé cuánto tiene.
0: O sea, que ya tiene ratito pues siendo salvavidas. ¿Y todavía te busca?
2: Ya no. Ah. Ni yo pongo ya.
0: ¿Y tú, Elvis, has sido salvavidas?
3: Yo sí.
0: ¿Cuántas veces?
3: No, cada rato. Sí. Cada rato, la neta, sí es uno de migajeros.
0: Ya sé, pero, ¿por qué somos así?
3: Pero te digo, uno de hombre.
0: Palomitas no, ahí esperando el pan.
3: Uno de hombre no tiene eso de salvavidas. Los
2: sí, güey,
3: no.
2: sí, de un montón.
3: No.
0: Sí, sí tienen salvavidas.
3: ¿Sí?
0: Sí, sí, sí hay mujeres, sí hay hombres que agarran una mujer como contándole y la mujer así como que de, güey, esto, otro... Yo he sido salvavidas.
3: Yo no.
2: Ojo.
0: Yo he
2: no
0: sido
2: nada más
0: salvavidas.
2: Es salvavidas que te cuentan sus cosas, ¿eh? También
0: no,
2: es salvavidas
0: todo.
2: Que en un montón de cosas.
0: Ah, no. En ese aspecto no he sido salvavidas. He sido salvavidas en que me cuenten cosas.
2: Está el apoyo moral o el financiero. El
0: Sí. Solamente el moral. Yo solamente el moral. Que sí me han dicho como que, güey, es que esto es otro güey, no manches, esto. O hace esto, intenta esto. Y en algún momento me gustó el vato. Sí, me dejó de gustar ya y todo eso. Pero sí seguía siendo como que la amiga incondicional, la amiga que siempre está y todo eso. Y pues ya, tengo mucho que no me manda mensajita, pero sí fui salvavidas. Sí fui.
3: Yo sí fui sacarto.
0: Dice, concuerdo con el bizcocho, no tenemos salvavidas.
3: No, los vatos no he sabido yo, la neta.
0: Pues
3: no.
0: Yo sí he sabido, yo sí te digo que fui salvavidas, pero a lo mejor la mayoría, no, a lo mejor la mayoría tienen salvavidas hombres, o sea que le cuentan sus cosas a sus compas, a sus amigos, como les quieran decir, ¿no? Mm. O sea que no manches, güey, fíjate que me pasó esto con mi vieja.
2: No, sí hay. Para mí, para
0: pero
2: los vatos, sí hay.
0: Hay.
2: Pero es más común que el vato.
0: Mujer.
2: El vato con morra,
0: sí,
2: güey.
0: Sí, sí, sí, sí.
2: Es más común de lo que tú crees, neta.
0: Sí, es muchísimo.
2: Sí.
0: Sí, sí, sí. Pero pues, bueno, yo creo que a todos los que han sido salvavidas o que hemos sido migajeros, dijeron.
3: No, migajeros, sí. Eso o sea, es uno.
2: Entre ser migajero, ser.
0: Ay.
2: Sí.
0: No manches.
2: A ver, pero ojo. Muchas veces no eres más migajero que salvavidas como tal. O sea, que eres el que resuelve todo, güey.
3: Es como lo mismo, ¿no? Se ve como igual.
0: ¿Crees?
3: De salvavidas ha de ser como de ser tapete de entrada de casa, compadre.
2: Exacto. Sí, sí, sí.
0: Pero se escucha.
3: Arrastrado, pisado. Así
2: es.
3: Eso
2: que neta, güey. Neta.
0: Dice, se suena feo, pero es cierto, nos manda mensajitos. Sí, es cierto. Y ahí seguimos nosotros incondicionales.
2: Exactamente,
0: ¿eh?
2: Pero ¿sabes
3: qué? Ahí está una de Melonengo.
2: Pero llega el momento donde dices ya, ALB.
0: Ahí va.
2: No, ALSH.
0: ALB, ALB, ALB. La canción, ponte la canción.
3: No. ¿Hay una canción de esa?
0: Sí, hay una canción.
3: Oye, saludos para la Cintia.
0: Saludos, Cintia. ¿Hasta dónde está Cintia?
3: Ahí está en Bahía.
0: Ay, sí, está en Bahía. Saludos, Cintia, que nos está escuchando, que ya se convirtió en el programa favorito de la Cintia.
3: Es la que decía, la verdad, nunca los había escuchado. Y aquí tiene a todo el mundo risa y risa en
0: trabajo. Qué bueno que nos están escuchando. Bueno, pues a lo mejor ahora mamacita, los vamos a tener poniéndolos a pensar cuándo fueron salvavidas o quién ha sido su salvavidas, ¿verdad? Ahora a lo mejor no tanto con la risa.
3: ¿Cuántas veces han sido migajeros?
0: Pero cuántas. Mándanos un mensajito al 999-571-4328 y díganos cuántas veces han sido migajeros, tapetes de casa, salvavidas, como usted le quiera poner. ¿Y cuántos años duraron así? Dice, hasta toda la vida fecha ha sido migajero el Elvis.
2: Es neta. ¿Sí? No, es que ese güey tiene cierto, tiene razón. En parte sí, porque ahí te va. Una cosa es de que estés ahí incondicional, todo el, pero que te utilicen, güey. Eso es migaja, güey.
0: A ver, mandar un mensajito de audio, ya. Ay, hasta que le voy a conocer la voz a mi compadre.
6: Ay, a mis locutores favoritos. Aquí la pequeña ya, ya se va a discutir con $20.
3: ¡Eso!
0: ¡Ay, chulada!
3: ¡Saludos, brother!
0: ¡Saludos hasta Luisiana! Hasta allá nos están escuchando, fíjate.
2: ¿Cómo? ¡Canal!
3: Unos tenis.
2: Unos boletitos, ¿no? Para ir de vacaciones.
0: Todos quieren. Dice que como dices tú que somos tus locutores favoritos, que ya les empiezas a mandar estos dos conchudos gorrones.
3: Así, oye, si algún día quieren regalarme algo, gorras.
0: Gorras. Ay, tú eres de gorras, ¿verdad?
3: Sí, sí.
0: Yo soy de más de collares.
3: ¿Sí?
0: Sí, collarí, collarcitos, aretitos. Ya escuchó hasta Leo, ¿verdad? Que proteínas, ya escuché
3: está
0: que ya te dijo.
3: Al pendiente todo. Ya
0: al no, pendiente. Leo, es un decir,
3: es
0: Leo.
3: Es ella.
2: Eso Leo. Sea,
3: para nosotros las carnitas, ella, mándale lo que quiera.
2: Leo, somos dos, bebé.
0: Échense ustedes dos, pues, yo estoy, me pongo a dieta entonces. No hay púmbale. Pero sí, mándanos un mensajito al 999-571-4328 y díganos, cuéntenos, platíquenos cuál ha sido como que su momento, pues, más salvavidas, más migajero.
3: Más
0: ¿cómo
3: migajero
0: lo agarraron? ¿Cómo lo agarraron a usted desprevenido? ¿Cómo lo agarraron desprevenido?
2: No. ¿Es que lo gacho? De que no te
0: agarran sí saben,
2: desprevenido,
0: güey. Que sí saben.
2: No. Ahí estás tú queriendo solucionar vidas ajenas.
0: Por eso mismo, o sea, que sí saben que eres
3: que
0: la salvavidas.
3: Te
0: como te digo que este vato que me dijo, güey, ¿te das cuenta que soy tu salvavidas? Ah, es que no les conté. Ay, bueno, los radioescuchas no saben, les estaba contando fuera del aire, ¿verdad?
3: Pon la rola de esa de
0: que tenía un amigo, que tenía un amigo que tenía problemas y todo y siempre le mandaba mensajito de, oye, esto es otro. Y me dijo, ¿te das cuenta que soy tu salvavidas? La neta, yo no lo había notado.
2: Vámonos, pues.
0: Pero
2: vamos,
0: pues ya. Bueno. Vámonos con música, vámonos con esto. Soy miga.
2: No, vamos con esta.
0: Ah, ok. Vamos con esto de La Adictiva.
3: Ah,
0: chaleco salvavidas.
3: El chaleco salvavidas de La Adictiva.
0: Para esta
3: me equivoqué, tema. Me equivoqué.
2: Simón.
0: La Cruda Morning Show.
2: Póngale atención a la rola y la neta va a decir, ah, no más.
3: Sí soy.
2: Pues me están utilizando.
0: Sí.
2: Pero
0: bocinas.
2: ¿Saben qué? ALB, ya no soy el mismo, perro.
3: Está lista.
0: Aquí no más. Ponte las bocinas.

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1: Son las 10.
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1: 10-3.

0: Jalisco.
1: Los Cuisillos, escuchamos a los Cuisillos 10 de la mañana con 7 minutos en la mejor FM 99.9 Puerto Vallarta. ¿Cómo están? Buenos días, ¿qué dice?
0: Se privó, ¿viste?
2: Se prendió el cierro.
0: A mí no me parece mala la idea ni descabellada.
2: A mí tampoco me parece.
0: ¿Qué pasa? Descabellada. A ver.
2: Por el contrario, pregunta. Yo creo que sí jala.
0: Vamos a hacer
2: sí
0: una pregunta jala. Ahorita que la gente mande.
3: Pero a ver.
0: 99

0: Ese, yo no dije nada. Pero si tú te sentiste ofendido,
1: perdónala.
0: Al infinito y más allá. Yo te mando un beso.
1: I love you,
0: chiquito
1: Manuela.
0: Te amo y amo tus taquitos de carne.
2: Estás enamorada de tu macizo.
1: Tu cuerito.
2: Es que todo. Le gusta sin capucha.
0: Y toda la carne que tienes.
2: Tu buche. Güey, le gusta sin capucha.
0: Me encanta y con doble tortilla.
2: Ay. Y me gusta tu chile en vinagre.
1: Harto chile.
0: Y con harto chile.
1: Ya, perdónala, Leo.
2: Que no re.
0: Te amo,
2: me
0: meteré
2: el cuero.
0: Otro mensajito dice: nomás no se lleven al jilguerillo mayor, al
1: Jilibeck. Ah, cómo no.
0: Y él es el que hace todo el show también.
1: Él es el que, el principal.
0: No. Él es el que nos va a estar
1: el caimán
0: moviendo.
1: Principal.
2: ¿Cómo? No le des ideas porque sí las lleva a cabo.
1: Ahí está, neta, gracias por sus WhatsApp.
2: No, ¿cuál gracias? Que le echen más. Sí, no, buenos o malos.
1: 99.971.
0: Más mensajitos.
1: Queremos puras netas ahorita.
0: Ajá. Sí, la neta. Estamos sí, hablando que la armamos.
2: No, esto es en serio, ¿eh? Si nos quieren ver en algún antro o en alguna casa.
1: Y esta encuesta es para eso, para saber si es neta o si no.
0: Y si usted tiene. ¡Ay, eres un estúpido pariente! Me salió del alma.
1: ¡Intúpido!
0: ¡Estúpido! Si usted nos quiere. ¿Tiene algún restaurante, algún lugar donde diga, yo les presto el restaurante, yo les presto aquí? Claro que
1: jalamos.
0: Sí, también. Mándenos mensajito al 99-571-43-28. Dice, oye, Diabla, ayer estabas en el programa de la Chiquis también, o ya vas por ese programa. Ajá.
2: También
0: vas
2: por ese.
1: Sí,
0: No. Me invitó Mike.
1: A todo mundo aquí.
0: Me invitó Mike.
2: No,
0: yo
2: ya
0: me
2: iba. Yo estaba ¿quieres correr? Emma, ya corrí a Naidelin, por eso no vino hoy.
0: No, yo estaba a punto de.
2: Se pelearon el sábado pasado.
1: A ver, ¿cuál era el
0: sábado? A ver, no, el programa solamente. Hay una niña. Gracias. Derecho de antigüedad. Pero no, la neta me cae muy bien la chica.
2: Bueno, lo que deja. Luego lo que alenteja.
0: Lo que alenteja, exactamente. Exacto. Ver, primero lo que deja y luego lo que alenteja, por favor.
2: Pero a ver.
1: Exactamente.
2: ¿En dónde sería nuestro debut?
1: Imagínate.
0: Bueno, si usted que nos está escuchando tiene
2: pone las bandas, agenda abierta.
0: ¿Ah, sí? Exactamente. Usted invítenos a su restaurante.
1: Puestos
0: su,
1: para todas las fiestas charro taurinas.
0: A donde usted quiera y nosotros le queremos hacer tu mensajito de audio.
1: Hasta el chiquihuitillo de abajo.
2: A todas las arañas. ¿Cómo les llaman? Las mayordomías.
0: Dejen sonido.
2: Oye, no, pero a todas las mayordomías, fiestas de pueblo, carnavales.
0: Claro que sí.
2: Allá
0: nosotros estamos
2: ustedes.
1: Más, si quieren
0: para
1: ir para los baby cotorrear. Showers, también vamos.
2: También vamos.
0: Vamos a ser los solteros de la radio. Despedida, ¿no? De soltero. Usted échele, llévele, comida y échele una, échele dos, échele dos.
2: Yo le diría al vato, no te cases, no seas güey.
0: No, yo también le diría a la morra, güey, no te cases.
1: Perdónala, feliz, señor, no sabe
0: feliz,
1: lo que hace.
0: Sé feliz, sí, exactamente, la verdad, la verdad.
1: Audio, audio.
0: La pura verdura.
3: Sí, es cierto, Diablita, ya quieres ir por el programa de la Chiqui.
2: También, ya la corrió.
3: Las compras con la Chiquis.
1: Quiere correrla.
3: Las compras con la Diabla.
0: No.
3: Ya llevas dos programas que tumbas.
2: Dejen
0: a mi Chiqui Baby en paz, por favor.
2: No, nada más programas.
0: Y a mi Chiqui Baby no, para nada. Mi Chiqui Baby en mi corazón y siempre tiene su lugar aquí.
2: Esa morra es la reina
0: del
2: sufrimiento aquí.
0: El programa de las compras es de mi Chiqui Baby, así que déjenmela. Yo solamente me quedé porque Mike me dijo... No quiero hacer el programa sola, no quiero que el espacio esté solo, quédate conmigo a hacerlo. Yo ya me iba, porque la neta, les voy a decir la verdad.
1: Ahora resulta.
0: Acababa de llegar del gimnasio y no me había bañado.
1: Imagínate ya toda. Sé,
2: pero sé. Eso es todos los días, güey.
1: ¿Qué hedionda?
0: Discúlpenme, pero
2: que
0: bueno.
2: Que te pongan la hedionda.
0: No les gusta, a las mujeres no les gusta más sudaditas así.
2: Que te pongan la hedionda.
1: Fíjate que las hijas sudadas se ven sexys, uno apesta, compadre.
0: Qué fuerte, dice. Se deshizo del macho, se deshizo de Grecia Osuna y ahora en la siguiente fila es la Chiquis. ¡Que no!
3: Sí, sí.
0: ¡Que no!
1: Es la siguiente en la mira.
0: Chihuahua, sí, Mauser. Sí,
2: sí. Qué triste que no. Seas así.
0: Qué triste. Ay, perdóname, Diosito.
2: Todo se derrumbó dentro de mí.
0: Pero bueno, nos desviamos del tema. Manden ustedes mensajitos si ustedes quisieran
2: la cruda saliera
0: de cabina a calle y los
1: divirtiera.
0: Sin filtros, o sea, imagínense, vamos a estar hablando sin filtros, en vivo, en directo, nos va a ver usted, pues ahora sí que en vivo y en directo.
1: Ahí sí tendría que bañarme, ¿verdad?
0: Dice, cuídate, pariente, luego irá por ti.
1: Ándale.
0: Pariente.
2: No creo, porque me lo gusta levantarse temprano.
0: Exactamente. Aparte. No, sí me gusta levantarme temprano.

0: pero mi mañanita tempranera es para el gimnasio. Ahí es donde yo
1: el
0: hago.
1: Mañanero que
0: ahí
1: se
0: es donde yo hago mi mañanero, exactamente, en el gimnasio.
2: Otro mensaje, que no vaya Mike porque luego habla de cine.
1: De Kevin Costner.
0: ¿Cómo le encanta Kevin, eh? Ay, sí, le gusta mucho a Kevin Costner. Que por cierto ya me mandó un mensajito y me dijo que ahorita llegaba. A ver si es cierto. Yo creo que nomás va a llegar a despedirse.
1: Poniéndole beat a las jilguerillas para ver si le laten ya.
0: Que las va a remasterizar.
1: Remasterizar.
0: Oye, el vato gacho. Ay.
2: De los dos nos hace uno, la neta.
0: Otro mensajito de audio.
3: Oigan, y si salieran a las calles, ya sea un restaurante, una plaza o algo, si llegarían temprano, los dejarían ahí sentados esperándolos.
4: ¡Y dale! ¡Y dale!
3: Despertaran.
0: Sí, sí, sí. No, ese es el punto.
2: Que llegamos temprano en las noches. Ajá. Porque sí, ya andamos circulando, pues.
1: Ya andamos ahí.
2: Y en la mañana.
0: Pero entrados. Oye, ese es el punto de la cruda, ¿no? O sea, que la cruda, bien dice que estamos crudos, no nos vamos a levantar temprano.
1: La neta, estas horas ya no es cruda, es cocida.
0: Así es, así que pues, bueno, mientras seguimos esperando sus mensajitos.
2: Oye, pero Chivas tiene razón, ¿eh?
0: Sí, sí es cierto. Ay. Es que siempre llegamos tarde, ¿verdad?
2: Es que manda mensaje y luego dice.
1: Estamos tomando nota, de todos modos.
2: Diablita, diablita, mándeme, diablita.
1: Ey, pasa, así bebé? Le hace.
2: Ya no llegan tarde, diablita.
0: Ay, bebé, perdóname, bebé.
1: Ahora entraron a las 9:30 al programa.
2: Entraron a las 9:30.
0: Ay, discúlpenme. Es que me quedé dormida. La alarma no sonó. Y ya cuando sonó.
2: Me la piqueteó la campana.
1: Ahora, imagínense que van a ver. Pon música así, chencholona, compadre. A la diabla. Come here, baby. Imagínate que vas a ver a la diabla
2: en traje de Eva,
1: en el escenario, compadre.
2: La diabla vaya en traje de Eva.
1: Toda para ti, compadre.
2: Uy, te la vas a acabar.
1: Imagínate.
0: ¿Dónde están los solteros?
1: La vas a estar viendo ahí.
0: Ay.
2: Con una tarta y una banda salpajada.
0: Y con besitos en vivo.
1: Con toda su jugosidad.
0: Con besitos en vivo.
2: Imagínate que le dices, con esa gorda ni atole pido.
1: Con esa torta ni
0: un tamal y ese atole.
1: En esa cola sí me formo.
2: Con un tamal y un atole hasta el garrote.
0: Así merito, me van a ver en vivo y en directo.
1: Imagínate.
0: Es más, nos vamos con traje de baño.
1: No, güey.
0: Con pijama. Hacemos los sketch.
1: Yo tengo mi traje de leopardo, compadre.
0: Hacemos los sketch con pijama y lo cambiamos en el siguiente entrada.
2: Ideas,
0: cambiamos con traje de baño.
1: Imagínate con tanga, botas y sombrero, compadre. ¡Ah!
0: Chulada. Deilito, si no, no.
1: Sí, así es.
0: Deilito, yo quiero ver al pariente.
1: Para andar todo escaldado.
2: No, güey. La neta es que voy a andar con el cuchillo entre los dientes, ¿no?
1: De esos que escaldan, compadre.
0: Las nalgas pelonas del pariente. Tengo peludas del pariente.
2: No, ¿qué te pasa? ¿Me depilo?
0: Oye, como cactus.
1: De esas truzas que escaldan, compadre, escaldado, mando.
2: Voy a traer pompitas de pitaya.
0: Oye, pero uno de esos trajes de baño fosforilocos. Fosfo. Si no,
2: y ahí
0: no.
2: Se van a dar cuenta que la diablo utiliza que pantalón colombiano.
0: Oye. Y luego que apaguen las luces.
1: Y brillando
0: y
1: ahí.
0: Que brille.
2: Oye, la oscuridad. Oye, pero ahí va a haber decepción.
1: Va a aparecer luciérnaga en mío, compadre.
2: Luciérnaga. Oye. Ahí la gente se va a dar cuenta que la diablo utiliza pantalón colombiano, güey.
0: Ay, disculpen.
1: Levanta pompis.
0: Levanta pompis, sí, disculpen.
2: Se va a poner hilos rusos allá atrás.
0: Se los prometo que me voy a ir a poner unos hilos rusos o unas cintitas para que se queden bien paradas.
2: Oye, las rusas.
1: Manden sus WhatsApp 999-571-4328.
0: Y díganos.
1: Eso vende más,
0: cuéntenos.
2: Güey, ¿ya viste que la gente no nos quiere ver de gira?
0: A ver,
1: si quieren,
0: que explote
1: si quieren
0: el WhatsApp, que nos digan si nos
1: de
0: quieren
1: una,
0: ver
1: de una,
0: de
1: gira. De una.
0: En vivo, en directo, en
2: yo no sé
0: persona.
2: Si recoger mi dignidad o seguir estudiando como ustedes.
0: O seguir siendo mi gajira hasta con los radioescuchas.
2: Sí, güey.
1: Hasta
0: oye,
1: eso.
0: Ya soy mi gajira con
1: hasta
0: uno.
1: ¿Hasta dónde ha llegado?
0: Ahora con todos.
1: Lo que hace uno por tragar.
0: Ya sé, qué bárbaro.
2: Por querer salir en Telehit.
0: Lo que hace uno por querer hacer divertir a la gente, ¿verdad?
2: No, qué bárbaros. Es que la neta, la gente nos manda WhatsApp por puro compromiso para decir, pobre estúpido, están desde las 6 de la mañana, güey.
0: Pero ahorita ya no nos ha llegado ninguno. Mándanos mensajito, oiga.
1: No han tragado,
0: de perdida,
1: yo creo por eso alucinan.
0: No.
2: Es más,
0: no queremos la cruda fuera.
2: Que me manden un mensaje diciéndome. Ajá, sí. No, pero chúflenle bien.
1: ¿Un cuánto te quiero?
2: Tápate las fugas.
0: Mira, ya mandaron otro mensajito de audio, a ver. Vámonos. Seguro que va a decir que no, ¿eh?
3: Ánimo, ánimo, sálgase para acá, para Bahía, Estaría chido.
0: ¡Claro que sí! ¡Nos vamos para Bahía! ¡Nos vamos para Bahía! ya, es que
1: no es tan descabellada la idea,
0: no,
1: compadre.
0: No, no está tan descabellada. No. Yo ya traía una idea así, pero te digo, con mujer. Pero es que ninguna mujer me sigue. O sea, no, yo lo pienso.
2: ¿Para qué quieres mujeres? Aquí tienes estos batotes.
0: Sí, pues obviamente, dos machos a mi lado.
1: Calados.
0: Pancha Villa con sus dos vatos a la orilla.
2: Pancha Villa. Güey, si puso el otro día Pancho Villo.
1: Pancho Villo.
0: Perdónenme la
1: vida. La Pancha Ovilla. Ah, otro mensajito.
0: Audio.
3: La primera salida queda el programa de la Cruda Morning Show, que sea ahí en la desembocada del río Pitillal.
0: Ándale.
3: A ver si sale algún godino para que se los coma.
0: Gracias.
1: También está bien, está chido.
2: Güey, ya ven, ¿qué les dije?
0: No nos quieren. No nos quieren. Si no nos quieren, entonces ¿por qué escuchan? ¿Por qué
2: escuchan? Porque somos los únicos, es el único tercio de güeyes que se está ahora temprano en una estación de radio, güey.
1: Que está levantando la gente cruda, sí, ya levántense.
0: Ya levántanse, huevones.
1: ¿Cuál sería una buena receta para curar la cruda, compadre?
0: Ah, y el té de guayaba.
1: ¿Té de guayaba?
0: Sí, té de hojas de guayaba.
1: ¿Sabes qué me dieron
2: una sandía con todo y semillas?
1: No, ¿sabes qué? Me supo bien delicioso, compadre. Hicieron agua de masa. De masa de las tortillas.
0: Ah, es atole, sí, atole blanco
1: pero
0: se llama.
1: Frío, con hielito, canela y azúcar. Ay,
0: es atole blanco.
1: Delicioso.
0: A ver, mensaje de audio.
3: No le hagan caso, es el mejor programa, ánimo. Pónganse una rolita, por ser sábado.
1: Eso.
3: Ánimo.
0: Saludotes, mensaje de audio, a ver.
1: Hola del mexicano, me siento muy contento.
3: Los escuchamos porque no hay otra cosa mejor que escuchar.
1: ¡Eso!
0: ¿Ya ves?
3: Uy. Crudos con la MS.
0: ¡Ándale! ¡Andan crudos! Yo así quisiera estar, pero pues no me tocó ir.
1: No,
2: te dije. ¿Ya ven?
1: No
2: pude ir. ¿Pero no me hacen caso?
0: Yo creo que por eso no están carburando ahorita, ¿verdad?
1: No, pues no, andan bien llegados.
0: Andan dormidos.
1: También quise para las 10 todavía.
2: Se va a perder la magia.
0: Para el... Riva.
2: Se va a perder la magia, neta.
0: Se perdería la magia. Entonces, no vamos a salir.
1: Este güey le da miedo.
2: No. Aquí está lo que la gente pide.
0: Pues hay que intentar un día a ver si van a ir, si llenamos el lugar, si no llegamos. Y si no va ni un alma, pues bueno, ya nos quedamos.
1: Ahí nos divertimos nosotros solos.
0: Ahí nos divertimos solos, sí. Ahí contamos anécdotas.
2: Aquí vamos a hacer reír a los meseros.
0: A ver, quién tuvo la anécdota más... disfeliz.
2: Bueno,
1: los meseros tienen bastantes anécdotas que les han pasado. Los meseros.
0: Los meseros nos podrían contar anécdotas muy chidas.
2: Ah, güey, pero bueno.
0: Sí.
1: Fíjate que una vez ahí trabajando en de mesero.
2: Lero.
1: Sí, en lugar, ¿te acuerdas que se había el JP?
2: Sí.
1: El JP, la catedral de la música. Sí, Ana, estuve en una vez de mesero. Me fue re bien la primera noche, compadre. Me llevé $300 una vez. $300 y ya después ya no hubo. Ya después ya no hubo pa' más edad, pero la primera noche que estuve ahí sí fue bastante chido.
0: Es que creo que ganan bien los meseros, ¿no?
1: Sí.
0: O sea, con propinas, porque la neta el sueldo no creo que esté tan chido. O sea, el sueldo no creo que esté tan chido, pero las propinas son las que ayudan.
1: Y aparte, pues, si son bien atentos.
0: Ah, es lo que te iba a decir, pero también si son buen pedo, porque hay unos meseros que tienen cara de.
2: Es que también son las que son bien flatulentas.
0: Exactamente, que tienen cara de flatulencia.
1: Que no dice, saludos para las chicas del Super Fantasy. No, del Fasti. Ah, perdón, Super Fasti.
0: Aquí dice, lo que después nos, dice que la que no sabe leer
1: lo
0: soy
1: que
0: yo.
1: No se hereda se pega. Tu saludos cola. Para las chicas del Super Fasti. Las más chichonas. Ándale. Chambeadoras de todo Bahía.
0: Saludos para las chicas de Grupo Fasti. Ándale, las más totas.
1: Sí, así dice por acá. Ahí está el saludote.
0: Totas.
2: Sí, no sé por qué lo inventó.
1: Es que no dice así, ¿no? Es que no puedo decir groserías.
0: Saludos para las chicas de Super Fasti, las más ingonas y chambeadoras de todo Bahía.
1: Ahí está.
0: Ahí está. Saludos para las chicas de Super Fasti, las más trabajadoras y ingonas. Aquí nomás.
2: La más que hubo es que cuá. ¿Por qué te ríes, güey?
0: Pero bueno, ahora, estábamos hablando.
2: A ver, ahí está.
0: Dice, ya nos llegó un mensaje, dice. Los del Uber tenemos las más perras anécdotas de todo, ¿eh? ¡Wow! Y a ver, ladran.
1: A ver, échenle una anécdota.
2: No, a ver, no, ¿ya, no, le van no a hacer, niego, ya van a cerrar la encuesta o no?
0: No, todavía no la cerramos.
1: No, estamos esperando
0: que lleguen más mensajitos. Dice, y confirmo las de Fasti. ¡Ah! que sí están bien chichichis.
2: A ver, foto.
0: Y Dan, si confirmo las de Fasti. Ay, amigo.
2: A ver, foto.
0: Pichín.
2: A ver, ¿sí?
0: Yo creo que por eso va el Super Fasti.
1: Dice que las del Super Fasti de sí están
0: Valle,
1: chidas.
0: Dice de Valle Marlin.
1: Allá es en Valle Marlin.
0: En Valle Marlin dice que sí, que confirma que las de
1: que sí están bien chichonas.
0: Super Fasti, que sí están bien chichonas.
2: Yo no soy de Vallarta, ¿dónde queda Valle
0: y
2: Marlin?
0: Y hasta puso
2: Valle
0: carita de saliéndosele la baba. Quiere decir que sí están muy buenas entonces las
1: sí, la Cintia.
0: Ay, tú andas quemando gente.
1: No, es, o sea, la Cintia es la que está diciendo que mandemos saludos.
0: Ah, sí, sí, sí, sí.
2: Oye,
0: sí.
2: Pero
0: nuestro compa no se llama Cintia.
2: ¿Tú no traías otro guiso?
1: Sí.
2: El sábado pasado.
1: También, refritos y todo.
0: Cómo les encanta. Son cocineros. Acá mis compadres son chef de primera calidad, porque hasta eso tengo que reconocerles.
1: Saludos
0: que,
1: para las del
0: que agarran pura muchacha buenona.
1: Mamacitas.
0: Aquí mi pregunta es, ¿qué les ven ellas a ellos?
2: Algo que tú no puedes ver.
1: Es que es uno...
0: Es que yo los veo como
1: una belleza
0: compas.
1: Exótica. Somos como...
2: Es algo que tú no puedes ver.
0: Es una belleza azteca, zapoteca, por favor.
2: Hoy te abro la tolteca.
0: La tolteca. Ay, eso me dijeron una vez, que un vato parecía...
1: Parecemos como Gucci, güey.
2: Gucci Praga.
1: Como Gucci Lopotle.
0: De Chahualcóyotl.
1: Ya sé.
0: Popocatépetl.
2: Es el volcán, güey, hoy no más.
0: Pues también hubo un Popocatépetl, déjame te digo por qué crees que le pusieron Popocatépetl a volcán.
1: ¿Es neta?
0: ¿No te sabes la leyenda o qué?
1: A ver.
2: Pues sí, ay, oh, supone, perdón, sí, la letrada, sí, la estudiada, sí, que leía por un libro vaquero. No, bueno,
1: vámonos. Yo sí me leía el sensacional de Barrios.
0: No, los libros vaqueros se los tiraba yo a mi papá. Los encontraba ahí en el baño y los agarraba y los tiraba. Los rompí y los tiraba. Pues no sé, pero no me gustaba que viera eso. ¡Vámonos a música mejor!
2: Pues sí, güey.
0: ¡Vámonos con esto que es! El daño ya se hizo. Y sí, ya se hizo, ya lo hiciste. Mi corazón ya está sufriendo. Por eso, ALB.
2: Ya ven, la gente no nos quiere ver. Ya hicieron el daño, bye.
0: ¡Adiós!

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2: 10:42.

0: canción del albañil de Gerardo Díaz, con muchísimo gusto.
1: Ahorita la ponemos, compadre.
0: Y nos mandaron un videito, pero vamos a escuchar el sonido, porque...
2: ¿Se puede?
3: Un sándwich a toda madre acá.
1: Un sándwich.
3: Unas frutas con crema y la fregada. Y unos tamalitos con cafecito.
1: Vénganse. Unos tamales, así que los ponen en el comal, compadre.
0: En el comalito. Nos los mandó. Salud, don Elpidio de
2: Unos tamales de engorda, ¿no les gusta?
1: Jalisco. Saludos.
4: Saludos a Gallineros Jalisco, donde las arañas.
2: ¿Por qué te llevas tan lejos?
1: Buenas.
4: Te veo borroso.
1: Buenas.
2: ¿Andas crudito, mijo?
4: Te escucho borroso.
2: ¿Estás crudito, mijo? ¿Sí?
4: ¿Andas crudito, mijo? ¿Se escucha?
1: Sí, te escuchas.
4: No, dice, nada de eso.
0: Por favor, pásenme el número de la Parada Morning Show, porque manda mensajes y no me contestan. Al parecer no es el mismo, pásenmelo, por favor.
4: Ah, no es el mismo.
2: No, lo cambiaron. El lunes, con gusto, para preguntarlo.
4: No me lo sé, pero se los vamos a pasar.
2: No, el lunes con gusto, que me mande después de las 7 de la mañana y sí.
0: Tú se lo pasas.
2: Sí.
0: Ok, pues ya escuchaste, el pariente ya quedó de mandarte el numerito. Pero mientras, manden un mensajito al 999-571-4328 y díganos qué piensan.
2: Les digo que no quiere.
4: Oigan, hoy vamos a estar allá en Macroplaza, ¿eh?
2: Sí, a la una.
4: ¿Bebés?
1: A la una.
4: Híjole, va a estar, Diabla, vas a estar con Tokio, ¿eh?
0: Ahí nos vamos a ver.
2: Ah, ¿no te ibas ahí temprano? Ah.
1: ¿Qué? Tiene que estar desde antes para montar todo, ¿eh?
2: ¿Hasta crees?
4: No. Es una rockstar.
1: Para poner el.
2: Oye,
1: el
2: sí, ya deberías de quitar ese mood aquí en la mejor, ¿eh?
4: Sí.
2: Ya no.
0: No. Yo llego.
2: Oye, ¿qué?
0: A
2: no llegó nada la petición, ¿verdad? Les dije.
0: No llegaron peticiones. Es que están crudos el día de hoy porque se fueron
1: ayer.
0: Que
1: no, menciones.
0: Bueno, me dije que se fueron ayer de parranda.
4: No. Ayer, ¿qué?
2: ¿Te
4: por
2: fuiste de parranda ayer?
4: No.
2: No,
1: la gente se puede parar.
4: Todavía no es quincena. ¿Para qué?
2: Hasta el domingo, chavo.
4: Hasta mañana me voy. Y no, porque lunes. Es domingo y hay que trabajar.
5: Domingo, chavito.
2: Ay, disculpen, nada más, se le escuchando un poquito engripado.
1: Aguardientoso.
4: Sí, es que estoy cuidando la voz.
1: La voz México.
4: La voz.
1: La voz de la guitarra mía. La voz de la América Latina.
0: Ay, no. Estábamos preguntando, Mike, si la cruda sale de cabina.
1: Se fuera de gira.
0: Sería un hit, se fuera de gira. En vivo y en directo, que escucharan nuestras cosas sin filtros y nos vieran en vivo y en directo.
4: Sin filtros.
1: ¿Cómo ves? Yeah.
0: Tú también vas a estar, obviamente.
4: Yo sí.
0: ¿Tú jalas?
4: ¿Sí me invitan? Sí.
1: Sí me invitan.
0: Obviamente, pues está.
2: Güey, pero la neta, a ver.
1: Dice el pariente que le da vergüenza.
2: No me da vergüenza.
4: ¿Qué? ¿Pero qué?
2: Es que no le han explicado.
4: Sí, o sea, no entiendo.
2: Él va a jalar. Hello, how are you?
0: O sea, encontrar lugarcitos aquí en Vallarta.
1: Lugarcitos, lugares.
0: Lugares, pues lugares
1: como
0: chidos.
1: Vallartas, así.
0: Como los que restaurantes.
2: Hay aquí. Ahí te va, la Diana le dio un montón de vueltas al asunto. Que si nosotros hacemos nuestro propio espectáculo. Presentaciones en vivo en.
1: De la cruda de gira.
0: La cruda fuera de cabina.
2: Algo así como. Sí, dar espectáculos en teatros del pueblo y todo tipo de cosas.
4: Ah, sí, sí. Sí. Sí, jalo.
2: ¿Pero crees que la gente sí nos vaya a ver?
4: Pues a lo mejor, sí. si vamos solos, pues no. Pero si llevamos a una legalona, si llevamos... Ah, por cierto,
1: déjenme
4: decirles algo bien perro.
2: A mi compa Pelón, saludos.
0: Wow.
4: Saludos al Jaso.
2: Oye, ¿qué hacemos
4: tenemos,
2: con eso?
4: ¿Ya la tenemos ahí?
2: Bah, desde...
4: Es que no sé, me dijo... Es que mañana se estrena.
2: Hasta mañana.
4: Déjenme decirles.
0: Mira,
4: que mañana...
0: Mensajitos que sí quieren la cruda por fuera.
4: ¡Ah! Ahorita te lo
1: ¡Ay, está chido!
2: ¡Ay, te voy bien rico!
0: Saludos, profe, soy Fabs.
4: Ah, saludos a Fabs. Una excelente alumna. Oigan,
1: entonces
4: el Jaso acaba de hacer una rola. Fíjense, Bahía de Banderas tiene su corrido, ¿no? Su canción.
2: No, el Estado. Tiene el corrido de Nayarit. Sí, el corrido de Nayarit.
4: Bueno, mañana el Jaso escribió un corrido de Vallarta. ¿Corrido o...?
2: ¿Hago la travesura o no?
4: Es que me dijo que mañana la va a estrenar, no sé si podamos. Yo creo que... Ah, no, mañana tú no vienes, ¿vale? Necesitamos hacerle una entrevista para...
2: ¿Y quién la va a hacer?
4: No sé, yo creo que no la vamos a hacer. Pero a lo que voy es de que...
1: Yo le caigo, si quieres.
4: Lo chido de

0: todo esto es que pues vamos a tener ya una canción de Puerto Vallarta, viejo.
1: ¿Qué dije? Mira.
2: Eso.
0: Un pedacito.
1: Ya.
2: Pues escucha bien.
0: A ver. Oye, pero ponte así como a la mitad.
1: Mentir por convivir.
0: Ponte así como en la mitad.
1: ¿Se agüita?
0: Nada, no se agüita. O sea, se va a agüitar, pero poquito. Pues. Échale.
1: ¿Sí?
0: Sí, échale.
1: Aguanta, espérame, déjale, pongo en la mitad.
0: A ver, fíjense, esta va a ser la... Échale. Púseme de cela.
1: Ya.
0: Tenemos Habemus himno de Puerto Vallarta.
1: Habemus corridus.
2: ¿Y a qué horas la van a estrenar?
0: Se estrena en las plataformas digitales
1: hoy.
0: A las 8 de la mañana. ¿Mañana? Se estrena en las plataformas digitales.
2: Ajá.
0: Y el video sale, me parece que a las 7 o a las 12. El video ya, porque ya hay video, papá.
3: Traca.
0: Salgo yo ahí en una tanguilla.
2: ¡Yubule!
0: ¡Yubo!
3: Mientras nos mandaron un mensaje de audio, regálame de pariente.
4: Gracias a todos en cabina.
3: Saludos.
4: Gilgiri Mai.
0: What's up, brother?
4: No es cierto, ellos estaban diciendo ir ellos solos sin ti. Estaban
0: ya lo sé.
4: Todo, pero como ya llegaste, ya te están invitando.
0: Ya lo sé, viejo.
4: Ellos solos sin ti. Que no supieras nada.
3: No es cierto, siempre dijimos.
1: Lo que sí
3: cuatro.
1: Mandaron mensajes es que tú ibas a hablar de cine.
2: Eso sí dijeron.
0: ¿De qué? ¿De que si iba a hablar de qué?
1: Del cine.
3: Otro mensaje.
2: De Kevin Costner.
1: Ajá.
5: Ponle de la mitad para atrás a Mike.
0: Como me Goofy, viejo, tú sí sabes. Oigan, creo yo que hacer una gira, pero estaría chido con grupos.
2: La cruda de fuera.
0: Vi los videos que subieron los de KM7 con pequeños, qué chido.
1: Sí, allá andaba,
0: ahí estaban, qué chido.
1: Juanjo y
0: me agradan. Tenemos buenas bandas aquí.
1: ¿Sabes también quién andaba ya? Miki Chayo.
0: Ah, sí, Chayo. Chayo. Chayo de la Lola. Sí, sí, un saludote y un beso a Chayo. Fíjense, tenemos al Jaso, tenemos KM7, tenemos la Legalona, la Riviera, tenemos
1: a los dinámicos,
0: tenemos
1: a
0: Proyecto Imponente, tenemos
1: Vallejo.
0: O sea, no manches, no le pedimos nada a nadie. Manita, les falta a Mazatlán. No. Todavía no.
1: Migajero. Migajero.
0: Vámonos con música. ¿Ya? Vámonos con música.
2: Ya, vamos, casi nos vamos.
0: Vamos.
1: No. ¿Ya? Es que llegó Mike ahorita, hay que darle otra hora.
0: ¿Tan rápido?
2: Ya casi nos vamos.
3: Chájalo.
0: Cierto.
3: Chájalo.
0: Vámonos con música, ahorita regresamos.
3: Vámonos con que es una petición. El albañil de Gerardo Ortiz.
0: Saludos a todos mis brothers albañiles.
1: Gerardo Díaz, aquí nomás.
2: Hoy cobran.

0: albañil de Gerardo Díaz. Y ya nos mandaron otro mensajito, dice, manden saludos para la Cruz de Guanacatl.
1: Saludos a la Cruz de Guanacatl.
0: Y bueno, pues ustedes manden los mensajitos al 99-971-4328. Mándanos saludos y saludines. Y mándanos mensajito si usted quisiera que la Cruda Morning Show saliera de cabina a la calle.
1: Le
0: para
1: sigue divertir. La vasca al niño. Claro que sí. Con la cruda de fuera.
0: Andamos con la cruda de fuera.
2: Oigan, el día de mañana vamos a tener una exhibición. El día de ayer, no sé si ustedes vieron que estaban los aviones practicando.
1: Dicen que está muy chido, ¿eh?
0: Ayer estaban practicando,
2: me parece que es mañana la exhibición, ¿no?
0: Así es, sí, mañana domingo. Creo
2: vamos,
0: que es a las 5.
2: Ahorita les voy a decir.
1: A ver la vocera de acá de la zona militar.
2: Pues estuvieron ahí, estuvo la Diabla ahí pues en esta exhibición, ¿no?
0: El viernes.
2: Que fue el jueves.
0: El jueves.
1: La mandamos a que hiciera algo bien y nomás trajo esto. ¿Me escucha?
2: Sí, miren.
1: Fue lo único que trajo.
2: Exposición estática de las aeronaves de escuadrilla acrobática.
1: Exposición estática es que van a hacer en el suelo, ¿verdad?
2: Sí. Águilas Aztecas se llama.
0: Águilas Aztecas.
2: Y bueno, pues ayer estuvieron ahí también echándole volando. Se ven tan chidos.
0: Sí. Me tocó conocer a Luis, que es el líder de la cuadrilla. Que van a volar.
1: Te habías tardado.
0: Ay, es que el día fui a llevar a los niños, no inventes.
2: Oye, pero ¿qué tal? O sea, bien chida, vi tus fotos.
0: Sí, y el chico, la neta, se portó súper buena onda. Es que vi ahí al coronel.
2: Oye, la chava esta que también está.
1: Oye, sí, ¿también la conociste o no?
0: No, a ella no le pregunté su nombre. Lo que pasa es que, ¿sabes qué? Como yo llegué a saludar al coronel, el coronel me presentó a Luis.
2: De la cuadrilla.
0: Y mi hijo le empezó a hacer preguntas al chico y ya pues él se puso y le empezó a enseñar el avión, cómo funcionaba, que pesa, cada avión pesa 2 toneladas. Hijo, imagínate, o sea,
2: tan ligeros en el aire.
0: Así es, entonces por eso lo conocí, no por otra cosa, pariente.
3: A lo que iba.
2: Oigan, también déjenme decirles que el día de mañana va a estar el mariachi infantil Tecolotlán, ahí en el faro del malecón.
1: Va a ser perro, ¿eh?
2: Ahí van a estar celebrando estos 108 años, perdón, 108 años.
1: ¿Tanto?
0: ¿Dónde lo sientes?
2: Como municipio. Y 58 como ciudad.
1: Mike, va a ser muy buen evento. Hay que tener responsabilidad en los comentarios, no escuchar bajezas como lo que dijo la señorita. Gracias.
2: Sí.
1: Su aporte es cultural.
2: Para el día de hoy está la exposición Archivo y Memoria allá en el patio de la presidencia. A las 5 va a ser la toma de protesta del Consejo Regional de Occidente, sí, ahí señor, en el patio principal. Y a las 6 va a haber una conferencia Archivo y Memoria en el patio de la presidencia.
1: Un evento solemne para la categoría. Vaya,
0: precioso. Es, para que no se puedan perder este evento.
3: Hay que ir.
2: Y justamente por esto, pues la circulación que va hacia el sur de la calle Morelos se va a encontrar cerrada a la altura del cruce de la calle Corona.
1: Pero vale la pena.
2: Para incorporarse a la calle Juárez, tomando hacia el sur doble sentido hasta la calle Agustín Rodríguez. Para no volver a tomar la calle Morelos y continuar hacia la zona romántica. Así que el transporte público se va a cortar. El transporte público se va a cortar a las 5, a las 5 de la tarde.
1: A las 5, para que tome sus precauciones.
2: Sí.
0: Ya lo había dicho yo.
3: Que hagan temprano sus cosas que tengan que hacer.
1: Tú no, mijo, ahorita no, mijo.
2: Y bueno, pues ya para la nochecita, el día de hoy, a las 6 va a estar el ballet folclórico Cuauhtémoc, allá en los arcos del malecón, la escuela orquesta de Puerto Vallarta, ahí en el faro.
1: Muy buena
2: y también
1: orquesta,
2: El ballet clásico Vallarta Studio, ahí en los arcos. Y en la noche, pues va a estar DJ Giovanna Dávalos.
3: DJ Giovanna Dávalos.
2: DJ Ayla.
0: Y el día de mañana, Giovanna, pues también van a tener muchísimos shows.
1: Nos encontramos con la vocera del evento.
2: Oigan, qué
0: artista
2: chido,
0: sorpresa.
1: Ahorita no, mija.
2: Creo yo que una de las cosas que nos...
1: ¿Quién va a ser la artista sorpresa?
0: Nos manda el mensaje, Mike, dice, ¿a qué hora se restablece el transporte público, Hilger y Mikey?
2: El transporte, pues ya va, nada más va a ser hasta el día lunes temprano. normalito.
1: Sí, sí, sí, alguno sí. Ya
2: o
1: va
2: sea,
1: a ser.
2: Ojo, no es de que o sea, el paso al transporte público es el que se va a suspender.
3: A las 5 de la tarde, el día de mañana.
2: O sea, sí van a llegar, pero no van a llegar hasta.
1: ¿Qué va a llegar? ¿Hasta el Parque Hidalgo?
2: Hasta el Parque, yo sí. Creo que hasta el Parque
1: sí,
2: Hidalgo.
1: Sí, ¿no? Normalmente
2: o,
1: hasta ahí.
2: O ahí en, ahí
1: en el autoservicio.
2: Ahí. En el estadio puede ser. O en el en la gas.
0: O en la gas.
1: Ajá. Sí, sí,
3: ahí
1: sí.
3: Para que...
1: no, ahí en la calle Honduras, ¿no?
2: En la gas, sí.
1: Ahí en la calle Honduras van a subir a mano izquierda.
2: Porque estamos de pachangas, estamos de despidiendo.
3: Largos. 8 años de Puerto Vallarta.
2: Estamos despidiendo un mes que es muy importante para Puerto Vallarta.
1: Claro.
2: Y aparte, ¿cómo ha evolucionado? A mí lo que no me gusta de la evolución de Vallarta es ver tanto edificio.
0: A mí
2: eso
0: también
2: sí me da identificación,
0: ¿no? Estoy totalmente de acuerdo con eso, porque yo creo, yo pienso y yo siento que si encontraran los que compran y todo eso, los constructores, a lo mejor casas de esas viejitas que ya nadie vive, que ya nadie usa, que pudieran remodelar.
3: ¿La remodelaran?
0: Ajá, en vez de estar talando tantos árboles.
2: Lo que pasa es que, mira, en teoría, les voy a decir algo, en teoría, un extranjero no puede comprar una propiedad aquí.
0: Pues no, ¿sí pero por eso tiene prestanombres?
2: No. Se hace, se le llama.
1: Es una licitación.
2: Un fideicomiso.
1: Un fideicomiso para el ajá.
2: Para que puedan comprar. La mayoría de esos, de esas torres y todo eso, pues son de gente que viene a retirarse. Y luego hay una modalidad, no sé si la han visto, que compras una casa, pero la compramos entre los cuatro, digamos.
1: Sí, sí, sí.
2: Y va por temporadas.
0: Ah.
2: O sea, tú tienes acceso a ese depa o a esa casa,
1: cada cuatrimestre.
2: Y tú de tal a tal mes, y así. Entonces hay un administrador en el edificio y ese te ayuda también a estar rentando el...
1: Cuando no, sí, cuando
2: a lo mejor libre. Si tú no quieres, tú dices, oye, no lo voy a usar mis 3 meses, pues para que lo rentes, ellos se encargan de, ¿no?
0: De rentarlo.
1: Hasta perro.
2: Pues sí. No sé qué tan perro podría estar. O sea, a final de cuentas, pues es compartir la casa entre cuatro. O sea, obviamente la casa ya te la dan amueblada, ya te la dan con todo.
1: Ajá.
2: Entonces, pues no estaría...
1: Pero se lento, pero se recupera una lanita.
2: Uh-huh. Sí, o sea, no te sale tan caro.
1: Exacto.
2: O sea, una propiedad de, digamos, de 2 millones, pues imagínate, dividido entre 4, pues ya no está tan
0: hay
2: caro.
0: Hay que hacer y eso, hogar, somos 4, somos 5, no, sí. Mira, nos va a salir más barato.
1: Trabajamos en la radio, les recuerdo.
2: No, pero a mí, yo siempre pensé, ¿no? O sea, esas casas de donde tienen su alberca o que son grandes... O sea, están pagando un mantenimiento como de 6,000, 7,000 pesos.
1: De hecho, están pagando todos sus servicios, ¿no? Lo que es predial,
2: sí, sí,
1: agua
2: sí.
1: Potable, o sea, sí. Pero, aparte.
2: Cada mes.
1: Sí, hay que aportar el mantenimiento del edificio.
2: El mantenimiento.
1: Si tienen su alberquita.
2: Pues es como una renta.
1: Su recolección de basura. Quiero pensar.
2: Sí, pero hay que pensar, dicen que si tienes para el whisky, tienes para los hielos, ¿no?
1: Uh-huh. Ah, sí.
0: Igual, y de todos modos, si rentan el depa, pues obviamente sacan para pagar todo. Y
2: sí, o sea, entonces, por ese lado dices, bueno, pues sí,
1: pues
2: sí
1: digo,
2: conviene,
1: ajá.
2: ¿No? Pero
1: los servicios básicos
2: no
1: se
2: es
1: pagan
2: una
1: solos.
2: Propiedad, o sea, no es una propiedad tuya, digamos. ¿Sí me entienden? O sea, no se puede vender. Tú puedes vender tu parte, a lo mejor al resto,
3: nosotros,
2: al,
3: ¿no?
2: A alguno de ellos.
1: Dentro
2: no
1: de la sociedad,
2: de la sociedad,
1: nada más se puede vender entre ellos, nada más. Qué bárbaro, te estamos dando unas clases de bienes raíces.
3: Ahí está, para que le entren.
2: Oye, deberíamos de traer a una invitada así de bienes y raíces, ¿no? Porque ¿sale? Ahorita también, ¿saben hacia dónde va el crecimiento? Hacia la desembocada.
0: Ah, ya sé, y están haciendo
2: hacia Las Palmas. Imagínense que allá hagan un centro comercial bien perrón.
1: Ya no tardan, Fíjate lo que estoy diciendo, 30 de mayo del 2026.
0: W azul.
1: ¿Qué te gusta que para fin de año ya tengan ahí una placita?
2: Oye, pero imagínate que tuvieran un Costco, un Sam's, un Walmart, o sea, todo eso,
1: varios,
2: ¿no?
1: Varios
2: un cine.
0: A la altura de la penal, ya dijeron, ya hubo piensos y todo eso, yo ahí escuché que iban a hacer un Walmart. Precisamente para toda la gente de
2: no
0: San Judas, de la desembocada, de todo.
2: O sea,
0: eso.
2: Y ahora todo el crecimiento va para allá.
1: Sí. Uh-huh.
2: O sea, ¿hay que comprar un terreno o qué?
1: Ya de tengo.
2: Ya tienes terreno, papá.
3: Ahí está el mon.
1: Ya la tengo enterrada para allá.
2: Oye, yo sí quiero un terreno. Vamos por uno. Vámonos con más música. 99-971-4328.
1: ¿Vamos a seguir o qué?
2: Vámonos, ¿qué sigue?
1: Pues las viejas, pero le podemos seguir con la cruda.
2: Ok, ahorita platicamos.
1: Ahorita regresamos, Simón.
0: Vámonos con esto que es Amarte es lo mío, de La Imponente Vientos de Jalisco.
2: La Imponente Vientos de Jalisco.
0: Aquí no más.

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0: Ya regresamos. Estás escuchando La Cruda Morning Show. Siéntate a disfrutar.
1: 11

0: Ya estamos de regreso,
1: 16 minutos. Ah, estoy en voz de hombre, ahora sí.
0: Sí, bebés.
1: Ahora sí te escuchas voz de hombre.
2: Ahora sí. Y regresamos. ¿Qué noticias interesantes nos traes el día de hoy, Mike?
1: Mickey Moiki. ¿Se nos fue?
0: No, aquí sigo, aquí sigo.
2: Nos está buscando las noticias interesantes e irrelevantes.
1: Se fue a blancos bien gacho.
2: Pero mientras me emociono con los lentes, yo quiero unos. Quiero uno de esos. ¿Alguien me quiere regalar unos de esos? Ya viene mi cumpleaños. Son los lentes Meta.
0: Oigan, bueno, hay un récord que del lo cual quiero platicarles a todos ustedes.
1: Simón.
0: Imagínense 277 perros en una pool party canina.
2: Ah, yo pensé
0: la
2: que
0: pool
2: era una
0: party
2: persona
0: más grande del universo. Bueno, 277 perros. Este fue el récord Guinness que se rompió en una fiesta de piscinas allá en Coral Gables, Florida. Esta empresa de suministros para mascotas, se llama Chewy, organizó este encuentro en un parque con el objetivo, pues obviamente, de lograr la mayor concentración de perrunos en el agua. Uh-huh. Y pues fue increíble la respuesta de la gente.
2: Oye, ¿y no,
0: no
2: se pelearían los perros ahí? Porque ya ves que luego...
0: Pues es que yo creo que ya sabes cómo es tu mascota, ¿no? Si tu mascota es peleonera, pues no la llevas. Pues fue un evento totalmente gratuito. Y las imágenes, la verdad es de que se ve bien chido. O sea, están los perrunos disfrutando de esta fiesta. Había toboganes, adornaron todo así como para que jugaran los perrunos, ¿no? Pelotas al por mayor, o sea, los perros podían estar sueltos. Obviamente, pues lo que les digo, ¿no? O sea, si tú tienes un perro, he visto unos perros muy buenos, ¿eh? Ahora que estuve allá en el malecón, pero bueno, ese es otro tema.
1: Ese es otro tema.
0: Pero si tu mascota, pues es, sabes que es enfadosa o esto, pues no lo lleva. Pero la mayoría de los perritos que estuvieron ahí, pues son de los que ya conviven con otros perros, de que no hay bronca, y ya, ¿no? La verdad es que estuvo bien chido. Y bueno, pues los jueces ya hicieron lo propio, tomaron evidencias y se rompe el récord de los perrunos. Aquí hicimos un evento, un concierto para perros, ¿se acuerdan?
1: Sí, sí, sí.
0: Estuvo también muy locochón.
1: Sí, estuvo locochón. Fue ahí en
0: Puerto de Luna. ¿No?
1: Puerto de Luna.
0: Saludos, sí, sí, a Marta Dau.
1: Le di un saludo a Marta.
0: Por cierto. Siempre Marta.
2: Se nos apagó el teléfono. Ya no se puede conectar el WhatsApp.
0: Ah, y ahorita lo conectamos de vuelta. Pero mientras tanto, ¿qué les parece si nos mandan sus peticiones 99-971-4328? Porque pues ya entramos a nos alargamos un poquito. Estamos ya en las viejas de la mejor, uh-huh, en las viejas del pariente. Oye, a la que ya no he visto es a la Elsa. ¿No ha venido?
1: No ha venido.
0: ¿Qué pasó?
1: Se fue a poner palanca al piso.
0: ¿Sí?
1: Sí.
0: Oye.
2: Se la fue a quitar más bien.
1: No, se la puso porque ya no la tenía. Ah.
0: La quería de vuelta.
1: Sí. 4x4, sí.
0: Hay una película que se llama Un Domingo Cualquiera. Uh-huh. Ahí pasa una escena así medio...
1: medio locochona, ya ves.
2: ¿Sí
0: la has visto, la de Un Domingo Cualquiera?
2: No.
0: Creo que... No sé si es Un Domingo Cualquiera o... No. Se llama... ahorita les digo cómo se llama. Pero sale Eduardo Palomo. En paz descanse.
1: En paz descanse, sí.
0: Sale uno de los Bichir.
1: ¿Demiano u Odiseo?
0: No, creo que sale Demian, ¿eh? Sale María Rojo en esta película. Uh-huh. Está bien loca, ¿eh? Bien loca. Creo que salen dos de los Bichir.

0: Pues son de que sí, lo dice el otro, ¿no?
1: Sí, este. Y hace un papel Eduardo Palomo de un trans.
0: Ah,
1: sí. Ándale. Y la se enamora uno de los bichir de este, pero pues no pensaba que era trans. Uh-huh. A la hora de que ya
0: hasta están que le rayó el pizarrón.
1: Y dice, no manches. Pues haga de cuenta que se lo filetea.
0: ¿Neta?
1: Y lo avienta por la ventana. Sí, te lo prometo. Bueno, a ver, no, ahorita les voy a decir cómo
0: se lo filetea, dice. ¿Qué? ¿Cuántos bisteces salieron?
1: No, pues el Eduardo diciendo, porque lo corre, lo saca ahí, ¿no? Entonces el otro pues está llorando porque sí lo quería.
0: Ah, yo pensé que sí le había dolido, güey.
1: No, sí, o sea, el que lo filetearon pues sí le dolió, pero el otro que sí estaba enamoradillo. Entonces regresa y le dice, ¿cómo lo aventaste? Así lo aventé, así. Es que si lo hubieras aventado así ya lo encontraría. Dice, ¿y para qué lo quieres? Entonces, bueno, pues una temática bastante cotorra. Pero ahorita les voy a decir, ¿sale? Vámonos con más música y ahorita regresamos. Son las viejas de la mejor.

0: aquí tengo una duda. Fíjense que estamos...
1: ¿Qué tan duda, digo, para saber?
0: No, es que, por ejemplo...
2: Duda.
0: Hay veces que, pues, imagínate, te vas de fiesta, ¿verdad? Te vas
2: sí,
0: de
2: claro,
0: fiesta.
2: Claro.
0: Y la chava esta o el chavo te dice, oye, ¿quieres que sigamos la fiesta en mi casa? Y se van a tu casa.
2: Viejo, como el niño del Oxxo.
0: Yo me pongo a pensar, ¿no? Uh-huh. O sea, ¿qué es lo que sucede cuando llegas a una casa por primera vez, ¿no? Y todas las cosas que ves. las cosas que... no sé si
1: ¿Cómo
0: ustedes...
1: ¿Cómo qué te imaginas tú?
0: No, por ejemplo, cuando uno va al baño, pues sí se pone ahí como...
1: Escaneas el baño primero, ¿no?
0: Sí, así como que ¿qué hay? Ah, que el jaboncito, ¿qué jabón usa? Ah, lirio, papá, fresón. Ajá.
1: Ah, Rosa Venus.
0: Rosa Venus. Sote.
1: ¿Qué? ¿No? Oye,
0: imagínate, llegas a la casa de la morra.
1: Sí, en barra,
0: Sí. Sí. Ahí llegas a la casa de la chava y y entras a su baño. Y su baño, a lo mejor tiene. Pues no sé, o sea, notas como ciertas cositas que dices, ¿no? O sea, por ejemplo, un
2: Sí.
0: Un jabón lleno de pelos. ¿No?
2: O una taza que no está limpia.
0: Una
2: está
0: taza
2: toda,
0: así como...
1: Amarillenta.
2: Amarillenta.
0: Y te dan ganas de sentarte. Sí. Ropa sucia así, toda en el baño.
2: Sí.
0: Digo, uno no va a criticar, ¿están de acuerdo? O sea,
2: no,
0: uno no va
2: pero,
0: a...
2: Pues,
0: pero si hay ciertas...
1: Prendes, como becerro
2: y acordándome algo, yo ayer no tenía ropa sucia, no.
0: Oye, no es de que uno vaya a escanear, o sea, no, pues no es la idea. Pero sí creo que te permite un poquito conocer a la persona, ¿no? Y puede que la pasión... Pues que la pasión se acabe ahí.
1: ¿Será?
0: No sé.
2: En el cuarto, ¿no? La foto ahí.
0: No sé, o sea, a lo mejor llegas y buenas noches, mamá, papá, voy a estar en mi cuarto, ¿no?
2: Ya sé, qué vergüenza.
0: Y la chava se queda así de, ¿vives con tus papás? Sí, pues es que no me quieren soltar, estoy... No, en plena juventud, ya con 50 años.
2: Con la abuelita, no manches. Qué bárbaro.
0: O sea, Diabla, tú, ¿qué es lo que te podría, así como que digas, ¿sabes qué? Mejor ya me voy a mi casa, vámonos.
2: Que tenga regalos de las ex.
0: Nah, pero eso qué, o sea.
2: Sí, la almohada de la cama de la ex.
0: ¿Con la cara de la ex?
2: No, pero que se lo regaló la ex.
0: Ay, pero ¿cómo?
2: Y no todavía que se la lleve a vivir a la casa.
0: Qué tonto que estén diciéndote cosas de tu ex, ¿no? O sea, bueno, yo en mis relaciones no platico de mi ex, o sea, no. Eso ya fue.
2: Obviamente tú te das cuenta porque la almohada dice, te amo.
0: Bueno, yo lo que sí cometo a veces idioteces pensando que, güey, ya fuimos a ese restaurante. Fue el día que dice, no he venido. No sé a quién traje.
2: Ya sé, me pasó.
1: ¿Y te
2: las
1: has aventado así o no?
2: Sí,
0: ya fuimos. O que ya vimos la película la otra vez.
1: Pero la pregunta incómoda es, ¿con quién veniste?
0: Ah, a lo mejor.
2: Perdón, es que vine a lo mejor
0: acordé,
2: de mi compañera.
0: Ya me acordé, vine con el pariente.
1: Ah.
0: Ese pariente. Sí, ya me acordé, perdón. ¿No?
2: Sí.
1: Pero no
2: sí,
1: le gusta
2: sí,
1: el sí. cine. Ah.
0: Pariente, a ver tú, ¿qué es lo que puedes encontrar en una casa que puede matar tu pasión así?
1: ¿Matar la pasión? Güey, es que sí, escaneas. Entras primero escaneando todo. En cuanto abres la puerta, yo sí en el olor.
0: El olfato.
1: Sí.
0: Que
1: yo
0: huele
1: soy
0: a patas.
1: De...
0: Que huele a patas.
1: Sí, huele a requesón, a chetos. Chetos torciditos con queso cheddar, ¿no? Sí. No, a veces que sí, a veces sí entras a lugares, dices, no, aquí no, ya no vuelvo a entrar.
0: Y por otro lado, hay lugares
1: que huelen bien rico y dices tú,
0: no manches, ¿no? Hasta te da coraje de que ese día traes los calcetines agujerados.
1: Sí,
0: ¿no?
1: Que no te pusiste talco ni en el oyuki, güey.
0: Y para acabarla me puse los tenis que me apestan.
1: Sí,
2: las patrullas.
1: Imagínate.
2: Ya sé, ¿no?
0: O sea, te ha tocado así como que el vato se quita los zapatos y dices, puta. ¿Te pongo talco o qué onda?
2: No, fíjate que no, nunca me ha tocado.
1: Oye, yo les voy a decir algo, no. Pero a veces. Yo no sé andar sin calcetines.
0: O sea, tú en el...
1: Yo
0: en el
1: descalzo cuchi. No puedo andar, ¿no?
0: Pero en el cuchi, sí. ¿No te los quitas?
2: No, yo sí me los quito.
0: No
2: yo
0: manches,
2: sí, completamente.
1: No puedo.
2: Yo sí.
1: De hecho, es más, para meterme a bañar, para mí es un... Es un problema a utilizar chanclas.
2: Yo tengo mis pies bonitos, así que, ay, me duelen
1: los pies. No, es que no es porque los tengan bonitos o feos.
0: Ah, pues te diré, te diré. Mira,
1: ay, los tienes de vato. Mira,
0: los tienes como de futbolista.
2: No puedo levantar el pie.
1: Oye, no, pero sí, la neta, yo sé para usar chancla, yo le batallo.
0: Oye, pero, ay, no, pero, o sea, a ti, te, por ejemplo, no, estando ahí en plena acción, que no se quite en los calcetines, ¿no te da así como que, what?
2: Pues,
0: mira, pariente,
2: fíjate que nunca lo he notado.
0: Yo voy a hacer que te los quites. Ahorita vamos.
1: Ay,
0: ahorita vamos.
1: Es que te vas bien rico.
2: Yo estoy pensando y digo, nunca lo había notado si se los quitaban o no se los quitaban.
0: Yo la otra vez me quemé una publicación.
1: Ah, yo pensé que te lo habías puesto.
0: De esa pregunta, ¿no? ¿Qué es lo que les ha sucedido estando ya con el vato ahí? Que de plano dicen, what? O sea, que se les borra todo y se les acaba la magia y pues ya no hay vuelta atrás, ¿no? Y había unos temas bien, bien duros, o sea, como a la hora de que se quitan el boxer y que les llega el tufán.
1: Ajá.
0: El tufa así de...
1: Pues también que del otro lado, ¿no? Que les apeste la almeja, ¿no?
0: Pues no, o sea, este era de puras mujeres. La boca, por ejemplo. No, la otra vez el vato, pero le olía bien machín la boca, ¿no?
2: Sí.
0: El olor a patas, la trusa flameada, que se quiten ahí y que todavía te la avientan en la cara según un baile muy sexy.
1: Y que digan, toma mami, todo lo que te vas a comer hoy, bebé.
0: Uy, ¿cuántas de esas historias
2: yo
0: no,
2: pensando, digo yo, bueno.
0: Sí, has de traer, porque nunca, ya te pusiste.
1: No, es que espérame, le preguntas a la persona indicada, güey.
0: Sí.
1: No,
2: nunca me ha tocado, fíjate.
1: Cállate.
2: No. O sea, bueno, me pongo a pensar. Digo, no, nunca me ha tocado ni que le vieran los pies. La boca sí, que fue por eso que lo dejé.
1: Pero a ver,
0: ¿queremos
1: ¿no vieron
0: nombres?
1: Algo previo a
2: José Luis. Ay, voy a quemar gente, los quemamos. A mí no,
1: no
2: me van a
1: dar, es que no hay nada.
2: ¿Quieren más? ¿Quieren que queme más gente ahorita? Les digo.
0: Pero ¿por
2: que...
0: qué no le dijiste lejos de o ya era un olor que ya no se le quitaba?
2: Es que yo creo que era un olor que no se le quitaba. ¿Te acuerdas el que te dije que era el que hacía a los cuerpos? ¿Cómo se dice que les hacía la no la autopsia, que los
0: embalsamaba?
1: Embalsamadores.
2: Eso. Que los embalsamaba. Y sí, o sea, llegaba y salía de embalsamar. Y te lo juro que yo sentía el olor.
1: ¿Y qué decía? Chiquita, te voy a poner cloroformo.
2: Llegaba y me quería abrazar, ¿no?
1: Era su loción, se echaba cloroformo, ¿no?
2: Besaba,
1: ¿cómo le llaman a eso?
2: Que estaba besando al embalsamado, ¿no? Ay, no, era muy difícil para mí, te lo juro.
0: Qué fuerte esa.
2: Te lo juro. Mira, o sea, bebé, o sea, ve cómo se me puso la piel nomás de acordarme. ¿Ya viste?
0: Hay ciertas profesiones que también son muy difíciles, ¿no?
2: Yo respeto la profesión muchísimo y, wow, la neta es que es un arte embalsamar a una persona,
0: Bueno, no sí, sé si sí, arte.
2: ¿Cómo es arte? ¿Cómo crees? Y respetos y, o sea, todo, ¿no?
0: No sé si es
2: y
0: un
2: qué
0: arte,
2: valor pero... también, o sea, qué valor también,
0: eso sí,
2: qué
0: eso
2: valor.
1: ¿Qué es de reconocerse, no machín?
2: Sí, cañonamente.
1: Sí, aplaudirles sí, también porque
2: también, sí.
1: Tú estás preparando a alguien
2: sí,
1: que claro, en algún momento vas a ser tú.
2: Exactamente. Pero fuerte sí eso, como que me daba no sé qué el abrazarlo y el que porque me
0: bueno, pues imagínate,
2: no sé,
0: después la
2: gente de eso
0: que trabaja,
2: obviamente no sé si se bañaba o no, llegaba y yo sentía con el olor y para mí era muy difícil. O sea, yo no sabía, cuando yo lo conocí, yo no sabía en qué trabajaba.
0: Duraste 6 años.
2: Empezamos a salir
0: con él, ¿no?
2: Porque él estaba de vacaciones. No, duramos como 3 meses.
1: Lo acompañaba a los servicios.
2: Yo lo conocí en Bailable, porque yo hubo un momento que para cantar me dijo mi maestra de canto, necesitas meterte a clases de baile para que sepas bailar y sepas moverte en el escenario y todo eso, ¿no? Entonces, ok, me meto a clases de baile, lo conocí ahí y la neta es que, pues sí, o sea, cuando lo vi me gustó. Pero obviamente, como buena mujer, me hice mula y me hice terca y que me rogara. Porque a mí me gusta que me rueguen.
1: Pues es pura, mejor nadota.
2: No, entonces sí, el chavo como 3-4 meses ahí estuvo. Ya hasta que salimos, le acepté la primera salida y todo. Empezamos a salir y todo eso. Pero ya, como que a los 3 meses que ya me dijo, ay, es que yo trabajo de esto y esto otro. Y te lo juro que duré una semana. Después de que me dijo, duré una semana porque para mí era muy difícil.
0: No,
2: muy, muy difícil. Pues, o sea, el hecho, y más porque, te digo que como yo creo que tenía a lo mejor algún problema, porque sí le olía la boca, y yo era como que de, ay, bebé, ¿quieres un chicle?
0: Y, chicle? Bueno, para empezar, le dijiste bebé, o sea, ya.
2: Sí, ya, sí, de pues, ya, sí, porque pues era callado. mi novio, ¿no?
0: No le digan bebé a sus novios.
2: Un bebé, mi amor.
1: ¿A ti cómo te gusta que te digan?
2: A ver, iba a decir algo, pero no.
0: ¡Vámonos con música! ¡Vámonos con música, pariente! Ahorita regresamos.
1: Te la brindo. Preséntala, bebé.
2: Con mi canción, esto es Pureza Yegua de Grupo Liberación. Aquí nomás.
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1: ¡Ay! 11:37.

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0: Nos tenemos que ir ahora, sí. Ya nos vamos.
1: ¿Dimos mucho tiempo?
0: Sí, les dimos una hora de más y eso que hoy llegamos tempranito.
2: Ajá, hoy llegamos tempranísimo.
0: Pero bueno, esperamos que les hayamos hecho el sabadito a gusto, la verdad.
1: Empecé un buen sábado.
0: Sí, sí, sí. Y bueno, respondiendo a la pregunta de Mike hace ratito, hoy, llamadita, que si había alguna vez visto algo así, no, creo que no. Sigo pensando, Mike, y creo que no.
1: Nah. Llamadita, llamadita, así de rapidito.
0: ¡Bueno!
2: What's up, baby?
0: ¿Quién habla?
3: Buena.
0: ¿Cómo estás?
3: Buenos días.
0: Días todavía. ¿Cómo estás? Así déjalo.
2: ¿Cómo andamios?
3: ¿Cómo están?
1: ¿Cómo estás?
0: Bien, bien. ¿Y tú? ¿Cómo estás?
3: Bien, gracias. Antes de que se vayan, ¿me pueden dedicar una canción?
0: ¿Cuál
2: Échale,
0: quieres?
2: ¿Cuál quieres?
3: Una que esté chida, que se escuchó ayer.
2: ¿Cuál?
3: Mi mayor anhelo, de la MS.
2: ¡Ande! Andas dolido, chulada. ¿Qué pasó, viejo?
3: Nada de eso. No está uno dolido, simple y sencillamente. ¿Se acuerda uno de viejas canciones?
1: Está serio.
3: Eso está padre.
2: Órale, pero tú la vas a presentar, va. Preséntala tú.
1: Espérame.
2: Preséntala tú con tu estilo.
3: ¿Cuándo?
2: Yo te voy a decir, listo, prepara en 3, 2, 1.
1: Y nos despedimos.
2: ¡Venga! ¡Es tuyo!
3: Muy buenos días, aquí la mejor 9.9 con ustedes. Mi mayor anhelo de la banda MS, puro Puerto Vallarta.
0: ¡Suerte! ¡Nos despedimos! Para todos ustedes. ¡Pórtese mal y cuídense bien! Nos vemos el siguiente sábado.
2: ¡Échale ganas, banda! ¡Bendiciones!
1: ¡Hasta el próximo sábado! ¡Adiós!
0: ¡Aquí nomás!

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Muy buenas tardes, señoras y señores. 12 del mediodía con, ¿qué? Con 4 minutos, con 4 minutitos a través de la frecuencia a la mejor. Bienvenidos a La Plebe al Aire, donde iniciamos la fiesta del sabadito rico. Ya sabe usted, le doy la respectiva bendición para que ya empiece a empinar el codo con lo que usted quiera. Mire, que se puede un cafecito, que sí un juguito verde, que sí un juguito de yo hoy no traje nada, en China apenas si llegué chino y quieres que traiga algo. ¿No me trajiste tú nada? Ay, qué falta de respeto, chino, que tú no me traigas nada, ni una agüita, un refresquito, un juguito de naranja, un ice coffee. Te traigo mi presencia, chino, con eso basta, chino. Oigan, lo que sí es que ya sabe, mándeme su respectiva evidencia de cómo anda empinando el codo. Este sábado, muy prometedor, muy de fiesta, muy de de irnos a pachanguear, a bailar. Pero ante todo, mándeme la evidencia de cómo anda empinando el codo. Si anda con agüita, con un tecito, ando comiéndose por ahí unos taquitos de birria también, mándeme. Somos 1, 2, 3. Somos 5. Mándenos por favor toda la evidencia de cómo anda empinando el codo. Y por supuesto, te recuerdo, si quieres dedicar una, lo puedes hacer a través de mi WhatsApp 999-571-4328. 999-571-4328. Solamente dime, plebe, quiero dedicar tal canción a tal momento, a tal situación. Me recuerda esto, me hace sentir esto. Cuéntamelo todo a través del 999-571-4328. Además, te invito a que me sigas a través de mis redes sociales. Noelia Palomares, la plebe. Noelia Entrela, hoy la hay una H intermedia. Estoy en Facebook, Instagram, TikTok y mi canal de YouTube. ¡Iniciamos! Chino Capuchino, a los descontroles. Súbele a tu radio. Aquí nomás.

Ay, Dios mío, de lo que uno se entera. Ay, Dios mío, ya sé. Ay, no, aquí. Ay, no, Dios mío, yo ya no quiero saber nada. Absolutamente nada. Ando agarrando señal, la verdad. Mi gente bonita, ay, que saluditos para mi gente de Bahía de Banderas, que ya se está comunicando con nosotros aquí a través del WhatsApp 999-571-4328. 999-571-4328. Y pídame su canción. ¿Qué canción quiere escuchar el día de hoy a través de la frecuencia a la mejor? Ya sabe usted, WhatsApp, llamada telefónica. Y por supuesto, pues también te invito a que nos sigas a través de nuestras redes sociales. En Facebook, La Mejor FM Vallarta. Instagram, TikTok, como La Mejor Vallarta. Y nuestro canal de YouTube, como La Mejor 99.9. Vallarta. Dicho esto, Chino Capuchino, vámonos con más buena música. Sube a tu radio, aquí nomás.

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Frecuencia La Mejor, ya son las 12:29 y quiero recordarte el WhatsApp 999-571-4328 para que mandes tus saluditos. ¿Qué onda? ¿Qué vas a hacer el día de hoy? Cuéntamelo todo a través del WhatsApp 999-571-4328, 999-571-4328. Te recuerdo que todos tus audios entran completamente al aire, todos tus mensajitos entran completamente al aire también. Así que comunícate conmigo, mándame tu respectiva evidencia de cómo andas empinando el codo el día de hoy. También lo puedes hacer a través de llamada telefónica 322-225-1993. 322-225-1993. Y bueno, dedica una a través de la frecuencia de La Mejor. Vámonos con buena música, Chino Capuchino. Regresamos con más. Súbela a tu radio. Aquí nomás.

Mi gente bonita, oiga, me voy a salir con la regaladora. Así que si me ven en las calles, por favor, salúdenme, pídame su calca. Traigo mucho regalito para consentirlos a todos aquellos que ya la tienen. Si no la tienen, no se me preocupen, esta es tu señal para que me la pidas. Y, por supuesto, pues síguete comunicando conmigo a través del WhatsApp 999-571-4328. 999-571-4328. Vámonos con más buena música, Chino Capuchino. Ahorita nos vamos por las calles. Recuerden, ando en la regaladora, señores, señores. Llega en este momento Los Parra. Aquí nomás, a través de La Mejor.

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1: 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Yo me voy a cabina con más buena música, soy Noela Palomares, la plebe, aquí nomás.

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1: Muchísimas gracias, yo me voy a cabina y me despido. Soy Noelia Palomares, la plebe, porque usted lo dice, somos la mejor.
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0: Junior H anuncia su nueva gira Tour Estadios México, con la que llevará su música a algunos de los recintos más importantes del país. Alex Fernández reveló que mantuvo contacto con Julián Figueroa justo antes de su fallecimiento y aseguró que el cantante le dejó varias canciones inéditas. Cristian Nodal sorprendió al revelar que quiere explorar una nueva faceta en su carrera y no descarta incursionar como actor o incluso hasta director de cine. Jorge Medina y Josi Cuen confirmaron fecha en Madrid como parte de su Europa Tour, conjuntos La Máquina del Tiempo. Y lo nuevo de la semana en los modelos recientes y en entrevista Omar Camacho.
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0: Y arrancamos este último fin de semana de mayo con toda la actitud. Y oigan, es que el regional mexicano no ha parado ni un segundo. Entre estrenos, colaboraciones y artistas que traen los reflectores encima. Ya está listo el conteo más fuerte del regional mexicano. Esto es El Tope de la cadena internacional La Mejor. Yo soy Cintia Urías y me da muchísimo gusto estar contigo un sábado más, un fin de semana más en este recorrido musical. Gracias a ti por acompañarnos, porque hoy tenemos mucho información, grandes lanzamientos y los nombres que están marcando la conversación en la música mexicana. Así que prepárate, porque el tope comienza ahora. ¡El tope! ¿Les parece si arrancamos y ponemos en marcha este conteo? Claro que sí, vámonos con esta canción que se llama Saco de Sal. Es Mar Solís, una artista que poco a poco ha ido construyendo su propio camino en la música, aunque claro, todos sabemos que lleva pues en la sangre el legado de uno de los grandes exponentes, que es Marco Antonio Solís el Buki, que por cierto el fin de semana pasado se presentó con gran éxito en el estadio GNP. Y claro, llega Saco de Sal a la posición número 10 esta semana. Mar Solís en el tope.
1: 10.

escuchar banda. Banda sinaloense, y qué mejor que el Coyote y su banda Tierra Santa, que como sabemos es una de las voces más representativas de la banda sinaloense y que después de más de 2 décadas de carrera sigue manteniéndose como uno de los favoritos del público regional. Hoy llega a nuestra posición en el número 9 con esto que se llama Te Dije, el Coyote y su banda Tierra Santa en el tope. ¡El tope!

0: Y ahora hemos llegado al momento de hacer conexión con el centro del país y hacer comunicación con la cadena La Mejor en diferentes lugares de la República Mexicana, porque esto es Encadenados. Adelante, colega.
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2: Hola, soy la Barbie Salazar de La Mejor 92.1. Cristian Nodal hizo vibrar la Plaza de Toros con una noche llena de regional mexicano, donde miles de fans corearon cada una de sus canciones. El cantante sonorense se entregó por completo en el escenario y convirtió el recinto en una verdadera fiesta, confirmando una vez más el gran momento que vive en su carrera. Te saluda la Barbie Salazar de La Mejor 92.1 desde Córdoba, Veracruz.
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3: Hola, ¿qué tal? Soy Alex Rosas, el camaleón de La Mejor 100.1 FM. Payo, vocalista del Grupo Frontera, protagonizó uno de los momentos más emotivos del concierto luego de acercarse al área de personas con discapacidad para convivir y cantar con algunos fans. El gesto rápidamente se volvió viral en redes y muchos aplaudieron la sencillez y cariño que mostró el cantante durante la noche. Te saluda Alex Rosas, el camaleón de La Mejor 100.1 FM desde Acapulco, Guerrero.
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0: Muchísimas gracias, amigos de Plaza. Gracias por la información. Recuerden que La Mejor FM tiene presencia en todos los estados y en todas las ciudades. Aprovechamos este momento, como siempre, para mandarles saludos a todos ustedes, nuestros oyentes de la República que se conectan a través del tope. 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Ahora continuamos con el conteo y vámonos al puesto número 8.

0: Belinda, sí señores, Belinda y Los Ángeles Azules con Por Ella. Este tema que sin duda alguna ha tomado fuerza luego de que se diera a conocer que va a formar parte de la campaña musical del próximo torneo internacional de fútbol. Así que aquí te lo presentamos. Es Belinda y Los Ángeles Azules en el tope, en la posición número 8. Por Ella.
1: 8.

0: anunció la posición número 7, La Espera Terminó, y por fin banda Cuisillos estrena el tema Aunque Me Duela, que llega a la posición número 7 esta semana. Y es que digamos que esta es una interpretación cargada así de mucho sentimiento. Así es el nuevo tema de la banda Cuisillos, un sencillo que se instala directamente en el terreno de las despedidas necesarias, esas que no nacen del desamor, sino de ese desgaste emocional. Así que si usted se identifica, súbale, porque ha llegado al tope, Aunque Me Duela, de banda Cuisillos, a la posición
1: número 7.
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2: 7.

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1: Vámonos a hacer una pequeña pausa, pero de verdad no le mueva, no le cambie, no le quite. Estamos a punto de conocer a los mejores artistas de esta semana y regresamos y tenemos los primeros cinco lugares. ¿De qué? Pues de esto que se llama El Tope. Soy Cintia Urías. Regresamos. Tenemos los primeros cinco lugares del Tope. Ya volvemos.
0: No te vayas. Estamos a punto de conocer a los que están

0: sido por Cintia Urías. En un momento regresamos.
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22: Ya regresamos con... Conducido por Cintia Urías, desde
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42: ¡Qué bueno que continúan con nosotros, que siguen conectados en el conteo más importante de la música mexicana! Esto es El Tope, soy Cintia Urías y aquí vamos a la segunda mitad de este gran conteo. Si te perdiste alguno de los lugares, mira, tranquilo, aquí te tengo el recuento.
41: ¡Diez!
42: Saco de Sal con Mar Solís.
41: ¡Nueve!
42: Te dije, El Coyote y su banda Tierra Santa.
41: ¡Ocho!
42: Por ella, Los Ángeles Azules y Belinda.
41: ¡Siete!
42: Aunque me duela, Cuisillos de Arturo Macías.
41: ¡Seis!
42: Mis llamadas, Junior H y Gael Valenzuela.
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42: Y seguimos avanzando en este conteo. Ahora sí, vámonos la mitad justo aquí en el lugar número 5. Dicen que no hay quinto malo y yo creo que la banda del recodo está de acuerdo conmigo porque aquí llegaron con este tema que se llama la cama de piedra. Así que si la quieres dedicar, si eres del club de fans, recuerda etiquetarnos con hashtag la mejor. Vámonos con esto, la cama de piedra en el tope.

0: puesto número 4 llega Pancho Barraza en la posición 4 del tope con eso que se llama Que me maten las penas. Y fíjense que Pancho Barraza tiene un par de años que tiene un nuevo hobby. Digamos que tiene un equipo de béisbol que está muy feliz, que está muy contento en Juan José Río, Sinaloa. Y está aprendiendo también de este nuevo negocio, pero también una afición muy bonita al deporte. Y vámonos con esto que es la posición número 4 del tope, Pancho Barraza. Y esto que se llama Que me maten las penas.
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1: Andrés Salazar, el topo para toda la cadena internacional de la mejor. Esto es la Topo Guarida. Y en esta guarida, en este momento tenemos a mi gran compadre, mi hermano, mi carnal. Oye, dijo una vecina, Omar Chaparro. No, no es Omar Chaparro, es Omar Camacho. Fuerte el aplauso, por favor. ¡El aplauso! Omar. ¿Cómo estás, Omar?
2: Bien, bien.
1: ¿Feliz? Tienes 19 años. 18, ¿ya 19? ¿Con 19. Qué fecha cumples?
2: 1 de abril.
1: Ay, ay, ay, el mes de los niños.
2: El mes de los niños.
1: Oye, Omar, ¿cómo te va? Omar, ¿desde dónde?
2: Desde Tijuana.
1: Tijuana, para todo el mundo.
2: Para todo el mundo.
1: Omar empezó como todos los artistas que hoy en día conocemos, con sueños, que llegó a pensar en un momento, no, nunca voy a ser famoso, seguramente, pues ya, esto está bien difícil. Esto que siempre pasa por la cabeza.
2: Son pensamientos de uno, pues.
1: De alguien que quiere ser músico, o tu mamá que te dice, tu papá, estudia mejor, en vez de que andes con esas cosas, ¿no?
2: Vamos a decir, machín, que siguiera estudiando y que no sé qué, pero pues yo siempre firme con ser cantante.
1: Con la música, ¿no?
2: Sí, sí.
1: Oye, ¿y qué fue lo primero que hiciste después de firmar musicalmente hablando? Después te sentaste con Chachito, Chachito también lo conozco, le mando un fuerte abrazo y he tenido el gusto de entrevistarlo, claro. Justo con Oscar. Y son gente realmente locos de la música, locos creativos, con la letra. No, así como tú también.
2: Fenómenos musicales.
1: El concepto también que tú tienes está padre, porque al final es, vamos a llamarle que reggaetón, hip hop, trap, un poquito de tipo corridos tumbados, que el tololoche.
2: De todo, pues.
1: ¿No? Y la mezcla, porque antes me acuerdo que antes era un solo estilo y no le metas otra cosa porque puede pasar algo.
2: Nadie le cambiaba.
1: Pero tú te atreviste. ¿Te atreviste a hacer?
2: Me atreví.
1: Y cuando salían en el estudio, ¿eres de los que se meten en el estudio totalmente a picarle, a hacerle de ingeniero?
2: No, yo me meto con mi productor y pues él suelta los beats y ahí nos ponemos a trabajar los dos, pues lo que sale.
1: Oye, muchos también duetos, ¿no?
2: Importantes. Duetos, chilos.
1: Que has realizado, te has ido a otros países a grabar videos, te has ido a otros lugares para hacer totalmente algo diferente y que es lo que le gusta a tu público, ¿no?
2: Sí, es lo que le gusta ver y todo. Colaboraciones chilas, pues colaboraciones que nadie se imagina y yo creo que es lo perro para la gente, pues.
1: Oye, Omar, en este álbum, ¿qué es lo que te deja a ti como artista el haberlo terminado, el haberlo hecho?
2: Pues pasión y felicidad, o sea, es un trabajo que ya veníamos con tiempo planeando, pues, y me da felicidad que ya esté terminado y que la gente ya lo va a poder escuchar.
1: Oye, vamos a estar preparados. ¿Qué canción favorita de ese álbum es la que te gusta, te apasiona? ¡Top 5!
2: Mi top 5 se llama María Qué Bonita con Luis Carrillo.
1: A ver, top 5. ¡Top 4!
2: ¡Top 5!
1: ¿Ese cómo se llamaba?
2: Ese se llama María Qué Bonita.
1: María Qué Bonita, top 4, porque ya tenemos el 2, ¿no?
2: Así
1: que fue...
2: 2.
1: ¿Cuál fue?
3: Historia de amor.
1: Historia de amor, aquí tengo mi apuntador.
2: Top 4.
1: Top 4 de este álbum.
2: Top 4 para mí se llama Fal.
1: Fan.
2: Fal.
1: Fal.
2: Doble L.
1: Ah, a ver.
2: Estamos malandrando, pues. No, está malandra, full malandra. A ver, top 3. ¿Qué podría ser?
1: Oye,
2: top 3.
1: Me está
2: 3?
1: Gustando, ¿eh? Me está gustando. Ahorita a ver si fuera el aire me enseñan las demás, pero.
2: Claro, claro.
1: Están perronas. Me gusta el me gusta el estilo. Yo te voy a decir cuál de esas me está latiendo.
2: Arre, arre.
1: Pero ya al final.
3: Súper exclusiva.
1: Súper exclusiva.
2: Yo creo que la 3.
1: Oye, les agradezco la exclusiva. Oye, ningún artista lo muestra antes, ¿eh? Porque...
2: No,
1: que no sé qué. Pero Marcito es chilo, o sea, es... Marcín, a ver, Marcín.
2: Mi top 3 se llama...
1: ¿Tres?
2: Lexus.
1: A ver, perro. Raro, ¿está variado?
2: Está variado.
1: ¡Número!
2: Uno.
1: ¡One! O sea, número...
2: Esta es mi favorita de todo el disco, sin duda.
1: ¿En serio? ¿Cómo se llama?
2: Se llama Fut...
1: ¡Madre! ¡Fuerte el aplauso! Oye...
2: ¡Cachila!
1: Nada, me encantaron.
2: ¡Cachila, cachila!
1: ¿Qué fue lo primero que hiciste con tu lana?
2: Pues mira, yo la neta siempre he sido bien fan de la ropa. Yo me compro machine ropa yo.
1: O sea,
2: me gusta gastar mi nada.
1: Tu vicio es... Lo único que tienes es ropa.
2: Ropa.
1: Ok, ¿y qué marca es la que te gusta más?
2: No, sin marcas, o sea, ropa que yo que vaya a andar con.
1: ¿Tú eres de marcas o si eres de marcas?
2: No sé de marcas.
1: Ese conejito es otro conejito, creo que es el que conoce. Ese es el de
2: no, pero ese. Este es un suéter bien X, pues, o sea, bien.
1: Oye, o sea, y si esto vemos que no.
2: No, tampoco. No.
1: Oye, y hay muchos que dicen, yo le di una parte a mis papás, o el primer cheque se lo di a mis papás.
2: ¿Tú no, pues sí, cheque? Yo, gracias a Dios, he podido apoyar a mi mamá y a mi papá. O sea, les he dado dinero.
1: ¿Ah, sí?
2: Sí, a mi papá me tocó regalar una camioneta, gracias a Dios.
1: Ah, oye, tu papá sí. Mira, no estoy de acuerdo con que no estudies, pero pero está bien, te voy a perdonar, caro, pero. Pero bueno, era azul la camioneta, que pero. Pero hijo, no estoy de acuerdo, pero va, dale. ¿No? Ya con la trocona, el viejón.
2: No, oye, pues a gusto ya.
1: Oye, ¿qué rol escucha tu papá cuando se sube?
2: Pura mía.
1: Ah, sí.
2: Sí, es mi fan, pues.
1: Oye, y antes de ser Omar, ¿qué escuchabas antes con tu papá? ¿Con qué música naciste tú?
2: Pues escuchábamos mucho. Mi papá escucha demasiado los Tucanes de Tijuana.
1: Ok.
2: Y a los No Rebeldes y todo eso. Música regional, pues.
1: Ya. ¿Y quién es tu artista favorito?
2: Mi artista favorito.
1: Ya sea antes, ahorita. Pues, el que sea, que tú digas, este es mi artista, hasta gustaría hacer hasta un dueto.
2: Pues yo creo que
1: conocerlo.
2: No, pues ya no se puede porque ya pasó la otra vida.
1: ¿Quién es?
2: Yo admiro demasiado a Michael Jackson.
1: Ah, ¿cómo no?
2: O sea, de verdad, todo lo que logró sin redes sociales, todo eso, pues está de admirar demasiado.
1: Oye, bueno, esta es la euforia de Michael Jackson, la película, esto, el otro. ¿Se te ocurre hacer una canción, un cover de Michael Jackson?
2: No. ¿Por qué? Yo siento que es... No sé, sería como falta de respeto. Sería como falta de respeto.
1: Ya te la estoy produciendo. ¡Ármala! De ahí, de cotorreo.
2: No.
1: A mi compa el Topo, ahí se la dedico. Ya me la. Él es Omar Camacho. ¡El aplauso, por favor! Su álbum, por favor.
2: Así nomás les encargo mi álbum. Así
1: Omar Camacho, ahí le encargamos todas sus rolas, todos sus éxitos en la Topa Guarida.
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4: Y entrando al podio, en la posición número 3 llegan los dos carnales con esto que se llama Me Derrito, que ya llevan varias semanas en el conteo del tope. Pero les cuento, ellos siguen en Estados Unidos en esta gira tan exitosa que se llama Entre Hierba, Polvo y Plomo, que está El Fantasma, los dos carnales, Gerardo Díaz y su jerarquía, y próximamente estarán presentándose en Chicago, Illinois, en San Antonio, Texas, en Oklahoma y en muchos otros lugares. Esperemos que esta gira no se quede nada más en Estados Unidos y que llegue también a nuestro país. Vámonos a la posición número 3 del tope, los dos carnales, y esto se llama Me Derrito.

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1: Vámonos a la posición número 2 de esta semana. Ahí bajando, ay, un lugar, la arrolladora banda El Limón de Don René Camacho cae a esta posición, la número 2, ganando, digamos, la medalla de plata, ¿verdad? Si fueran competencias. Y les cuento que, ay, ay, ay, no paran. La arrollaterapia llegará próximamente a Guatemala. Están por arrancar un tour, pero también apenas el pasado jueves 28 de mayo tuvieron la oportunidad de sacar su nuevo disco, Si las miradas mataran. Así que bueno, arrolladores, vámonos con esto. Es la posición número 2. Se llama Morena en el tope.
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1: Ahora sí, señores, es momento de pisar el peldaño más alto, la cima del éxito, el número uno en el tope, y es nada más y nada menos que para el grupo Duelo, con esta canción que se llama Para Que Ya No Duela. Mucho estreno de Duelo, están estrenando Gravedad, un discazazazo con todo su sello impregnado, que desde que lo escuchas sabes que es grupo Duelo. Vienen grandes composiciones, incluso del mismísimo Luciano Luna, y les cuento que justo el fin de semana pasado estuvieron en el Valle de Texas, lugar de donde son originarios, y ahí estaba Carin León presentándose y los invitó a subir al escenario diciendo que Oscar Iván era un referente para él en la música, era una gran inspiración, y ahí obviamente sí son profetas en su tierra, les cantaron, les aplaudieron, les gritaron bastante a los de Grupo Duelo, que llegan esta semana al conteo del tope en la posición número uno con esto que se llama Para Que Ya No Duela.
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0: ya llegamos al final de este recorrido por lo más fuerte del regional mexicano. Oigan, gracias, de verdad, soy Cintia Urías y siempre para mí es un placer y un honor estar con ustedes en otra emisión más del tope de la cadena La Mejor. Nos despedimos de mayo, recibimos junio, oigan, con mucha música, con nuevos estrenos, con mucho evento, con todo lo que le sigue moviendo al regional mexicano. Ya conociste algunas de las canciones y de los artistas que marcaron esta semana, así que ahora te toca a ti seguirlas pidiendo, seguirlas apoyando y hacerlas subir en este conteo. Yo soy Cintia Urías, te mando un abrazo muy grande, te deseo que tengas un excelente fin de semana en compañía de La Mejor. Hasta la próxima. En la producción, Charlie Olmedo, Chencho y Regina Céspedes. En la producción general, Andrés Salazar, El Topo. Locutores, soy Cintia Urías, sígueme ya en redes sociales, me encuentras como @CintiaUrías. Nos escuchamos el próximo fin de semana, volvemos, ya saben, con lo mejor de tus artistas favoritos y con las 10 canciones más solicitadas del regional mexicano, en esto que se llama El Tope de La Mejor en cadena. Hasta la próxima.
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